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14: Buenas tardes, muy buenas tardes. Ya estamos en la mesa de análisis Cuarto de Guerra, como siempre. Bienvenidos, bienvenidas. Gracias a quienes ya nos acompañan como cada tarde a través de las frecuencias radiales del grupo AP Radio, la Interesante de Guasave, la Interesante de Los Mochis, la Qué Buena del Fuerte, y por supuesto también que lo hace a través de nuestras plataformas, las páginas oficiales de Conexión Noticias, LM Noticias, la Interesante FM, y por supuesto invitándolos como siempre a que también se sume, sea parte de la conversación, y para ello tenemos a su disposición nuestro teléfono en cabina 6688-181885, que también es nuestra línea WhatsApp. Si usted prefiere, a través de un mensaje de texto o de voz, puede hacerse presente en Cuarto de Guerra. Igual si usted sigue nuestras transmisiones, las plataformas oficiales de Conexión Noticias, LM Noticias, La Interesante FM, ahí puede plasmar sus comentarios y, por supuesto, mucho, mucho le agradecemos, comparta nuestras transmisiones, porque la verdad, mucho, mucho que platicar esta tarde en Cuarto de Guerra. El viernes pasado nos fuimos con el regreso, el retorno de Rubén Rochamoya, pero bueno, ya durante el fin de semana pasaron muchas cosas, se dijeron muchas más, se negaron otras, y bueno, Rubén Rocha terminó pidiendo licencia nuevamente a su cargo como gobernador, una licencia por más de 30 días, lo que hizo que ayer el Congreso del Estado sesionara la comisión permanente para aprobar esta nueva licencia de Rubén Rocha Moya a la gubernatura, y se emitiera la convocatoria para que la Comisión de Puntos Constitucionales y Gobernación presente ante el Pleno en esta sesión extraordinaria la propuesta para quien habrá de ocupar el cargo vacante de la gubernatura, que ya lo dijo hoy la presidenta Claudia Sheinbaum. Quien llegue habrá de concluir el mandato que fenece constitucionalmente el 31 de octubre del 2027. Se había citado al Congreso a sesión extraordinaria a la hora habitual, 11 de la mañana. Anoche mismo se dijo, no, va a ser a las 8 de la mañana, madruguete. Y bueno, antes de las 7 de la mañana, un mensaje de WhatsApp, mensaje que se le envió así a todos los diputados, diciendo que se posponía esta sesión extraordinaria. Ya hasta el momento, casi 12 horas después de la hora pactada, 10 horas ya de la hora pactada, 8 de la mañana, estamos a 6 de la tarde, y no se ha convocado, no se ha establecido cuándo, a qué hora va a sesionar el Congreso del Estado para nombrar al nuevo gobernador o gobernadora interina. ¿Por qué? Bueno, pues eso trataremos de platicar esta tarde. Permítame saludar a mis compañeros. Mucho que platicar. Óscar Martínez, buenas tardes.
13: ¿Qué tal, Gabriel? ¿Qué tal, Javier? ¿Qué tal, auditorio de Cuarto de Guerra? Muy convulsa, ¿eh? Muy convulsa este fin de semana, sobre todo esta semana también que ya está iniciando, será precisamente pues algo fuerte que vendrá o ha venido a sembrar ya, vaya, lo que viene siendo las cuestiones políticas de Sinaloa, ¿no? Realmente, ¿qué se espera toda esta semana? ¿Quién será el nuevo gobernante o a quien designará como nuevo gobernador de Sinaloa? ¿Y qué sucederá precisamente con este cambio que se está haciendo?
14: Sin duda alguna, y permítame darle la bienvenida. Ya en la mañana tuvimos la oportunidad de platicar con él en la mesa de conexión, y hoy ya se reincorpora también ya a Cuarto de Guerra. Javier Camacho, nuevamente bienvenido y muy buenas tardes.
15: Muy buenas tardes, Gabriel, buenas tardes, Óscar Martínez, amigos del auditorio, un placer estar de regreso aquí ante estos micrófonos de Cuarto de Guerra. Espero que no sea debut y despedida como el que vino y pidió licencia y se fue. Lo cierto es que, pues aquí estamos. Yo creo que estamos ante unas hechos inéditos en nuestro estado. Yo no recuerdo en el tiempo de que me ha tocado vivir una situación. Creo que había un tiempo de un gobernador que le dieron palo allá hace muchos años porque andaba de lujurio y Rodolfo Teloaiza. Entonces,
13: ¿el gitano?
15: El gitano lo ejecutó, ¿no? Pero fue otro personaje, no, ahorita no tengo en la memoria, ahorita lo voy a checar en el aparato que nos, el nuevo tumbaburros. Pero sí son situaciones inéditas desde esta administración.
13: ¿Te acuerdas de aquella novela que se decía El Extraño Retorno?
15: De Diana Salazar. Este era El Extraño Retorno.
13: Vamos a decir El Extraño Retorno, ¿no?
14: Sí, es que mira, esto no solamente estamos hablando de un asunto que nos compete a los sinaloenses, va más allá.
13: Va más allá.
14: Porque incluso el viernes, los ayer aliados de Rubén Rocha, y que el mismo viernes le empezaron a decir, no, mi Rocha, vuélvete a ir y pide licencia, establecía, lo decía Ricardo Monreal, el presidente, el coordinador de la Cámara de Diputados, que la situación de Rocha, el regreso, hasta ponía en riesgo Además era un cisma al interior de Morena, ponía en riesgo las relaciones de Estados de México con otros países, caso concreto Estados Unidos, por eso de la denuncia que por cierto revivieron, ¿no? Había dicho la fiscalía que no había nada en contra de Rocha y el argumento de la Secretaría de Gobernación y de Morena para deslindarse del regreso de Rocha fuera era ese, ¿no? Que la Fiscalía General de la República mantiene abierto los expedientes de la denuncia que presenta el Departamento de Justicia de Estados Unidos en contra de Rubén Rocha y de 9 colaboradores más de la administración estatal. Pero les digo, esto va más allá. Esto es un claro, y sigue la disputa, ¿quién manda en el país? En el país. Si es, como debe ser, la presidenta Claudia Sheinbaum Pardo, que extrañamente, unas horas antes de que se diera el regreso de Rubén Rocha Moya, que así lo anunciara en redes sociales, pues se enfermó de gripe. Una presidenta que 2 años ya, ¿no?, de su mandato y jamás había excusado estar presente en una mañanera del pueblo y el viernes amaneció con gripe, fíjate, indispuesta y recomendación médica. Ese es un lado. Y el otro, esta es una disputa entre, insisto, la presidenta, quien ha quedado claro, no está de acuerdo con el regreso de Rubén Rocha, pero está el otro grupo al que Rubén Rocha Moya seguramente consultó y le dijo, adelante, regresa Rubén, aunque se tuvo que ir, pero hoy están en un nuevo pleito, en un nuevo escenario. Es hora que no hay gobernador interino. ¿Por qué? Porque las disputas, ¿cómo estarán las disputas, no? En los altos, bueno, no aquí entre los diputados, porque

0: para no nada más sentarse en la silla presidencial y tomar las decisiones más trascendentes que tiene que tomar un primer mandatario, lo que les ha tocado a cada uno en su tiempo. Y en este momento, pues es inmejorable, te digo, por la situación que está sucediendo y el deslinde del viejo régimen o del régimen anterior, el del aún presidente Andrés Manuel López Obrador, dicho por la misma presidenta y por todos los seguidores, porque a él no le dicen expresidente, a él le dicen presidente Andrés Manuel. El día que se le diga expresidente, en ese momento habrá de legitimar su presencia en Palacio Nacional la señora, la doctora Claudia Sheinbaum.
1: Sí, pero fíjate una cosa. Esto viene precisamente a chocar
0: con las
1: declaraciones anteriores, donde todos se arroparon.
0: Diametral.
1: Todos. Bueno. Ahí están los videos donde en la Cámara de Senadores, Cámara de Diputados, Congreso Local, que gritaban que no estaba solo. Sin embargo, también hay una parte donde ella, la presidenta, decía, él puede regresar a la hora que quiera. La Fiscalía General de la República ya investigó, él está completamente limpio, no tiene absolutamente nada que perseguirle, él está completamente en su disposición.
0: ¿Nos mintió?
1: Solamente él puede decidir cuándo y en qué momento llegar.
0: ¿Nos mintió?
1: Sin embargo, cuando llegó, otra cosa se
2: encontró. A la presidenta le falta hablar de una cosa. Rubén Rocha puede regresar siempre y cuando, como
0: lo
2: se
0: autorice.
2: En el sistema político mexicano, pues me consulte y lo autorice.
1: Está como cuando...
2: Porque aquí Rubén Rocha, a pesar de ser doctor en leyes y todo
0: pedagogía.
2: Eso, ser maestro, ser licenciado, ser abogado, pues no entendió las reglas del juego político.
1: Oye,
2: ¿no?
1: Aquí será
2: no
1: como
2: es un cierto que hay un país que es un Estado libre y soberano, ¿no?
1: Está como cuando te peleas
0: con... Es confederado, pues las decisiones las toma la federación.
1: Cuando te peleas con la esposa, que dices que tienes nada... Así y ese es. Nada tiene un...
2: Pero aquí el fondo es mucho.
1: Significado,
2: pues,
1: tremendo.
2: Cuando Rocha regresa, pues todo el mundo dijo, chin, o sea, lo manda López Obrador. Y más que dijo la presidenta, yo no sé nada. No, pues es una decisión de López Obrador. Se impone la presidenta, obliga a que Rocha se vaya. Hay presidenta, hay autoridad en el país. Claudia Sheinbaum está tomando el poder.
0: El vacío de poder.
2: Se está atorando.
0: Pero el vacío de poder, Gabriel, donde desaparece la presencia de la presidenta por más de 24 horas. Ella reacciona 24 horas después del suceso,
1: bueno,
0: cuando
1: ante la opinión pública,
0: claro,
1: que es lo que vale. 24 horas estuvo también tratando el tema
0: en Palenque. Sí, pero de entrada ella debió de haber puesto un comunicado, así como lo sacó 24 horas después, deslindándose sin mencionarlo, por supuesto, porque no se puede tener tanto tiempo a la especulación, y ocurrió que como nadie dijo nada de la federación, ni el partido, ni la secretaria de gobernación, ni la presidenta de la república, pues todos dijeron viene con la venia de todos,
2: ¿sí?
0: Al dicho de los mismos morenistas, de la misma presidenta, en repetidas ocasiones, tanto la fiscal general de la república como la primera autoridad del país decían, y ahí están los audios, no es que lo esté diciendo yo, no es una opinión mía, es una realidad, porque ahí están los audios donde ella en varias ocasiones dijo, el gobernador no tiene ningún problema, no nos han entregado pruebas, él ya lo investigó la fiscalía y no encuentra nada, él podrá regresar cuando así lo determine, porque es una situación personal, dijo, no tiene que ser autorizado por nadie o obligado por nadie.
1: Pero fíjate, con esto precisamente, esa es la contradicción, eso es lo que digo, lo que yo dije anteriormente, pues ya ni me acuerdo, ¿no? O sea, está como la chimotrufa.
0: Sí,
1: no,
0: como las senadoras que decían, no está solo.
1: Los senadores le gritaron a que no está solo, diputados, ahí están los videos, ahí está todo, los sabios, está
2: todo.
1: Pero ese volteón que le dieron, ese volteón que se dieron.
0: Pero en un viaje.
1: Incluso, hemos visto videos actuales, de hoy, de ayer, donde los senadores y diputados dicen, yo no recuerdo haber gritado que esto no
0: bueno,
1: está solo.
0: Bueno, ahí está el vocero.
1: Entonces,
0: ¿cuántas veces escuchamos a Arturo Ávila en todos los programas que se presenta como vocero de la bancada de Morena, defendiéndolo a capa y espada? Y hoy dice, pues es imprudente, por decirlo menos, como dijo la presidenta.
2: El de Rubén Rocha, junto con lo de la visa de Andy, se convirtió en un asunto de soberanía nacional.
0: Del Estado.
2: Un asunto de Estado. Y cómo Rocha pasó de ser una decisión soberana a una decisión personal. Porque así,
0: pues
2: desde
0: que
2: la Secretaría de Gobernación, la presidenta...
0: ¿Lo dejaron colgado de la brocha?
2: No, fue decisión de...
1: Ahora, doctor, fíjate bien. La declaración cuando él, él,

0: Pero antes la fiscalía está encriptada hasta el 20 a 31.
1: La abrieron para meter a Corrales.
2: Ese fue otro factor que no debemos dejarlo de lado y lo comentábamos el viernes.
1: Va muy ligado.
2: Curiosamente, el regreso inesperado de Rubén Rocha Moya se da a unas horas de la detención del testigo clave. En el asesinato de Héctor Melesio Cuento, su chofer, Corrales, su asistente, más allá incluso que del propio piloto, porque el piloto, hasta donde se sabe la investigación, pues él trasladó al Mayo Zambada, pero tal vez no estuvo en el lugar.
1: Aunque según las declaraciones que dicen que en el fuego cruzado, que él le habría pegado un balazo a Cuento, o sea, son muchas las
2: por eso, pero no oficiales. Fausto sí estuvo en el lugar,
1: el de la
2: Fausto
1: película
2: sabe
1: completa.
2: Quiénes estuvieron, quiénes dieron la orden, y tal vez eso para muchos, esa especulación, claro, fue lo que provocó el regreso de Rubén Rocha. El problema que parece que no lo hizo consultando, o no consultó, o no traía la venia de la
1: presidencia. El ABC de la política se lo olvidó al gobernador.
0: Aunque también de detalle.
1: Porque no es nuevo en esto.
0: Se supone que hay unas, no sé qué tan verdad sea esto, porque ya ve que todo está muy convulso en la información.
1: Porque
0: que,
1: son puras
0: que
1: especulaciones.
0: Llega, en la información que llega, que supuestamente la gobernadora de Veracruz, la Nale, fue la que estuvo en contacto con Rocha Moya y Palenque, y que supuestamente de allá llegó la orden o el pedimento a Rocha que regresara.
1: Tomara.
0: Y te voy a decir por qué, por el asunto que tú acabas de decir.
2: No, es que como no se cabía.
0: Era para calmar el asunto de Andy Beltrán, de que estaba en su apogeo el asunto este.
2: Más que lo de después, Andy, yo creo que fue una manera de Rocha
1: de tantear el vado.
2: Tener el fuero, por lo que viene con la investigación.
0: Fueron tres cosas que se juntaron.
2: Y seguramente, como dice Javier, porque el doctor Rocha pues es un experto.
1: Sí, súper asesor.
2: Tres veces jefe de asesores,
0: pues sí,
2: de gobernadores.
0: Le debe fidelidad al otro.
2: De alguien trajo la venia. Al parecer no fue de la presidenta, pero sí del...
1: No fue una decisión personal.
2: No.
1: Eso me queda claro.
2: El presidente López Obrador fue el quien le dijo
1: adelante. Acuérdate que
0: le dijo, tú no ganaste, pero...
1: Por eso, me la debes a mí. Estamos en el mismo barco. Vamos a jugarnos el último volado. Sí, ¿eh? A ver qué es lo que se siente. Si está muy pantanoso el asunto, pues le da reversa, como le dio reversa. El asunto está que ahorita está sigue empantanado.
0: Quizás se fue el choque precisamente con el coraje.
1: Ah, no, por supuesto, porque si no tomó en cuenta a quien en estos momentos tiene la banda presidencial y la investidura
0: y que le está
1: que
0: pidiendo
1: este representa,
0: la renuncia de Hartz,
1: pues claro que si se brincó las trancas, aún teniendo la venia y decir eres mi amigo, te voy a perdonar, pero lo que hiciste pues fue imprudente, o sí, no sé cómo lo calificó la presidenta. Un
0: lo
1: poco
0: que
1: más,
0: sí que
1: más
0: es
1: agresivo.
0: Una cuestión demasiado cínica por parte de los senadores y diputados federales.
1: Demasiado arrastrados,
0: de estar,
1: diría yo.
0: De estar ahora diciendo, negando, o está como el que negó a Cristo, negando
1: así
0: precisamente
1: iniciaron.
0: Cuando gritaban, ahí están los videos, que no dejan mentir, en todo su apogeo, que no estaba solo, para ahora decir, yo no me acuerdo, no creo, nunca lo dije.
2: Es personal la de Rocha. Saludos, Sixto Rosas. Deja saludos sobre todo a mi amigo Javier, qué bueno que ya está de regreso.
1: Gracias, amigo Sixto.
2: Lupita Ramos también se reporta, muchas gracias. César Camacho Sierra también,
1: saludos,
2: gracias.
1: Hijo.
2: José Juan Ayala desde El Fuerte dice, mucho material para analizar. Y pregunta, ¿de dónde vino el apretón de cuello? ¿De USA o de Badiraguato?
1: No, el apretón de cuello vino de Palacio Nacional y del Congreso. Inició Ricardo Monreal conminando al entonces gobernador ya en funciones nuevamente, a que nuevamente solicitara licencia por la situación que ya hemos platicado y que negaban rotundamente. Por eso yo te preguntaba, Oscar, ¿mintió la presidenta, mintió la fiscal cuando dijo que Rocha Moya no tenía incluso el mismo secretario Harfuch, al que le preguntaron y que dijo que no había ningún indicio de que el gobernador Rocha Moya y el senador Insunza tuvieran alguna
0: investigación
1: o algún indicio de que pudieran estar involucrados con el crimen organizado?
2: Y ahora sí
1: ninguno.
2: Dicen que hay una investigación abierta de la
1: entonces
2: fiscalía.
1: Entonces nos mintieron.
2: Y bueno,
0: que hay varias. Dicen,
2: Alicia Verdugo, saludos, gracias Alicia. Cintia Félix, también acompañando, muchas gracias Cintia. Dice José Juan Ayala, el juego del despiste. Claudia juega a la chisa política. ¿Quién le cree que no sabía del regreso de Rocha? Yo tampoco, dice José Juan. Me dieron fuerzas en el colectivo y les falló. Esta indecisión de Claudia Sheinbaum Pardo es para disimular su error garrafal. Yo les creo a los morenos, menos 500 de porcentaje. Yo Mi opinión muy personal, por lo que ha trascendido, incluso, sí sabía, por supuesto que sabía la presidenta, ¿no? De esta decisión de Rubén Rocha. Gripa. Pero se dio sin su aval, sin su consentimiento, tanto que hasta se enfermó la presidenta. La madrugada del viernes apareció enferma.
1: A lo mejor no quiso enfrentar el coraje, por eso el desaparecer por más de 24 horas, pero para eso tiene una secretaria de Gobernación, por eso tiene una fiscal general de la República, que son las que tienen que salir al quite a quitarle los golpes, porque ese triple salto mortal que aventó Rocha sin malla, pues prácticamente.
0: Tampoco se había visto una situación de esta naturaleza, Javier, en el periodo prianista, como dicen ellos, ¿no?
1: Ahí se actuaba.
0: Gobernadores que habían sido señalados, gobernadores que habían sido perseguidos y de alguna otra manera eran detenidos. Y el presidente siempre daba la cara, siempre estaba presente. Pero aquí hay una situación que se presentó, por allá en la época de Calles y de Cárdenas.
1: Sí.
0: Que es algo parecido, donde están chocando esos dos grupos que todavía el maximato se quiere imponer.
1: Pero aquí todos están en el mismo barco, Oscar, es el problema.
0: Ese es el problema.
1: O sea, no son dos bandos que van en el mismo vagón.
0: Sí, así estaban en aquel entonces. Lo que pasa es que el Cárdenas tuvo pantalones y mandó al exilio al otro. Pero aquí.
2: Sisto Rosas dice, independientemente de todas sus particularidades que puedan expresar, al final pasó lo que tenía que pasar y el propio Rocha acabó su tumba política. Saludos desde Topolobampo, se reporta Emily Sitzela Armenta. Saludos, batallando con la energía eléctrica, ¿no?
1: En sí, Topolobampo
2: y en
1: problemas.
2: Muchas comunidades del medio rural y
1: ahí tienen a Termo, ¿no?
0: He entendido que para acá, para el penal de Golos, también en lo que es Felipe Ángeles,
1: las líneas están muy deteriorados.
2: Sí, no, todo lo que sigue de Zaragoza.
1: 7-8 años sin
2: Guayabo,
1: mantenimiento.
2: Topolobampo, no, sufriendo una calamidades. Ángel Lozano, saludos, maestro Ángel. En política dice no hay casualidades.
0: Todos
2: la reciente detención en Estados Unidos del exfuncionario de Rocha Moya deslumbra una pronta extradición. Saludos. Sixto Rosas decía, mi papá, dentro de su analfabetismo, entre más estudios tienen, más... Decía una mala palabra que no la puedo comentar.
1: Ah, bueno, no sé si por ahí tiene ese conocimiento Sixto, pero don Ernesto Álvarez Nolasco decía que pues las universidades solo otorgaban títulos. Lo otro lo quitaba la vida.
2: Don José Ángel Arredondo se reporta también, me pide, dice, salúdeme a Javier, que ya está bien, gracias a Dios.
1: Cumpleaños de don José Ángel Sánchez, para que no se nos vaya a pasar, es el decano, fuerte, yo creo que sí, el decano de los periodistas, de Maribel Vega.
2: Vega, la directora de la Escuela Normal Experimental del Fuerte.
0: Saludos. Pero no digamos decano, digamos, es un personaje
1: de los más antiguos
0: en activo, pues. Que lleva muchos años en el periodismo y que ha sido maestro de varios.
1: Yo creo que don José Ángel tiene más tiempo.
2: Sí, de Treulalio y de don José Ángel.
1: Son los que están
2: de la vieja guardia,
1: liderando.
2: José Ángel, Eulalio, Chavita, Hilario Osorio. Hilario ya está retirado.
1: Pero de repente le entra al garroteo, porque ahí hay fogoneros.
2: Ah,
1: garroteros.
2: No, por supuesto, que va ahí en la tripulación.
1: Tumbando caña,
2: Sí, tumbando caña, esa columna que, hizo mucha historia, Hilario Osorio. Bueno, el caso es de que en Sinaloa seguimos sin tener gobernador. Ayer lo decía Manuel Guerrero, presidente de la Comisión Permanente. Por ley, quien está como encargada del despacho otra vez.
1: Geraldine.
2: Es Geraldine Bonilla, quien, por cierto,
1: que será
2: ahora,
1: 30 días
2: ahora el viernes más. Ahora el viernes regresó como secretaria general de gobierno, regresó a su antigua.
1: Por eso está nuevamente antigua, como
2: por ello está
1: despacho.
2: Como encargada del despacho. Y bueno, ayer el propio Manuel Guerrero, en entrevista, después de la sesión de la Comisión Permanente, decía que se iba a elegir a un presidente, a un gobernador interino, por un plazo no mayor de 60 días. Es lo que dijo Manuel Guerrero. Pero hoy la presidenta fue muy clara en sus declaraciones, diciendo quien asuma, a quien elija el Congreso,
1: termina la administración.
2: Va a terminar la administración. Fíjate. De Rubén Rocha.
1: En un estado libre y soberano. De la presidenta le tiene que mandar línea.
0: ¿Por qué tiene que tomar una decisión de esa naturaleza la presidenta de la República cuando se supone que es Estados Unidos Mexicanos y
1: libres y soberanos?
0: Autónomos, supuestamente. Pues,
1: libres y soberanos. Autónomos,
0: libres y soberanos.
1: No.
0: Bueno, en cierta manera,
2: pues,
0: autónomos.
2: Si fuera eso, Rubén Rocha podría haber regresado a la gobernatura sin ningún problema y no tenía por qué nadie haber opinado nada.
0: Así es que legalmente.
1: Trae la bronca.
0: Legalmente,
1: nacional.
0: Aquí irnos a lo legal. Legalmente sí podía haber regresado a la hora que quisiera.
1: Regresó.
0: Como regresó. ¿Por qué? Porque acuérdate que el cargo de él es irrenunciable, simplemente puede pedir licencia. El único que lo puede destituir es el Congreso.
1: Haciendo un juicio de procedencia o un juicio de desaparición de poderes, que son las dos vías.
0: Pero mientras
1: que en México estaban solicitando eso, la desaparición de poderes, toda vez que la contaminación que está viviendo Sinaloa no solamente es en el Ejecutivo, esto en el totalmente en el Legislativo
0: y no,
1: totalicísimamente
0: mientras en el judicial. No suceda esto, él sigue siendo gobernador, claro, incluso con licencia. Pidiendo licencia indefinida, él sigue siendo gobernador del estado.
2: Pero
0: con si licencia, fueron, si tú quieres.
2: Pues si fueron.
1: Sí, sí, fueron.
2: Ya
1: sí
2: fueron.
0: Sí fueron, pero.
1: Y fue de las funciones.
2: Me parece que eso
0: pero
2: fue lo que movió.
0: Pero constitucionalmente.
1: Su regreso, y es que el fuero es para el cargo, no para la persona. Sí, sí, sí.
0: Ahora, si el tiempo que se determine lo determinan allá, entonces, ¿para qué hay elecciones en los estados? Pues de una vez pongan al que va a gobernar por 6 años y vámonos recio.
1: Para allá, o sea, vamos, Oscar, no te mortifiques. Ya una vez estuvimos ahí y parece que vamos de regreso.
2: Pues la decisión del Congreso.
0: El Congreso Federal no tiene que ver ahí.
2: No, no, pero la decisión del Congreso, la que hoy se dé, puede ser una imposición disfrazada, o va a ser una imposición disfrazada si viene desde el Palacio Nacional. O sea, si la presidenta se impone y ella nombra a alguien.
1: Es que quien venga tiene como el que se casa y le dice, ¿cuál es tu dote? Pues tiene que tener una dote muy grande, porque lo que se requiere en estos momentos es reactivar la economía, mandar desde México realmente la voluntad a través del recurso económico, porque si mandan una persona como la mandaron a Michoacán y que ha habido más problemas después de que hicieron esa comisión, ese grupo por Michoacán para reactivar la economía por el asunto de Carlos Manso y la señora Quiroz, entonces pues de nada va a servir, ¿no? Si manda a alguien, la presidenta desde la Palacio Nacional tiene que mandarlo con muchos recursos económicos, precisamente para mandar ese mensaje de que quieren cambiar lo que está ocurriendo en Sinaloa.
2: O va a ser cambio,
1: o va a ser
2: patopardismo. O va a ser un continuismo como se estaba dando en esos 115 días de licencia de Rubén Rocha, que para muchos no se fue, tanto que bueno, logró poner a Geraldine Bonilla como la gobernadora interina y ya está el proceso de Morena. Pero bueno.
1: Y decían, parece que se fue, pero no es cierto.
2: Hacemos una breve pausa, regresamos. Estamos en Cuarto de Guerra.
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2: Continuamos, muchos comentarios, muchas participaciones. Doctor José Villegas, Javier, respecto a este de refrán, ¿no?, de Sixto Rosas, te pregunta que si qué es lo otro, si ser morenista es para completar.
1: Pues es que no nada más es morenista, doctor, porque ellos dicen que los otros también son, y los del medio que no participan son más, pero bueno, ojalá y la calle pues les haya dado la oportunidad en estos 7, 8 años que llevamos de realmente ver por el país, y sobre todo cuando se tiene que tomar la decisión y darle el rumbo que queremos para nuestros hijos, para los descendientes, para los que vienen atrás. Y si no es el camino en el que vamos, que estamos sintiendo la situación muy, muy cuesta arriba, pues yo creo que tenemos la posibilidad, el raciocinio y eso que nos ha quitado la vida y la calle, pues de tener la inteligencia de decir, como el agua, cuando no tiene salida, aunque no sea científica, es muy inteligente, y si no tiene salida se regresa. Así nos podemos regresar también los mexicanos si no vamos a un rumbo plenamente definido y sobre todo con halagüeño, ¿no? Porque en estos momentos los negros nubarrones están ahí arriba.
2: Dice José Juan Ayala que eso que dice el refrán del papá de Sixto Rosas y lo de morenista, pues es lo mismo, ¿no? Según los memes que andan por ahí, los memes populares. Saludos, Lencio Castro, desde Ladrilleras de Ocoro, dice, bienvenido el que andaba ausente.
1: Saludos.
2: Saludos allá en Ladrilleras de Ocoro.
1: Gracias.
2: Hace más de 100 años que no se vivía esto, dice Sixto Rosas en Sinaloa. César René Galvez, abrazos bien fuertes, dice César René, se desgarran las vestiduras a priori. Si Rocha es responsable de una acción incorrecta, le llegará su tiempo, como ya se está resquebrajando. Aquí lo peor es tanto furibundo que niega conocer, seguir y depender. Cuando las anginas sufrieron distensión al darle un rotundo, no está solo. Y lo peor, ahí vienen varios de estos de conducta homóloga al bíblico oriundo de Betsaida a querer renovar sus cargos. De eso hay que hablar y de tanto bocón que solo busca anarquía con tal de ocultar su incapacidad. ¡Viva el rey! ¡Muere el rey! ¿No?
1: Claro, yo creo que sí es importante el comentario porque muchos de los que han dado la espalda al ciudadano a través de pues levantar la mano a como les dijeron que la levantaran en contra de, pues en este caso nuestro, que es el estado de Sinaloa, un estado que vive de la producción primaria y que ha sido borrado totalmente de los presupuestos los últimos 6 años y en particular los últimos 4 en este municipio de Ahome. Tenemos una diputada que en estos momentos dice que aspira a ser candidata a la presidencia municipal de Ahome. Yo creo que es inmejorable la oportunidad para cuando ande buscando ser la defensora de la transformación y no sé qué más en el municipio, pues se les pueda decir y se les pueda criticar, incluso, pues, ¿por qué no?, reclamarle esa apatía que han tenido y ese, pues, darle la espalda al ciudadano y obviamente levantando la mano o poniendo el dedo, porque ya no lo tienen que levantar, a lo que les diga el señor que vivía en Palacio Nacional y hoy vive en Palenque.
2: César Gálvez te deja saludos, Sixto Rosas. Señor Francisco Páez dice, ya se supo que Caro Corona y Calderón fueron los asesores de Rocha Moya en el retorno del jinete sin cabeza.
1: O sea, empinó al maestro. Acuérdate, sí, que fue su maestro, el doctor Rocha Moya.
2: Sí, sí, Francisco, saludos. Yolanda Luna Cerón, buenas tardes, saludos, mi estimada Yolanda, gracias. Guillermo Antonio Cota García. Ahí te deja un recado, Javier.
1: Adelante.
2: Dice Guillermo Antonio Cota García que el día 9 de septiembre es su cumpleaños número 75 y quiere, Javier, que lo invites a comer zarandeado.
1: Fíjate, necesito una ballena para poderlo invitar porque es de muy buen diente, me ha tocado estar pues en una mesa donde nos pusieron un cerro de arroz. Y prácticamente la arrocera quedó en Ahome después de esa fecha.
2: Sí. Saludos a la arrocera, por cierto. Nora Arellano, saludos, qué gusto verte, Javier, dice Nora.
1: Gracias, Norita.
2: Doña Josefina Cobret, qué gusto ver ya a Javier Camacho en la mesa de diálogo. Saludos, saludos. Bendecida semana. Y sí, se verán cosas peores, doña Josefina. Y bueno, ¿qué va a pasar? Ahorita estamos en el limbo, una total incertidumbre, mientras el Congreso del Estado no defina quién va a ser el gobernador o gobernadora interina, de dónde va a venir esta decisión, porque eso va a marcar lo que viene para el 27. No, ahorita no podemos hablar de que el rochismo ya desapareció, porque lo vimos hace 115 días, cuando del primero de mayo, cuando la primera licencia de Rubén Rocha Moya se fue, pero el rochismo se fortaleció.
1: Así como la decisión históricamente se ha tomado desde la Ciudad de México, quién será el gobernador en cada una de las entidades federativas, por parte de los partidos en el gobierno, porque algunos los mandan y se empecinan en mandar a alguien que está en tu corazón, pero no está en el corazón de los electores y pierden, ¿no? Pero así como se toma la decisión de quién será el próximo coordinador de la Cuarta Transformación, la defensa de la soberanía nacional, etcétera, X, Q, Y, Z, que así se llama ahora, previo a ser candidatos por el partido oficial, ¿se habrá de tomar esa decisión desde Palacio Nacional?
2: No, pero Javier,
1: no me cabe la menor duda.
2: Pero hasta ahorita,
1: ¿va ganando Palenque?
2: Aún cuando Rocha estaba con licencia, Oscar, no mirábamos, en el proceso de interno de Morena, no mirábamos la ausencia de Rocha,
1: al contrario. Es que el cisma no se veía.
2: Al contrario, era, salvo uno o dos, eran puros rochistas los que estaban buscando la candidatura, o los que siguen, porque el proceso sigue abierto, los que siguen buscando la candidatura. Por eso digo yo que va a ser hasta que sepamos, hasta que le tomen protesta al nuevo o a la nueva gobernadora interina, donde vamos a ver y leer si realmente la presidenta Claudia Sheinbaum va a dar ese manotazo que se va a tener que reflejar también en la decisión del candidato gobernador.
1: De no haber regresado, Rocha seguiría mandando, así como ya estaba mandando desde su casa.
2: Yo creo que, Oscar, si el gobernador lo analiza, yo creo que su peor decisión fue regresar. Si tenía todo, él seguía gobernando.
1: No tenía que presentarse.
2: Él casi.
1: No tenía que checar.
2: Iba a poner a su sustituto en la gubernatura. O sea,
1: como desde fuera, sí.
2: Hoy regresa, aunque hasta ahorita no hay nada claro, o hay dos sopas. Ahora sí desaparece el rochismo. O se fortalece.
1: Con lo que hemos visto, ¿no?
0: Fíjate una cosa. Yo en lo personal considero que esta licencia nada más que va a pedir es para estar detrás precisamente de lo que viene, de lo que se viene más adelante, del 2027, ¿no? Entonces, si solo coincido en lo que tú dices, que vamos a ver quién viene en sustitución de él. Eso Pero si viene directamente de la presidencia, ahí sí partiría lo que viene siendo el rochismo. Pero si aceptan, como los que están mencionándose, quitando a Verdeguer, que no lo quiere tampoco la raza, ¿no? Y que pudiera llegar alguien de lo que se están mencionando, algunos de los personajes que están mencionando, Rocha continuaría, aún con que diga de manera indefinida.
1: Y si permanece vivo el que manda en Palenque, a la hora de la revocación de mandato, pues se la van a comer.
0: O sea, así es.
1: Tiene que estar viendo más hacia allá del 27 la presidenta.
0: Sí, no tienen que confiarse quienes están en contra de Rocha Moya, o lo han denostado, o lo han querido ya hacer a un lado y desaparecerlo completamente. Tienen que tener esa velita prendida de no apagarla y pensando que
1: no
0: ya
1: se le presenta otra oportunidad a la presidenta si no lo aprovecha en este momento.
0: Así es.
1: Porque lo que está pasando en Washington, lo que está pasando en Miami, donde está el Departamento de Estado, y muchas cosas que también el terreno de Estados Unidos cuenta
0: en
1: este juego, ¿no?
0: Sí, aún llevándoselo.
1: La MLS, ¿cómo se llama? La liga contra la MX, pues ya nos está rebasando también. Todo está jugando en la cancha de ambos lados. El asunto del Tratado de Libre Comercio, el intercambio comercial de más del 80% de lo que se produce en el país, el excedente de lo que se produce en el país, de que no los tengamos que comer, porque no somos autosuficientes en eso. Dependemos de los Estados Unidos, dependemos de la Unión Americana en cuanto a la venta del combustible que se requiere para que el aparato productivo, muy desmantelado por cierto, siga funcionando y sigamos teniendo ese oxígeno que hoy ya no lo tiene Cuba. Porque imagínate que ellos digan, ¿sabes de qué? No le vendas a México ni gas ni gasolina. Solamente tenemos almacenamiento para 3 días. Entonces, si nos detienen 3 días... el incremento o la venta del hidrocarburo, pues nos dejan.
0: ¿Cuánto tiempo se congelaron? ¿Cuánto tiempo duró sin gas México cuando se congeló precisamente el gasoducto?
1: Durango, todo que venía de Chihuahua, aparte de
2: Texas. Y fue un caos.
0: Fue un caos.
2: No, Francisco Páez, mi amigo Javier volvió rejuvenecido y apotrillado. Ahora sí,
1: ándale,
2: agárrense.
1: ¿Qué se toma? ¿Qué se toma, mi amigo licenciado?
2: Noc Simons, un saludo, dice a los periodistas.
0: Noc, saludos, amigo, Guerra, amigo, saludos. Un abrazo.
2: César René Gálvez, el candidato a la gubernatura será del mismo corte del que gobernará el resto del mandato estatal. Sí, y esa es la clave,
0: esa es la clave.
1: De eso estamos hablando.
2: Por eso la incertidumbre, saber. Aquí se va a saber de dónde venga la decisión de quién va a ser el gobernador sustituto. De ahí va a salir
1: la línea,
2: el candidato a gobernador. Si la presidenta Claudia Sheinbaum logra dar el manotazo y desde Palacio Nacional imponer al gobernador interino.
1: Y que le mande con queso.
2: Estos 13 que están apóstoles en la contienda interna de Morena, la mayoría de ellos de Rocha, impuestos o del grupo de Rocha, pues que vayan buscando otra chambita, ¿no? Porque de ahí vendría, sería la mano de la presidenta la que se miraría. Y nombres, señores. Son muchos los nombres que se han puesto en la mesa, pero esta incertidumbre pues hace, ¿no? Pero pues han surgido tanto del grupo de Rocha, ¿no? Hay quien habla, ponen en la mesa o por lo menos en la
1: discusión. A Edgar Amador.
2: No, de parte de Rocha.
1: Ah, okay.
2: De Rocha a Ismael Bello Esquivel, a secretario de Agricultura, ¿sí? A la propia Tere Guerra, diputada local, a Omar López, quien es candidato, aspirante también.
1: ¿Y su papá?
2: A sustituirlo, al papá de Omar, Eligio López, el presidente del Congreso local, de la Jucopo.
0: A Jesús Ibarra.
2: No,
1: pero lo Rocha. Es un rochista.
2: Y por el lado de la presidenta, si la presidenta se anima a dar un golpe, se habla de personajes locales, Jesús Ibarra, diputado Jesús federal, Ibarra, diputado, que es parte de... Que parte
1: para
2: de
1: sustituirlo, pero para la grande, abrirías la puerta a... al Niño Verde.
2: A Ricardo Monreal, sí.
1: Ricardo Monreal, Madrid.
2: Sí, o sea...
1: Por la luz.
2: ¿Reduces?
1: Sí, por la luz que traen la marca Morena.
2: Y se pone.
1: Y sería un quirinazo.
2: Sí, perfilado.
1: Que por cierto que andaba Quirino acá. Estuvo por acá en Mazatlán. Digo, es que la sucesión gubernamental, todos los actores que en estos momentos tienen posibilidad de poner sus canicas ahí, y Quirino, sin lugar a dudas, es uno de ellos.
2: Pero fíjate lo que dice José Juan Ayala y lo que pregunta: ¿qué sabe Rocha del 2021 y 2024, ese será el as bajo la manga? No, sin duda alguna. Y bueno, Álvaro Ruela, saludos, qué buena. Saludos, gracias por tu comentario, Álvaro. Oscar Tomás Figueroa, también buenas tardes, saludos. Y bueno, esto por el lado de Morena, pero mientras tanto.
1: La oposición no trae nada, ¿no? Nada. O sea, el único que se ha movido es Mario Zamora en todos los medios nacionales. Pero en territorio no hay nada, o sea, pues.
2: Pero Mario sigue arriba, pues.
1: Sí,
2: Mario
1: no, en el aire,
2: sigue
1: pues.
2: Sigue arriba. La única que sí se bajó a territorio...
1: Paloma Sánchez.
2: Paola Gárate.
1: Paola Gárate y Paloma Sánchez también al aire.
2: Hoy se convocó a una manifestación, ya se había convocado desde el inicio de semana, desde el regreso de Rocha a Palacio de Gobierno, 8:00 a.m. No cumplió las expectativas que se esperaban para un movimiento opositor, no fue la suficiente cantidad de gente, pero ahí estuvo Paola Gárate.
1: Sí.
2: Estuvo Manuel Cloutier, Taniyama, creo que hasta el
1: Pío Ricardo Esquer Beltrán, estuvo. De los Esquer, abogados.
2: Ricardo Beltrán. No lo he ubicado, pero me dicen que hasta Mario Zamora también.
1: Sí, ahí andaba Mario Zamora.
2: Esa manifestación. Pero no tuvo.
1: Pero es una manifestación
0: pero
1: que era.
0: Tengo entendido.
1: El regreso del gobernador. Y una vez que se baja nuevamente el gobernador, pues la gente ya. Pues,
2: ¿bajó?
1: No era ya el motivo. Lo continuaron para hacerse presente. Sin embargo, el power que se esperaba no se dio. Pero hay una manifestación que están a nivel nacional. Para ahora el próximo mes de septiembre, que sería pues esa parteaguas para iniciar los procesos de la oposición con miras al proceso electoral del 2027, porque ya el Congreso habría abierto el año electoral, porque siempre se hace en septiembre, un año antes de la elección, y bueno, todos los tiempos se cambiaron a partir de la llegada de López Obrador, porque abrió las corcholatas a la mitad del camino, así lo ha hecho en los estados donde están compitiendo, y no le ha ido muy bien haciendo la réplica en los estados, y la prueba es Durango, Veracruz, y recientemente Coahuila.
2: Oscar, oye, tú tenías el video de los diputados que le gritaron al Congreso a Rubén Rocha, ¿no estás solo? Porque dice por acá César Gálvez que ese verde, refiriéndose al diputado federal Ricardo Madrid, aparece. Es uno de los...
1: Sí, aparece. Es que era parte de la bancada sinaloense, sí. Como diputado federal y parte de la Cuarta Transformación, es que ahí aparecen también, siempre un video...
2: Chuy Ibarra también.
1: Sí, ahí están, la parte de atrás.
2: También está Chuy Ibarra.
1: Es que estaban todos... en Madrid, el mismo barco, pues.
0: Madrid aparece
2: Chucky, lo veo, lado, viendo el video.
0: Al lado izquierdo, si lo tienes de frente el video, al lado izquierdo.
1: Atrás sí, de Monreal sí. Cuando se para,
0: atrás,
1: ¿sí?
0: Sí. Y atrás de Merari.
1: Entonces, eso pues ya no lo puede borrar nadie, pero las señas que se mandan desde el Palacio Nacional, primero Ricardo Monreal en la Cámara de los Diputados, cuando también él estaba ahí por un lado de Rocha, y el mismo Gutierritos que estaba por el lado izquierdo, pues hoy pues dicen que no.
2: Hoy todos lo niegan. No. ¡Hasta Noroña! Pues que sí. Ayer regañó a Ricardo Monreal porque entraba, porque había dicho eso, hasta Noroña hoy cambió de discurso.
1: La dieta también hay que cuidarla.
2: Se está viendo ese seguir el discurso de la presidenta, pues da a entender eso, ¿no?
0: Que hay como un, lo dijo alineamiento a Américo Villarreal, por ahí estuvo, ¿no?
2: También, hasta Américo Villarreal también.
1: Américo Villarreal, cuando él fue el que lo empinó primero con el dinero de los Carmona.
0: Hay un audio o video, no recuerdo, donde él está diciendo exactamente que ellos video. son
1: institucionales
0: a lo que la presidenta designó, que por lo tanto...
1: Que es la que cabeza el movimiento, etcétera. Rocha cuando Moya, pues todos vimos
0: o sea, que hasta ocurrió. El amigo... Se supone, no hace unos días, hace muy
1: te
0: poco.
1: Te debo la gubernatura y te la pago el próximo año. ¿Recuerdas que le dijo?
0: Desde resulta
1: la toma
0: que
1: de protesta.
0: Si te veo, ni me acuerdo. ¿No?
1: Me negarás tres veces.
2: Como dice Ismael Aguirre, saludos, vaquero. Si negaron a Jesús, que pues no
1: me negarás tres veces. Estamos en misma sintonía, vaquero, saludos. Sí, saludos. Porque...
0: Por cierto, traía perdido una cámara, no sé qué traía perdido.
2: Ismael.
0: O el celular.
1: Qué raro, porque siempre la trae ahí.
2: Sí.
0: O el celular.
1: Tiro montado. La situación está difícil, seguimos al punto ya casi de las 7 de la tarde y no hay humo blanco todavía en el cónclave morenista para la sucesión o para la sustitución de Geraldine Bonilla, porque en estos momentos ella es la que tiene las riendas del despacho como encargada precisamente conforme la ley lo manda, que el secretario general de gobierno se hace cargo hasta por 30 días cuando no es designado por el Congreso. Acuérdate que ella fue designada por el Congreso para estar más de 30 días al frente de la administración estatal. Hoy está al frente de la administración estatal como encargada del despacho por Ministerio de Ley.
0: Pero te acuérdate que precisamente en la misiva que envió el gobernador Rocha Moya sábado en la tarde, dice exactamente que él se separa por 30 días y por más de 30 días. O sea, pone dentro de la misiva lo que viene siendo el término constitucional de 30 días y después...
1: Ella puede estar hasta 30 días en esta ocasión. También en aquella ocasión podía estarlo. Sin embargo, el Congreso le dio la facultad de estar como interina. Uh-huh. Estuvo por 3 meses y días. Nuevamente está hoy como encargada del despacho y... con posibilidades que también ella tiene posibilidades de ser ratificada.
2: ¿Está en la mesa? ¿No? Sí,
0: está
2: en la mesa.
1: Pues, aunque sí, como es rochista.
2: Depende, es que pues va a depender de dónde venga la decisión, porque por eso está atorado esto. O sea, no, siguen los agarras, siguen.
1: Incluso hasta Graciela Domínguez está.
2: Siguen las matemáticas, siguen.
0: Tengo entendido que el día de hoy, los únicos que estaban en sesión permanente fuerte eran los morenistas.
1: Sí, porque a los periodistas no los
2: integrantes
1: invitaron
2: de la comisión de
0: gobernación. De la oposición.
2: La comisión de gobernación y diputados constitucionales, que es la que va, donde va a proponer. Pero
1: al pleno.
2: Sí, porque, pero realmente. Sí, no, es que realmente están llamando a los morenistas, porque incluso ya el PAN dijo.
1: Pues son los que van a tomar la
2: nosotros
1: decisión.
2: Vamos a votar en contra de cualquier propuesta. Pues sí, pero son dos votos. Sí, o sea, sí, la oposición, no, es que la oposición no pinta, pues, o sea.
1: Ella, Gárate, ¿quién va a tomar la decisión?
2: A Paola Gárate tampoco, ella no ni ha ido al Congreso, anda en las manifestaciones.
0: Entonces que el PAN perdió su registro en Coahuila.
1: Sí, lo perdió.
2: Sí, lo perdió.
1: No llegaron al 3%.
2: El registro local.
1: Y por eso es que tienen que ir con todo, aunque no pueden ir en alianza, pero sí pueden ir en candidaturas comunes.
0: Sí.
1: ¿No? Para que cada quien se haga cargo de su gente.
0: Pues eso que le sirve de elección del PAN también en Sinaloa,
2: por supuesto.
0: Porque pues parece que el
2: que esta situación.
0: Aquí si va solo, se lo lleva la
2: pegada. De hecho, se habla, se comenta que hasta MC ya está
1: con posibilidad de alianza.
2: Reajustando la postura inicial de no ir en alianza, parece que por lo menos en Sonora, en Chihuahua y en Sinaloa pudiera animarse a MC.
1: Hacer es candidatura común.
2: Es que las condiciones están para dadas, la oposición están hechas. Sí, las saben aprovechar.
1: Por supuesto.
2: Sí, las saben
1: Hay aprovechar. Mucho material con que hacer campaña.
2: Pero si la presidenta
1: como oposición
2: termina de dar el manotazo, si la presidenta logra imponer a un nuevo gobernador y abre un juego nuevo en Morena, va a estar difícil.
1: Si lo manda con las puras manos, va a estar muy difícil
2: para la oposición.
1: Aunque sea de su establo. Si lo logra imponer y lo manda con las puras manos, lo va a mandar al matadero.
2: Saludos, Ernesto García.
1: Ándale.
2: Saludos, Samuel Iván Castillo también reportándose. Dice Ismael Aguirre, Rocha promovió la licencia permanente y se quedó con... Ah, la licencia permanente de Rocha.
1: Ah, ok, pues la de manejar.
2: Órale.
1: De por vida, ¿no? De por vida.
2: César René Galvez dice, el tema es aquella máxima de quién traiciona una vez, como dice Javier,
1: traiciona
2: si le dieron la espalda a Sinaloa, ya ahí viene de nuevo ahora, arropados de manera nueva, ¿qué debemos esperar? José Juan Ayala, la gobernadora Geraldine Antier, ayer y hoy, estuvo como encargada de sillón y mesa. Sí, bueno, nomás se la quitó.
1: 32 horas.
2: 32 horas, sí.
0: 32 horas, tengo entendido.
2: Ernesto García Cota, le digo saludos.
1: Le irán a pagar ese día.
2: Ahorita que mencionaste, ¿quiénes van a ser los ganones de este reajuste, no? Bueno, si es como se menciona la posibilidad de Graciela Domínguez, gobernadora interina, bueno, pues los bonos de Ernesto García.
1: Ernesto García subirían.
2: Suben.
1: Y los de Feliciano, por supuesto.
2: Y los de,
1: ¿no?,
2: Feliciano Castro.
1: Pero si es, en cambio, Jesús
2: Ibarra,
1: pues Arturo Velázquez aquí, Benítez localmente. Está ahí. Felipe Manzanares, que anda muy cerca de los conocidos que están ahí con este proyecto.
2: Y si el que llega
1: es Ricardo Madrid, pues nuestra amiga Ceci Cota, ¿no?
2: Sí, sí, o sea, porque si la decisión es de la presidencia de la República, si viene desde el centro, el gobernador interino va a tener un año de 2 meses para gobernar y va a cambiar
1: y trabajar
2: el gabinete,
1: para
2: y va a mover el gabinete, o sea, puede cambiar el gabinete.
1: Sí,
2: si claro. Es de Rocha, pues el gabinete va a seguir. Si es el mismo equipo de Rocha,
1: tendrían que salir muchos del gabinete, bueno,
0: que llega,
1: trabajando.
0: Aparentemente tiene el año, ¿no? Pero
1: el hermano de Monreal primero, ¿no?
0: Va a estar al frente, pero va a estar acotado nada más, es desde aquí a junio, nada más, porque ya después de junio.
1: Ah, bueno, pues hay un candidato y bueno, sí, ese gobernador tiene que operar.
2: Sí, pero la
1: tiene que operar para el proyecto.
2: Ya la quisieras, como lo han hecho siempre. Ya quisieras 15 días ser gobernador.
0: No, una semana. No quiero 15 días.
2: Ahora imagínate un año, 2 meses.
1: pues 14 meses.
0: No, pero me refiero a la cuestión política.
2: Sí,
0: ¿no?
2: Sí.
1: Y luego aparece tu fotografía ahí en el estrado. Sí, como habrá de aparecer.
2: Aunque dicen que
0: aquí han estado media hora como
1: presidente. Y ahí están.
0: Está la foto.
2: El que, que rápido se deslindó de cualquier posibilidad fue Julio Verdeguer,
1: sí,
2: ¿no?
1: Sí,
2: pues que fue el primer nombre que empezó a manejarse.
1: No tiene necesidad, es un hombre ya grande, con su vida.
2: Y parece que tiene problemas de salud su esposa, una situación familiar.
0: Y aparte que lo quitaron.
1: A como están las cosas ya a estas alturas del partido, si tuviera 20 años menos.
2: Así es.
1: Quizá.
2: Sí, sí, por eso. Digo, la edad. Fue de los que públicamente se lindó, pero aún así, si la presidenta lo considera.
1: No, pues
2: no,
1: es que.
2: Va a tener que decir que sí.
1: Difícil, tendría porque no es muy manipulable, porque él tiene su vida económica principalmente resuelta. Ya. Alguien que no tiene y que lo hace por hambre no es juzgado, como dijo Lauro Gallardo.
0: Te preocupes, negro. Perdón, Javier, porque ya ves que decir negro.
1: Cuidado con el Facebook.
0: Sí. Muchos llegan con lana a los puestos.
1: Pero con hambre de poder.
0: Y a la hora de la hora.
1: No, con ansias de poder.
0: Dejan chillando el cajón ahí.
1: Pero este señor, con el tiempo que estuvo como secretario de Gobernación, de Agricultura, pues se dijo, pues, y se vio que no es para este trabajo. Pues, tiene la mecha muy corta,
0: no
1: le gusta
0: que no
1: le
0: dejaron
1: digan
0: operar
1: lo que tiene
0: tampoco,
1: que hacer. Ah, no, pues claro.
2: No hay que olvidar las posturas, la declaración que han hecho todos los actores políticos, que ayer decían una cosa, y hoy dicen otra, y que posiblemente mañana
1: sí, dirán otro posicionamiento. Por eso me decían, oye, ¿cuál es el pronóstico reservado?
2: Sí, sí.
1: Sí, totalmente.
2: Sí. Porque pues no sabemos. Sí.
1: Pronóstico reservado.
2: Dónde, por razón. ¿Dónde va a salir? Voy a devolverle la peonada, dijo Rocha, a Américo Villarreal, sí.
1: Sí.
2: Porque Américo fue uno de los impulsores de la candidatura de Rocha. Después fue
1: y que ahí viene en la línea de los Carmona, el dinero del huachicol, y que operó en el 2024 con la candidatura de Imelda Castro y Enrique Insunza Cázares, que iban en la misma boleta. Nada, nada de que iban separados, iban en la misma boleta.
2: Pues a ver si la presidenta Claudia Sheinbaum da ese manotazo que muchos están esperando, muchos quieren ver que ya sea la presidenta.
1: Una limpia, ¿no?
2: Pues a ver. La aquí la oportunidad ya está en Sinaloa, ya se la puso Rubén Rocha con esta situación que se vivió el fin de semana. Pues ahora basta ver, porque hasta ahorita los agarres siguen.
1: Una purga de triangulito, yo creo que hace falta en el gobierno aquí de Marzocón.
0: ¿De Marzocón?
1: Sí, por eso pues, pero le llamaban de triangulito, y yo creo que necesitan para limpiar, ¿no? Lo que es la política.
0: Y vaya que se limpiaba esa purga, ¿no?
2: Por lo pronto Geraldine Bonilla pues sigue como encargada del despacho.
1: Oye, esa niña trajo torta bajo el brazo, sí, Y una torta bastante, bastante grande.
0: Es que mientras tenga ese cargo, mientras tenga el cargo de secretaria general de
1: gobierno. Está cobrando como gobernadora.
2: Así es.
0: Es la segunda de bordo. Fíjate que estábamos observando por ahí que el asesinato de la dirigente de MC por allá en Tlapehuala, Guerrero, Nadia Matadama.
2: Otro actor
0: político. Otra persona.
1: Uno más.
0: Esta de MC. Otro. Y bueno, pues dicen que todo en México es una vida saludable, ¿no?
2: Una situación de violencia que no
0: pasa. Desgraciadamente.
2: Javier Camacho.
1: A pesar de todo, sea feliz.
2: Bienvenido, Javier. Saludos a Arminio Valderrama también, acompañándonos esta tarde. Y gracias a usted por habernos acompañado. Esto fue Cuarto de Guerra. Se quedan con ATM Radio Noticias.
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3: ¡Vámonos, muchachos!

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6: Ahí les va esta canción. Sin raspar muebles. Vámonos, muchachos. Remánguense.

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0: ¿O hasta qué o hasta dónde, mamacita? ¿O hasta que me mate? Tu compa Karim León y Grupo Firme, ahí nomás.
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6: Saludos para Guerrero, para Juliantla.

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0: en el 98.5 también de frecuencia modulada y a través de la 103.9 de la Villa de Ahome, que te toca de todo. Por supuesto, también a través de nuestras plataformas, Conexión Noticias, LM Noticias, La Interesante FM, La Qué Buena, 98.5 El Fuerte, Radio en Línea, en La Interesante y ConexiónNoticias.com, así como también los invitamos a que descargue la app del Grupo APE Radio para que nos acompañe donde usted se encuentre. Son las 7:07 de la mañana con 5 minutos y como cada mañana poniendo a su disposición nuestro teléfono en cabina para cualquier denuncia, queja, comentario, observación y por qué no, felicitaciones. También se valen al 6688-181885, que también es nuestra línea WhatsApp. Si usted prefiere hacer conexión con nosotros a través de un mensaje de texto o de voz, repito, 6688-181885. Si usted prefiere nuestro WhatsApp personal, 6682-474464, o bien, si usted sigue nuestras transmisiones a través de las páginas oficiales de Conexión Noticias, LM Noticias, La Interesante FM, La Qué Buena, 98.5 El Fuerte, ahí puede plasmar sus comentarios y por supuesto mucho, mucho le agradecemos, comparta nuestras transmisiones. Comentarles que el Santoral Católico de hoy celebra a José de Calasanz, fundador de la Orden de las Escuelas Pías, que dedicó su vida a hacer la educación y la religión accesibles a los niños más pobres. Fue además fundador de la primera escuela gratuita cristiana. Este martes 25 de agosto es santoral también de Aredio, Geruncio de Itálica, Gregorio de Utrecht, Luis IX de Francia, Menas de Constantinopla, Patricia de Nápoles, Severo de Agde, Tomás Cantelupe. Así que a todos los José, Saredios, Geruncios, Gregorios, Luises, Menas, Severos, Tomases, Patricias, a Patricia Peñuelas, nuestras felicitaciones y por supuesto, también permítame saludar y felicitar a los cumpleañeros de este martes 25 de agosto y permítame iniciar con una felicitación muy especial a mi hijo Manuel Alonso Cota Astorga, hoy de cumpleaños. Muchísimas, muchísimas felicidades. Felicidades también a la regidora Marisol Morales, la doctora Marisol Morales, también hoy de cumpleaños. Muchas felicidades. Ariana Carrera, la directora de turismo en el Ayuntamiento de Ahome, también hoy de festejo. Ana Brenda Siqueiros, allá en Higuera de Zaragoza, el doctor Jorge Luis Valdés Pineda, también hoy celebrando un año más de vida, muchas felicidades. Alison Hernández, también de cumpleaños. Roque Mascareño, ahí de Guasave, pero en Culiacán, radicando. Roque Mascareño, también saludos, felicidades. Elizabeth Chía Galaviz, la titular del CIPINA, también aquí en el Ayuntamiento de Ahome, hoy celebrando un año más de vida, muchas felicidades. Ana Luisa Higuera Flores, José Luis Gil Gil, también de cumpleaños. Martín Corrales, Edgar Cota, Dora Osuna Román, la doctora Luisa Reina Armenta Ruiz, también de cumpleaños, muchas felicidades. Karina Gutiérrez, Juan Burgos, allá en Culiacán, también el saludo y la felicitación. Y Roberto Loaiza, también hoy de cumpleaños, muchas, muchas felicidades. Y por supuesto, felicidades también a quien esté celebrando alguna fecha en especial en este martes, martes 25 de agosto, que se conmemora el Día Internacional de los Peluqueros y Barberos, Día Mundial del Cuidado de la Piel y Día Internacional del Ramen. Hoy también, Día Naranja, ¿no? Evento mensual sobre la violencia que sufren las mujeres. Pero bueno, entramos con la información, no sin antes saludar a quienes ya están en conexión esta mañana. Como cada mañana, estimado vaquero Ismael Aguirre, acompañándonos en conexión, muchas gracias. Licenciado Joel Godoy Corrales, también gracias por estar en conexión. Doctor Francisco Villegas, saludo. Doctor Rogelio Quiñones en Guasave, muchas gracias. Juan Vázquez González, Jorge Vázquez, Roberto René Vega Vega, también saludos. José Juan Ayala Gagiola, allá en El Fuerte, doña Julia Gagiola, Ya está el cafecito, doña Julia. Saludos, muy buenos días. Y bueno, entramos con la información y como cada mañana lo hacemos justamente con el pronóstico del tiempo, con la información que nos proporciona el Servicio Meteorológico Nacional y el Instituto Estatal de Protección Civil sobre las condiciones climáticas que habrán de prevalecer este día en la entidad. Condiciones atmosféricas estables, con cielo despejado a medio nublado, un ambiente caluroso, temperaturas máximas de 35 a 40 grados centígrados, así como rachas de viento de 30 a 50 kilómetros por hora y oleajes de 1 a 2 metros de altura, es lo que prevalecerá durante este día en la entidad. A su vez, la probabilidad de lluvias se mantendrá alta, de lluvias moderadas en Navolato, El Dorado, Elota, San Ignacio y Mazatlán. Lluvias ligeras, casi imperceptibles en Angostura, Choice, Badiraguato, Culiacán, Cozalá, Concordia, Rosario y Escuinapa. En el resto de los municipios, la probabilidad de precipitaciones pluviales se mantendrá baja. Las lluvias, por cierto, podrían estar acompañadas con actividad eléctrica y rachas de viento de 40 a 60 kilómetros por hora. Por cierto, se reportan lluvias en estos momentos en Mazatlán, allá al sur de la entidad. Acá en Los Mochis una ligera lluvia también que se registró en algunas zonas durante esta madrugada. Por cierto, mire, también hay alerta, pues ya en el Océano Pacífico se formó la depresión tropical 10E. La tormenta tropical Isel, que continúa fortaleciéndose gradualmente. El centro de la tormenta tropical Isel se ubica a 935 kilómetros al oeste suroeste de Cabo San Lucas. Sus vientos han incrementado a 110 kilómetros por hora con rachas de 140 kilómetros por hora, aunque continuará alejándose de costas nacionales. Pero también esta madrugada se formó la tormenta tropical Julio a 1.310 kilómetros al suroeste de Cabo San Lucas. Se prevé que entre esta noche o mañana se fusione con la tormenta tropical Itzel. Julio, que pasó de ser tormenta depresión tropical número 10, ya es tormenta tropical Julio. Se presenta vientos máximos sostenidos de 75 kilómetros por hora, rachas de 95 kilómetros por hora. Adicional a estas tormentas tropicales, Itzel y Julio, también se mantiene en vigilancia tres zonas de baja presión. La primera zona de baja presión se ubica al sur de Michoacán, asociada con la onda tropical número 31, incrementa a 30% su probabilidad para desarrollo ciclónico en 48 horas y mantiene 90% en 7 días. Se localiza a 1.110 kilómetros al sur de Lázaro Cárdenas, Michoacán. Se desplaza hacia el oeste y noroeste a una velocidad de entre 16 y 24 kilómetros por hora. También se prevé la formación de una zona de baja presión al sur de Guerrero y Michoacán. Mantiene 40% de probabilidad para desarrollo ciclónico en 7 días. Y por último, una zona de baja presión al oeste-suroeste de la península de Baja California. Incrementa a 30% su probabilidad para desarrollo ciclónico en 48 horas y 70% en un 60% en 7 días. Se localiza a 3.150 kilómetros al oeste-suroeste de Cabo San Lucas. Se desplaza hacia el noroeste, en esa misma zona donde están estas dos tormentas tropicales, Itzel y Julio. Por ello, hay un constante monitoreo y, por supuesto, estaremos informando de su seguimiento. Donde también hay un seguimiento muy puntual es por los rumbos del Congreso del Estado de Sinaloa. Luego de que ayer, de última hora, se suspendiera la sesión extraordinaria que estaba convocada para las 8 de la mañana, en donde se daría la presentación, ¿no?, del dictamen de la Comisión de Puntos Constitucionales y Gobernación de la propuesta de quién habrá de ocupar el cargo de gobernador interino de Sinaloa luego de esta segunda licencia que este convulsionado fin de semana presentara Rubén Rocha Moya, que apenas 32 horas antes había regresado a asumir la titularidad del Poder Ejecutivo Estatal. Bueno, pues ayer ya en la tarde se daba a conocer alrededor ya en la noche, ¿no? 9:30 de la noche, se anunciaba la convocatoria para sesión extraordinaria otra vez a las 8 de la mañana. 8 de la mañana es la hora que se ha pactado para esta sesión extraordinaria allá en el Congreso del Estado de Sinaloa para definir al gobernador o gobernadora interina, le digo, tras la licencia de Rubén Rocha Moya. Y bueno, las especulaciones durante todo el día de ayer, ¿no? Bueno, desde el fin de semana empezaron a surgir de quién pudiera ocupar la titularidad de la gubernatura de Sinaloa tras esta nueva licencia de Rubén Rocha Moya. De hecho, pues fue parte, ¿no?, de los jaloneos que se están dando al interior de Morena, del Movimiento Regeneración Nacional, desde la Ciudad de México, personajes con peso, tanto en Morena como en el propio gobierno federal, pues debatiendo con las fuerzas locales, con lo que queda del rochismo, que por lo que se ve, pues mantiene su fortaleza, porque bueno, todo el lunes fue imposible para poder llegar a un acuerdo para el nombramiento del nuevo gobernador, gobernadora interina de Sinaloa. Se habla, las especulaciones señalan que finalmente hay ya avances en los acuerdos de lo que se habrá de proponer hoy en esta sesión extraordinaria que habrá de arrancar en unos minutos más a las 8, a las 8 de la mañana. Se habla, le digo, lo que se señala es que en esta propuesta final quedan únicamente dos personajes, los dos al parecer provenientes justamente de decisión de la capital de la República, uno de ellos, la diputada federal con licencia, Graciela Domínguez Nava, exsecretaria de Educación Pública y Cultura en este sexenio de Rubén Rocha Moya, fue presidenta de la Junta de Coordinación Política en anteriores legislaturas, y el otro nombre que figura también en estos momentos es el también diputado federal con licencia, Jesús Ibarra Ramos, diputado federal, exdiputado local, incluso en su momento militante ya del PRI y del partido Nueva Alianza, pero se señala de Jesús Ibarra con importantes nexos en la Ciudad de México, sobre todo en el equipo político de Mario Delgado, el actual secretario de Educación Pública y Cultura. Son los dos personajes. Hay quien apuesta que es Graciela Domínguez, hay quien apuesta que es Jesús Ibarra. Pues ya el misterio en unos momentos más se habrá de diluir y ya conoceremos si es que se logra realizar esta sesión extraordinaria del Congreso del Estado, conoceremos al gobernador o gobernadora sustituta de Sinaloa. Por lo pronto, la oposición, en concreto el Partido Acción Nacional, ya ha fijado su postura. La presidenta del Comité Directivo Estatal del PAN en Sinaloa, Wendy Barajas Cortés, adelantó que los dos legisladores del partido blanqueazul votarán en contra de cualquier morenista que sea propuesto para ocupar la gubernatura interina de Sinaloa.
1: Los diputados del PAN votarán en contra de cualquier morenista propuesto para la gubernatura interina. El PAN no dará un solo voto para que Morena imponga a otro morenista y prolonguen el fracaso que tiene Sinaloa sumido en la violencia, la crisis y la ingobernabilidad. Morena nos dejó dolor y crisis. Le ha fallado a todos los sinaloenses. No están peleando por resolver los problemas de Sinaloa, sino por quedarse con el poder. Morena tiene la mayoría en el Congreso, pero no tiene la autoridad moral para imponer la continuidad de su fracaso. Acción Nacional no será cómplice. A las y los sinaloenses ya nos quedó claro que Morena nos abandonó y que lo último que les interesa es gobernar por el bienestar que tanto pregonan. Mientras nuestro Estado permanece sumido en una profunda crisis de seguridad económica, social y política, los morenistas solamente se preocupan por repartirse los cargos y conservar el poder. Pero la ciudadanía ya se dio cuenta y estoy segura de que en 2027 recibirán en las urnas el castigo por haber abandonado a Sinaloa.
0: 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Bueno, también Movimiento Ciudadano, que en esos momentos tiene un diputado en funciones, también se ha manifestado en contra de cualquier propuesta que dé continuidad al rochismo. Incluso el presidente, el coordinador de Movimiento Ciudadano en Sinaloa, Sergio Esquer Peiro, reiteró la petición de juicio político en contra del hoy gobernador con licencia, Rubén Rocha Moya, y que bueno, que el gobernador interino, que hoy habrá de elegir el Congreso del Estado, no sea una continuidad justamente del grupo político rochista.
2: Estamos promoviendo juicio político. De hecho, nosotros, Movimiento Ciudadano, presentamos desde el 30 de abril en la Ciudad de México, ante el Congreso de la Unión, presentamos la solicitud de desafuero. Y el lunes siguiente, que fue el 4 de mayo, presentamos el juicio político y hoy lo queremos refrendar aquí en el Estado de Sinaloa. Esta es una ofensa, realmente, es una burla para los sinaloenses. Ya lo hemos dicho en repetidas ocasiones. El gobernador que quede, no quede, no sea continuismo de Rocha. Eso lo queremos dejar muy claro, que no significa una continuidad, porque es lo que nos tiene así y es lo que nos tuvo así estos 112 días de ausencia del gobernador, que realmente se responsabilice de lo que nos aqueja a los sinaloenses, que es principalmente la seguridad que derivó en la crisis que tenemos actualmente, también el tema de recuperación económica. La gente está ávida de recuperar sus empleos, obviamente. Tenemos que restablecer los negocios cerrados y el campo tiene que ser atendido de inmediato por la crisis que sufre en este momento. Entonces, le solicitamos al Congreso básicamente dos cosas: que no sea un tema de continuidad de Rocha, eso es bien importante, y lo segundo es que se responsabilice como gobernador y que piense realmente en los sinaloenses y no en el tema político.
0: 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Por cierto, las expresiones de Sergio Esquer se dieron durante su participación en una movilización, una protesta ciudadana convocada ayer lunes en Palacio de Gobierno, donde, bueno, se juntaron un considerable número de ciudadanos, empresarios, dirigentes de partidos políticos. Estuvo también por ahí la diputada del PRI, Paola Gárate, el diputado federal Mario Zamora Gastelum, también del Partido Revolucionario Institucional. Estuvieron empresarios, le digo, como Manuel Cloutier, Miguel Taniyama, abogados, el presidente de la Alianza Mexicana de Abogados, Ricardo Beltrán Verduzco, y bueno, esta manifestación que después se trasladó a las propias instalaciones del Congreso del Estado, solamente pues marcaban un reclamo muy claro: fuera Rubén Rocha y fuera el rochismo. Gabriel Cota. Las voces, los reclamos, las exigencias que ayer se escucharon tanto en Palacio de Gobierno como en el Congreso del Estado en esta manifestación ciudadana que fue convocada el pasado fin, justamente luego de conocerse el regreso de Rubén Rocha a la gubernatura de Sinaloa. Hay que decirlo, fue una convocatoria que no contó con una gran cantidad, ¿no?, de asistentes, entre otras cosas. Bueno, pues el día, la hora, 8 de la mañana, lunes laboral. Eso de alguna manera contribuyó. Y lo otro, pues, ¿no?, que ya también entre la convocatoria y el evento, ayer 8 de la mañana, pues ya se había dado nuevamente la licencia, la separación de Rubén Rocha de la gubernatura. Y hoy, bueno, los ojos estarán puestos justamente en la sesión extraordinaria del Congreso del Estado, que en unos minutos más habrá de empezar su sesión extraordinaria para elegir al gobernador o gobernadora interina, que de acuerdo a lo que señala lo que señalaba ayer la presidenta Claudia Sheinbaum desde la mañanera del pueblo, reapareció luego de su ausencia el viernes por gripe. Bueno, ayer la presidenta Claudia Sheinbaum confirmaba y señalaba que en el caso de Rubén Rocha, pues no era lo más pertinente, ¿no?, su regreso a la gubernatura de Sinaloa, y que hoy justamente el Congreso del Estado pues habrá de elegir al gobernador o gobernadora.

0: realmente, así como opinamos nosotros, pues opinaron muchos otros. Y finalmente él toma la decisión de volver a pedir licencia. ¿Qué procede en este momento? El Congreso local tiene que nombrar un gobernador interino o gobernadora interina para poder llevar el ejercicio del gobierno desde este momento hasta el momento del cambio de gobernador. Cerrar el gobierno, el sexenio, entonces sería prácticamente un año más o menos, un poquito más de gobierno quien tuviera que, o quien elige el Congreso local. ¿Qué diría yo? Pues sencillamente que sea una persona con la capacidad, la honestidad, el profesionalismo y la entrega al pueblo de Sinaloa que se requiere.
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2: Pues llamaba la atención justamente esta línea, ¿no?, que ya trazaba la presidenta Claudia Sheinbaum, de que quien hoy elija el Congreso del Estado como gobernador o gobernadora interina habrá de concluir lo que resta de esta administración estatal, que habrá de fenecer el 31 de octubre del próximo año, es decir, un año, poco más de dos meses, los que estará en funciones quien hoy elija el Congreso del Estado. Y la propia presidenta Claudia Sheinbaum, ayer en su mañanera del pueblo, daba lectura, ¿no?, al mensaje que en torno a esta crisis política que se había vivido en Sinaloa por el retorno de Rubén Rocha a la gubernatura, expresara ella en redes sociales con el llamado, dijo, con la dedicatoria a todo aquel quien aspira a una candidatura en el 2027, sobre todo provenientes del partido Morena.
0: Ningún interés personal puede estar jamás por encima de los intereses del pueblo y de la nación. Y mucho menos cuando aquello que se pretende colocar por encima de México no es el bienestar de su gente, sino la ambición desnuda del poder por el poder. Porque el poder sin principios se vuelve arrogancia, el poder sin límites, abuso. Y el poder que olvida al pueblo termina enfrentándose a la historia. Para todas y todos los mexicanos que aspiran a un puesto de elección popular, pero particularmente aquellos que venimos del movimiento de transformación, debe haber ante todo honestidad, honradez y, lo más importante, entrega al pueblo y a la patria. No hay nada por encima de ello, nada. Entonces, ahora que el Congreso Estatal va a definir al próximo gobernador o al gobernador interino, gobernadora interina, pues tiene que tomar esto en cuenta. Hay que decir que constitucionalmente los estados tienen autonomía en este sentido, a menos que hubiera una situación de desaparición de poderes o algo así, que no es el caso, evidente. Que está funcionando el Congreso, está funcionando el Poder Judicial.
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2: Eso es lo que señalaba ayer la presidenta Claudia Sheinbaum respecto a la situación que se vive en Sinaloa. Y hay otro personaje, aparte de Rubén Rocha Moya, que también está pues en la polémica nacional, como es el senador todavía en funciones, Enrique Insunza Cázares, exsecretario general del Gobierno del Estado, y quien es, junto con Rubén Rocha, otro de los 10 acusados por el gobierno de Estados Unidos, por el Departamento de Justicia, por su presunta relación con grupos delictivos en la entidad. El 31 de octubre concluye el actual receso en el Congreso de la Unión, y el 1 de septiembre inicia este nuevo periodo ordinario, y ahí están obligados a asistir, pues ya, ahora sí, todos los legisladores, diputados federales y senadores, y ahí, pues, tendría que darse la reaparición pública de Enrique Insunza Cázares como senador. Pero ya hay muchas voces que, al igual que en el caso de Rubén Rocha, le están recomendando que pida licencia y que no se presente en la Cámara de Senadores. Una de las voces ayer llamó poderosamente la atención, pues el vocero, ¿no?, del grupo parlamentario de Morena en el Poder Legislativo, diputado federal Arturo Ávila, que así le hacía la sugerencia al todavía senador en funciones Enrique Insunza Cázares.
3: Siempre, primero, he sido muy respetuoso de hacer cualquier posicionamiento como vocero de un grupo parlamentario, porque yo puedo tener mi opinión personal, pero represento a un grupo parlamentario. Ahora, sí le puedo dar mi punto de vista personal. Lo he hecho en varias ocasiones. Yo sí creo que cualquier persona que tenga un señalamiento tan delicado como el que existe, ¿no?, debe de caminar en la misma ruta de someterse al escrutinio de la justicia, de permitir que las autoridades lleven a cabo sus investigaciones. Y creo, sin duda, que la mejor forma de someterse al escrutinio de la justicia

0: es sin fuero constitucional. Lo creo, ¿eh? Lo he dicho aquí, no es la primera vez que lo digo, pero esa es una opinión personal, no es la opinión del vocero del grupo parlamentario y menos la del Senado, que tiene autonomía plena para tener una opinión. Pero usted tiene mi opinión personal y yo coincido. Coincido plenamente que lo más sano para cualquier persona que está pasando por una situación como la del senador, sería sano, sin duda, poder someterse al escrutinio de la justicia.
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2: Rubén Rocha osó regresar a la gubernatura de Sinaloa, poniendo fin a la licencia que había que tenía de manera indefinida. Al final, pues entendió y escuchó las voces de rechazo desde la Presidencia de la República, Secretaría de Gobernación, la propia Dirigencia Nacional de Morena, sus compañeros gobernadores, y terminó 32 horas después volver a pedir licencia y separarse del gobierno del estado. Vamos a ver si el senador Enrique Insunza Cáceres entiende esta misma lección o si se presenta este 1 de septiembre al arranque del nuevo periodo ordinario del Congreso de la Unión de la Cámara de Senadores. Lo que todavía falta por ver. 7:30 a.m. Seguimos en conexión.
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0: Continuamos en conexión. Saludos a la regidora María Esther Robles Soto, regidora del Cabildo de Ahome, siempre en conexión. Muchas gracias. Maestro Agustín Chacón, también ya presente esta mañana. Muchas gracias. Doctor Rogelio Quiñones en Guasave. Saludos, amigos que nos siguen a través de la interesante de Guasave. Gracias por estar en conexión. Y bueno, le digo a unos minutos, 8:00 a.m, que inicie la sesión extraordinaria del Congreso del Estado. Esperemos que ahora sí se pueda ya nombrar y se pueda conocer quién será el gobernador o gobernadora interina en Sinaloa, que a decir de la presidenta Claudia Sheinbaum será quien concluya esta administración estatal que fenece el 31 de octubre del próximo año, del 2027. Por lo pronto, ¿qué se espera, no? ¿Quién pudiera ser este personaje, este hombre o mujer que asuma la gubernatura de Sinaloa? Pero sobre todo, ¿qué espera la clase gobernante y la clase política de la entidad? Nuestra compañera Nereida Insunza platicó justamente con este tema, sobre este tema, con el secretario del Ayuntamiento de Ahome, Cuthberto Ríos Beltrán. Hay expectativa, hay incertidumbre en la clase política y gobernante de Sinaloa, Nereida, por la decisión que hoy habrá de tomar el Congreso del Estado. Muy buenos días.
1: Gabriel, buenos días para ti, para el auditorio de Conexión. El secretario del Ayuntamiento de Ahome, Cuthberto Ríos Beltrán, expresó su confianza en que la decisión que tome el Congreso del Estado sobre la nueva titularidad del Ejecutivo será favorable para Sinaloa y esto permitirá mantener la coordinación con los gobiernos municipales. Ante el proceso para designar un nuevo gobernador o gobernadora luego de la licencia de Rubén Rocha Moya, el funcionario municipal consideró que quien resulte elegido mantendrá una relación de trabajo cercana con los ayuntamientos.
2: El gobernador o gobernadora que designe el Congreso del Estado será una persona que trabajará de la mano con los presidentes municipales. Tenemos confianza que será una buena decisión la que tomen y para Ahome será también el gobernador o gobernadora que se quede será una persona que apoye el municipio, que apoye el presidente.
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1: Ríos Beltrán señaló que en el caso de Ahome existe la confianza en que el municipio mantendrá una buena relación con la próxima administración estatal y podrá continuar gestionando respaldo para atender sus necesidades.
2: Vamos a estar bien en Ahome porque la mayoría de los diputados locales son amigos personales del presidente municipal y yo creo que nos irá muy bien.
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1: El secretario del Ayuntamiento reiteró que permanecerá atento a la determinación que adopte el gobierno del Estado, el Congreso del Estado, y confió que el relevo en el Ejecutivo Estatal no afectará la coordinación entre el gobierno de Sinaloa y el municipio de Ahome. Es el reporte, Gabriel.
0: Pues a estar muy atentos, ¿no? En unos minutos más se habrá de iniciar la sesión extraordinaria del Congreso del Estado, que ayer fue suspendida de última hora, y conocer pues el nombre de quien habrá de terminar esta administración del gobierno del Estado de Sinaloa. Y como lo dice el secretario del Ayuntamiento de Ahome, esperar que se mantenga, ¿no?, esta coordinación entre las instancias de gobierno.
1: Sí, hay que esperar ver quién será la persona que ocupe este cargo luego de la licencia de Rubén Rocha Moya, pero también, Gabriel, vienen muchos momentos importantes. ¿Cuál será la reacción de la ciudadanía luego que se dé a conocer el nuevo gobernador o la nueva gobernadora de Sinaloa?
0: ¿Y qué rumbo va a tomar la política sinaloense? Si va a prevalecer el grupo que todavía está en el poder, el grupo de Rubén Rocha Moya, que se mantuvo, hay que decirlo, ¿no?, a pesar de la licencia del propio mandatario estatal, o si, bueno, vemos juego nuevo, ¿no?, en la entidad, tanto en la administración estatal como de cara al proceso de elección del candidato de Morena a la gubernatura de Sinaloa.
1: Sí, Gabriel, y por inercia los ciudadanos, sea quien fuere el elegido o la elegida, pues esperan un verdadero cambio, ¿no?, para Sinaloa. Está la situación de la seguridad, que es la mayor demanda que se tiene por parte de la ciudadanía en general en Sinaloa, pero también está un sector empresarial que demanda algunas situaciones como la pérdida de empleo, la falta de financiamiento. Están los pescadores, están los agricultores, hay muchas situaciones en las que el quien tome las riendas de Sinaloa deberá dar una respuesta a tantas exigencias que existen en este momento.
0: No, sin duda alguna, quien sea nombrado hoy por el Congreso del Estado sabrá de sacar la rifa del tigre definitivamente.
1: Sí, Gabriel, sobre todo por esta, bueno, dos años Sinaloa, a unos días de cumplir dos años en esta ola de violencia que se ha estado manteniendo, pero también, pues también hay muchas situaciones en las que la ciudadanía ha pedido que se le tome en cuenta como es los efectos de esta violencia, pero también hay muchos sectores, hay muchos frentes abiertos que se tienen ahorita en Sinaloa, y es precisamente por donde debe de empezar el nuevo gobernador y la nueva gobernadora, si es esa intención que se tiene, ¿no? Parece ser que el manotazo que se dio desde la Ciudad de México es darle un nuevo rumbo, un nuevo sentido a Sinaloa, y pues bueno, ahí va a ser la primera prueba que va a tener que pasar quien asuma la gubernatura.
0: Y eso es lo que finalmente requiere el Estado, ¿no? Requiere la ciudadanía, los sinaloenses, respuesta a sus demandas, y mira que son muchas. Estaremos, por supuesto, muy, muy atentos. Muchas gracias, Nereida.
1: Seguimos en conexión, Gabriel.
0: Seguimos en conexión, pues sí, en unos minutos más, ya va a iniciar esta sesión extraordinaria del Congreso del Estado. Y mire, en otra información, con alrededor de 205 casos de dengue registrados en lo que va del 2026, Ahome se mantiene como el municipio con mayor incidencia de esta enfermedad en Sinaloa. Así lo informó ayer aquí en Los Mochis el secretario de Salud del Gobierno del Estado, Cuitláhuac González Galindo. Ante este panorama, este lunes, por cierto, autoridades estatales y municipales pusieron en marcha en la colonia 72, aquí en Los Mochis, la segunda jornada nacional de lucha contra el dengue, zika y chikungunya, con la que se busca reforzar las acciones de prevención y control del mosquito transmisor. Cuitláhuac González detalló que a nivel estatal se contabilizan alrededor de 500 casos de dengue, mientras que en Ahome existen sectores donde las acciones deberán intensificarse debido a la presencia de casos.
4: Hoy para nosotros es importante esta segunda jornada nacional de la lucha contra el dengue 2026, porque tenemos alrededor de 205 casos en lo que es Ahome, de los cuales pues hay zonas que están muy identificadas en la zona y que tenemos que darle prioridad en las colonias, como es la colonia Centro, Las Flores. Tenemos que estar haciendo más hincapié en esas zonas, y a nivel estatal tenemos alrededor de 500 casos de dengue.
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0: En el evento, Gerardo Kenny Insunza Leiva, director de Prevención y Promoción de la Salud de la propia Secretaría de Salud del Gobierno del Estado, insistió en que la participación de la población será determinante para disminuir la reproducción del mosquito transmisor del dengue, zika y chikungunya. Los principales criaderos, señaló, suelen encontrarse dentro de los propios hogares, por lo que la recomendación es eliminar recipientes que acumulen agua, mantener patios limpios y permitir el ingreso del personal debidamente identificado durante las jornadas de prevención y de fumigación.
5: Pero también hay algo muy importante, la participación ciudadana, que también llevemos el mensaje a la población que una casa limpia es responsabilidad de cada quien. Los criaderos de mosquitos se encuentran dentro de nuestro hogar. Y si bien el personal del área de vectores acude todos los días a visitar casa por casa, a entrar, a identificar los criaderos de mosquito, a ayudar a batizar, a identificar enfermos, pero las personas se nos olvida, como lo comentaba, lo más importante, limpiar nuestro hogar. Entonces, cuando trabajamos en esta lucha contra el dengue, chikis y chikungunya, pues estamos protegiendo a nuestra familia, a nuestros amigos, a nuestra comunidad y a Sinaloa.
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0: Durante el arranque aquí en Los Mochis de esta segunda jornada nacional de lucha contra el dengue, zika y chikungunya, el secretario del Ayuntamiento de Ahome, Cuthberto Ríos Beltrán, aseguró que la administración municipal mantendrá los recursos destinados a las acciones preventivas y de salud. Confió en que las acciones coordinadas entre los gobiernos estatal y municipal permitan obtener resultados favorables en el combate del dengue.
6: Una de las cosas que hemos hecho en esta administración municipal que encabeza nuestro presidente, el licenciado Antonio Menéndez de Llano, es no regatear los recursos necesarios para hacerle frente a esto de la prevención. Pero estamos bien, trabajando bien, y yo creo que Ahome no va a ser la excepción de que hoy este municipio también pues salga adelante y tengamos buenos resultados en el combate al dengue.
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0: Mire, en en otra tarea que de manera simultánea se arrancó en Ahome, El Fuerte y Choice, aquí en Los Mochis, con la entrega voluntaria de una pistola calibre 9 milímetros, arrancó la campaña de canje de armas Sí al Desarme, Sí a la Paz, que mantendrá un módulo instalado en la explanada de Palacio Municipal durante toda esta semana, desde ayer lunes hasta el viernes 28. Por el arma entregada durante el inicio de la jornada, el ciudadano recibió un incentivo económico de 7,000 pesos, mientras que su hijo lo acompañaba, obtuvo un juego de mesa y un reconocimiento del ejército mexicano como amigo de la paz y de la patria. El arranque se realizó de manera simultánea en los municipios de Ahome, El Fuerte y Choice, como parte de la estrategia preventiva para disminuir la presencia de armas de fuego en los hogares. Aquí en Los Mochis, Tania Karina Parra, directora del Centro Estatal de Prevención Social de la Violencia y la Delincuencia, explicó que el programa tiene más de 25 años de aplicación en Sinaloa y busca reducir riesgos de accidentes y hechos de violencia.
7: Este programa va encaminado a disminuir los riesgos de accidentes y violencia en los hogares. Y es una invitación a las ciudadanas y a los ciudadanos a tener una mayor conciencia de la responsabilidad y los riesgos que ocasiona el tener armas de fuego en los hogares.
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0: La propia Tania Karina Parra informó que durante el 2025 se recibieron 1,044 armas en todo Sinaloa, mientras que para este año la meta es alcanzar al menos 1,100 armas entregadas voluntariamente.
7: Sí ha respondido, hemos visto, sobre todo después de los 2 años que se tuvo de pausa por el tema de la pandemia, un incremento en generación de confianza cada año. Empezamos con 800 armas y ya el año pasado logramos convencer a más ciudadanos y se canjearon 1,044 armas. Esperamos este año 2026, tenemos una meta de 1,100 armas, pero obviamente queremos que sean más ciudadanas y ciudadanos quienes convencidos vengan y de manera anónima entreguen las armas.
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0: En el caso del municipio de Ahome, en la campaña del año pasado fueron canjeadas 57 armas. María Guadalupe Ruiz Briceño, secretaria técnica regional de la Mesa de Construcción de Paz y Seguridad, explicó que la campaña forma parte de las estrategias impulsadas de manera coordinada por los gobiernos federal, estatal y municipal, con participación de la Secretaría de la Defensa Nacional.
8: Una de las estrategias para construcción de la paz que implementa el gobierno de México en coordinación con el gobierno del estado de Sinaloa y el municipio de Ahome, con la dirección de Secretaría de la Defensa, es la campaña de canje para el desarme voluntario. Se busca que ya no haya armas al interior de los hogares ni en las calles en nuestro municipio.
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0: Para la campaña de este año se destinarán alrededor de 4,5 millones de pesos, de los cuales 2 millones provienen de recursos federales y el resto será aportado por el gobierno del estado. Y le comentábamos al arranque de esta campaña de desarme aquí en el municipio de Ahome, en la ciudad de Los Mochis, se presentó un padre de familia acompañado de su pequeño hijo, quienes entregaron de manera anónima un arma y un juguete bélico. A cambio recibieron 7,000 pesos en efectivo y un juego de mesa, y esto es lo que señalaba el jefe de familia.
9: Por medio de difusiones de línea, ya sé por
10: y no la pensó mucho.
9: Por,
10: ¿no?
9: Okay. Como ya está creciendo.
10: Okay.
9: Pues está bien porque pues, o sea, te motiva, como quien dice, a quitarte de un problema y a tener un beneficio.
10: La invitación a los ciudadanos, a aquellos que quizás tengan un arma.
9: Pues a que se animen a entregarla voluntariamente el arma, y a, no vaya a ser que le pase una desgracia en su domicilio.
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0: Si usted tiene un arma en su hogar, amigos del Fuerte, de Choice, de Ahome, que nos acompañan a través de las frecuencias radiales del Grupo AP Radio, tiene esta semana, ¿no?, para acudir a realizar el canje de armas, y se procede ahí mismo en el módulo a su inmediata destrucción. Mire, en otra información, con entusiasmo y renovadas expectativas, alrededor de 22,000 estudiantes de la Universidad Autónoma de Sinaloa, tan solo aquí en la Unidad Regional Norte, regresaron este lunes a las aulas para dar inicio formal al ciclo escolar 2026-2027. Desde las diferentes unidades académicas y facultades que integran la Unidad Regional Norte, se vivió un ambiente de alegría y entusiasmo por el reencuentro entre estudiantes docentes y personal universitario, marcando el comienzo de una nueva etapa de formación académica. El vicerrector de la Unidad Regional Norte, Lauro César Parra Acevis, destacó que cerca de 22,000 jóvenes se incorporan a las actividades académicas de este nuevo ciclo escolar, por lo que expresó sus mejores deseos para toda la comunidad universitaria. Asimismo, dio la bienvenida a la planta docente y al personal universitario, reconociendo la importancia de su trabajo y compromiso para brindar una educación de calidad. Durante el primer día de clases, los estudiantes manifestaron su alegría por regresar a las aulas, reencontrarse con sus compañeros y maestros, así como por iniciar nuevos proyectos y retos académicos. Ayer, pues, regresaron a las aulas, inició formalmente el nuevo ciclo escolar 2026-2027 en la Universidad Autónoma de Sinaloa. Así ya en otras universidades como la UADO, desde la semana anterior, ¿no?, iniciaron sus actividades académicas. Y mire, en otra información, y hablando, siguiendo con el tema educativo, quienes se preparan para el arranque del nuevo ciclo escolar, pues son los docentes del nivel de educación básica, desde preescolar, primaria, secundaria y preparatoria. En este sentido, ayer arrancaron ya, en el caso de nivel básico, los consejos técnicos escolares, donde justamente se buscan las estrategias con las que se habrá de trabajar y atender a los estudiantes en el próximo ciclo escolar, que arranca este lunes 31 de agosto. En este sentido, mire, quien anduvo acá por la región, también saludando al personal escolar, a los maestros y trabajadores de la educación del sistema educativo estatal, fue el secretario general de la sección 53 del Sindicato Nacional de Trabajadores de la Educación, del CENTE, Ricardo Madrid, quien inició este recorrido por el norte de Sinaloa visitando la escuela secundaria Emiliano Zapata en Juan José Ríos, donde se reunió con el colectivo docente que estaba justamente arrancando, ¿no?, el Consejo Técnico Escolar. La bienvenida estuvo a cargo de la directora del plantel, ahí en la secundaria Emiliano Zapata, en Juan José Ríos, Verónica Armenta Alcántar, quien dio un cordial saludo y agradeció el acercamiento, la atención y el acompañamiento del dirigente de la sección 53 del CENTE, Ricardo Madrid, hacia la base magisterial. Ahí mismo, en Juan José Ríos, el maestro Ricardo Madrid hizo entrega de documentos que dan certeza laboral a docentes de educación primaria de la región. Posteriormente, el propio dirigente magisterial estuvo en Los Mochis, donde también hizo entrega oficial de constancias que brindan seguridad, derechos claros y verdadera certeza laboral a personal docente de nivel de primarias. En el caso de la visita a Los Mochis, Ricardo Madrid fue acompañado por la coordinadora municipal de la sección 53 del CENTE, María Esther Robles, quien, por cierto, también acompañó al maestro Ricardo Madrid en una reunión, en una visita a la escuela secundaria CENTE 2, turno vespertino, donde también se reunió con el personal de esta institución educativa que iniciaba con su consejo técnico escolar. Ahí fue recibido tanto por la supervisora María Auxiliadora Soto López como el director del plantel Lázaro Corral Valenzuela. Y bueno, finalmente también Ricardo Madrid visitó San Blas en el Fuerte, donde también sostuvo un encuentro con integrantes del colectivo de la escuela secundaria Emiliano Zapata, perteneciente a la zona escolar 017 en San Blas. Ahí a Ricardo Madrid lo acompañaron el supervisor escolar Refugio Estrada González, la directora del plantel María Braulia Cota Barrón y bueno, todo el personal docente y administrativo y de apoyo de la escuela secundaria Emiliano Zapata en San Blas. Inició en la Emiliano Zapata de Juan José Ríos y concluyó este recorrido de Ricardo Madrid por el norte de Sinaloa en la secundaria Emiliano Zapata, pero de San Blas el Fuerte. Por cierto, hablando del magisterio, de los trabajadores de la educación, la propia dirigencia de la sección 53 del CENTE, que le digo preside Ricardo Madrid, emitió ayer un comunicado donde justamente pues es dirigido, ¿no?, a los trabajadores de la educación, del nivel de educación básica de Sinaloa, como resultado de la constante gestión y comunicación que el secretario general Ricardo Madrid Uriarte realiza ante las autoridades de gobierno, se pagará en la próxima quincena del 30 de agosto las prestaciones consolidadas, en el caso de los docentes, la mitad del valor del bono de la compensación nacional única con retroactivo del aumento salarial de enero y la medida extraordinaria. En el caso del personal de apoyo y asistencia a la educación, se habrá de cubrir la mitad del valor del bono de compensación única con retroactivo también del aumento salarial de enero, parte de los beneficios que se están anunciando, pues, justamente para los trabajadores de la educación, para el magisterio sinaloense que se prepara justamente para el arranque del próximo ciclo escolar. Parte de lo que dejó el recorrido ayer del secretario general de la sección 53 del CENTE, Ricardo Madrid Uriarte, por estas instituciones educativas, tanto de Juan José Ríos como de AOME, aquí en la ciudad de Los Mochis, la secundaria CENTE, sección 53, número 2, vespertina, y bueno, también la secundaria Emiliano Zapata, allá en San Blas el Fuerte. Y bueno, hablando también de preparación, pero esto en materia de seguridad, que esta es una tarea permanente, ¿no? También en los cuerpos de seguridad, la Secretaría de Seguridad y Protección Ciudadana del municipio de AOME arrancó también un nuevo curso de capacitación. Los policías de esta institución iniciaron el curso sobre competencias básicas de la función policial impartido por instructores de la Universidad de la Policía del Estado de Sinaloa, la UNIPOL. Como cada año, las y los agentes de la corporación actualizan sus conocimientos en las 7 técnicas de la función policial, mismas que aplican en su diaria labor en la prevención de conductas antisociales en las calles del municipio de AOME. El instructor de la UNIPOL, Ramiro Armenta, encargado de impartir los cursos, explicó que esta capacitación forma parte de los requisitos que deben de cumplir los agentes para poder permanecer dentro de las filas de la corporación. Ayer lunes inició, pues, con la aplicación de un examen teórico y posteriormente práctico sobre el uso del bastón PR-24. Posteriormente se impartirá el uso de radio, acondicionamiento físico, conducción de vehículos y detención de personas, primer respondiente, armamento y tiro. El curso teórico práctico se realiza desde ayer, 24 de agosto, hasta el 24 de octubre. A la totalidad de los agentes de la Secretaría de Seguridad y Protección Ciudadana aquí en AOME, distribuidos en grupos de lunes a viernes y con horario de 8 de la mañana a 5 de la tarde. A este requisito se suman los del antidoping y control de confianza, tal y como lo estipula la propia Secretaría de Seguridad a nivel nacional. 7:55 p.m. Ya es tiempo de los deportes.
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11: Damas y caballeros, muy buenos días. Aquí la información deportiva. Déjeme decirle que Trevor Bauer y la ofensiva de los Pingos, sí, la de los Diablos Rojos del México, sacan un nuevo triunfo ante los Pericos de Puebla y regresan la serie a casa, sí, al Arp Elú. Los Diablos Rojos del México de nueva cuenta evitaron la eliminación y se mantuvieron con vida en la serie de la zona sur. La ofensiva de la novena escarlata y un Trevor Bauer en plan grande se impusieron 11-5 a los Pericos de Puebla en el juego número 5 de los playoffs de la Liga Mexicana de Béisbol. Esto disputado en el estadio Hermanos Cerdán. La serie se coloca 3-2 y obliga a que el enfrentamiento regrese al estadio Alfredo R. Elú. Desde la primera entrada, los Diablos tomaron ventaja en la pizarra. Franklin Barreto Barreto conectó un cuadrangular por el jardín izquierdo para poner el 1-0 y abrir una ofensiva que rápidamente aumentó la diferencia. Carlos Sepúlveda avanzó a segunda con robo de base y John Singleton produjo la segunda carrera con un batazo al jardín derecho. La ofensiva capitalina continuó en el primer episodio. Julián Ornelas conectó sencillo al jardín central para que Singleton llegara al plato con la tercera carrera del encuentro. Pericos respondió en la parte baja con un doblete de Christian Adams que permitió a Sergio Alcántara anotar, aunque Trevor Bauer logró cerrar la entrada con ventaja de 3-1 para los visitantes. El tercer capítulo mandó el momento en que los Diablos ampliaron la distancia. Julián Ornelas pegó doblete y Orlando Arcia produjo dos carreras con un batazo al jardín derecho. Posteriormente, Ramón Flores conectó doblete por regla de terreno y permitió que Arcia anotara la sexta carrera. La ofensiva escarlata continuó con un home run de Robinson Torres por el jardín central que colocó la pizarra 8-1. Pericos intentó responder en la tercera baja y logró sumar dos carreras. Michael de la Cruz conectó sencillo al jardín central y por regla de campo permitió que entraran dos anotaciones. Sin embargo, los locales no pudieron mantener la reacción y los Diablos conservaron una diferencia que les permitió manejar el encuentro durante las entradas intermedias. El duelo quedó marcado por el trabajo desde la lomita de Trevor Bauer, viejo conocido de nosotros, quien logró contener la respuesta de los Pericos y darle estabilidad a la ventaja construida por la ofensiva de los Diablos. Después de permitir 3 carreras en los primeros episodios, el lanzador escarlata encontró ritmo y retiró turnos importantes para mantener a Puebla sin modificar la pizarra. Durante varias entradas, Bauer completó 6.1 innings de labor, permitió 9 imparables, 4 carreras, otorgó una base por bola y ponchó a 9 bateadores. La serie se reduce ya a 3-2 a favor del conjunto poblano, pero ahora volverán al estadio Alfredo R. Elú, donde los escarlatas buscarán empatar la eliminatoria y acercarse a la serie de campeonato de la zona sur y mantener el sueño del tricampeonato con vida. En más de béisbol, Carl Raleigh vuelve a las andadas, pegó 3 home runs y Marineros cortan una racha de 9 triunfos de los Phillies. Carl Raleigh, bueno, pues conectó 3 home runs y los Marineros de Seattle frenaron la racha de victorias más larga de la temporada de Filadelfia, que era de 9 juegos, con un triunfo de 9-2 sobre los Phillies la noche del día de ayer. El dominicano Julio Rodríguez disparó un cuadrangular de 3 carreras en la primera entrada y Raleigh añadió un vuela cerca con 1 a bordo para coronar un episodio de 5 anotaciones ante el as de los Phillies, Zach Wheeler, que atraviesa dificultades. Raleigh y Cole Young abrieron la quinta con home runs consecutivos, lo que sacó del juego a Wheeler y Raleigh volvió a conectar un vuela cerca en solitario ante el relevista Chase Shugart en la séptima para llegar a 17 home runs en la temporada. Fue el primer juego de múltiples home runs del año para Raleigh y el primer partido de 3 cuadrangulares de su carrera. El receptor ambidiestro terminó de 3-3 con una base por bola y elevó pues también su promedio de bateo a 159 a 100.67 y pues jaló los 3 home runs hacia las gradas del jardín derecho. Para allá fueron los 3 desde el lado izquierdo de la caja de bateo. Raleigh fue segundo en el premio al jugador más valioso de la Liga Americana el año pasado, cuando lideró las grandes ligas con 60 home runs y sumó 125 carreras impulsadas. Y bien, en otra nota, pues que ya es fuera del campo, pero también es de béisbol, fíjese que una investigación millonaria se le está haciendo al dueño de los Dodgers, Mark Walter, y esto ensombrece a los Dodgers rumbo al tricampeonato. Los Dodgers llegaron el domingo 23 de agosto a las 80 victorias, y bueno, pues seguidos en la Major League de Béisbol, con este número, pues obviamente es de voltear a ver y de respetarse todo lo que está logrando pues esta novena angelina, pero fuera del campo la historia es distinta, ¿sí? Déjeme decirle que alcanzar esta cifra. Bueno, después de barrer a los Piratas y extender a 6 juegos su racha ganadora, el equipo que busca convertirse en el primero en conquistar 3 series mundiales consecutivas desde los Yankees de 1998, 1999 y 2000, entra en la recta final de la temporada con una rotación que empieza a recuperar piezas. Shohei Ohtani acercándose a su regreso como pitcher y el mismo objetivo que ha acompañado a la organización desde que Mark Walter tomó el control, pero mientras el béisbol cuenta victorias, carreras y posibilidades de octubre, el nombre de Walter aparece en otra pizarra, una que no refleja el resultado de un juego de pelota. El empresario de 66 años está bajo investigación de fiscales federales de Nueva York y de la Comisión de Bolsa y Valores por operaciones financieras relacionadas con 2 compañías de seguros que controla. La investigación no acusa a Walter ni a sus empresas de haber cometido un delito, pero ha colocado bajo escrutinio una estructura financiera que durante años ayudó a alimentar el crecimiento de su imperio. La noticia llega en un momento particularmente incómodo. Walter ha construido una de las carteras deportivas más poderosas del mundo y convirtió a los Dodgers en una organización capaz de gastar, competir y ganar en una escala pocas veces vista. Ahora, algunas de las decisiones financieras que ayudaron a construir este imperio son precisamente las que revisan las autoridades. El origen de la investigación está en Delaware Life Insurance Company, Clear Spring Life y Annuity, 2 aseguradoras controladas por Walter. Las compañías invierten en dinero de sus asegurados y, entre otras operaciones, otorgan préstamos a empresas que posteriormente debían devolver el capital con intereses. El problema que revisan las autoridades es que una parte de estas operaciones terminó financiando a compañías vinculadas con Walter sin que fueran identificadas correctamente como transacciones entre partes relacionadas. De acuerdo con reportes de una prensa especializada como The Wall Street Journal, es una distinción técnica, pero importante. Cuando una aseguradora presta dinero a una empresa vinculada con su propio propietario, los reguladores necesitan conocer esa relación para evaluar posibles conflictos de interés y comprobar que las condiciones de la operación sean adecuadas. Así que vamos a ver qué sucede. Ahí está el señor Walter en la mira de las autoridades correspondientes. Muy bien, México se luce en el Mundial Juvenil de Clavados, 5 medallas y la mira puesta en el oro para el día de hoy. La selección juvenil mexicana de clavados conquistó la medalla de plata en las pruebas por equipos mixtos del Campeonato Mundial de la categoría que se celebra en Croacia. El conjunto nacional sumó 375.85 puntos con la participación de Ian Nava, Carlos Solórzano y las hermanas Mía y Suri Cueva. Para asegurar un lugar en el podio, China se quedó con el oro tras superar a México por 38.70 unidades, mientras que Rusia obtuvo el bronce. Las hermanas Cueva aportaron experiencia y liderazgo al equipo mexicano durante la competencia. Mía y Suri marcaron el camino para sus compañeros con ejecuciones sólidas y una constante búsqueda de mejora en cada salto, con el objetivo de acercarse a una delegación china que representa una de las principales potencias de esta disciplina y que busca formar a sus próximas grandes figuras. El resultado también permitió a Mía Cueva sumar su segunda medalla en el campeonato con un oro entre sus preseas. Su hermana Suri alcanzó de igual forma 2 metales en esta edición, después de conquistar el pasado fin de semana la plata en la plataforma de 10 metros sincronizados junto con Adriana Torres. La expectativa ahora se centra en las hermanas Lía y Mía Cueva, quien el día de hoy buscarán el título juvenil en el trampolín de 3 metros sincronizados. A México todavía le esperan 8 pruebas en los próximos 4 días y bueno, pues una oportunidad para aumentar su cosecha y pelear por el primer puesto del medallero. Que así sea, toda la suerte, todo el éxito del mundo para nuestros representantes en la disciplina de clavados. Ya para finalizar, bueno, pues se viene la jornada 6 y se la adelantamos. El Atlante el viernes a las 6 de la tarde se enfrenta a León. El Necaxa, por su parte, allá en Aguascalientes, estará recibiendo la visita de Cruz Azul, que se rumora que ya le están buscando reemplazo a Wiki, ¿sí? Cruz Azul frente a Necaxa en Aguascalientes el viernes a las 6 de la tarde. En otro encuentro para el mismo viernes, pero a las 8 en la frontera, Tijuana recibe a los Pumas de la UNAM. ya en actividad del sábado. Bueno, pues el Atlas estará enfrentando a Querétaro, esto a las 4 de la tarde allá en el Estadio Jalisco. En la Bella Airosa, Pachuca frente a las Chivas Rayadas del Guadalajara el sábado a las 4 de la tarde, tiempo de Sinaloa. El América hace lo propio el mismo sábado, pero a las 6 frente a Puebla en el Estadio Azteca. Se cierra la jornada sabatina con el encuentro entre Santos y Tigres a las 8:10 y ya para el domingo a las 5 de la tarde los Diablos Rojos del Toluca se enfrentan a los Bravos de Juárez y se cierra esta jornada el domingo a las 7:10. Monterrey allá en Guadalupe, Nuevo León, recibe la visita de San Luis. Así la jornada número 6 del fútbol mexicano que se juega este fin de semana y así también la información deportiva, Gaby.
0: Pues estaremos muy pendientes. Oye, se reportan de la oficina de Cañeros de los Mochis. Dani, ayer comentábamos, ¿no?, que ya está por iniciar los entrenamientos y están anunciando el regreso de Dayson Crops, quien participó la temporada pasada. Este arubeño jugó con Cañeros de los Mochis solamente 26 encuentros antes de tener que retirarse para asistir a un campamento de bateo de su organización en ligas mayores. Y bueno, regresa para la próxima temporada. Se suma este arubeño ya a Matt Smith y al tirafuegos Deisbel Hernández, que ya están confirmados para participar con Cañeros de los Mochis en la próxima temporada de la Liga Mexicana del Pacífico.
11: Perfecto, pues ahí están ya, entonces, terminando de armarse los equipos, ¿verdad? Y pues estamos ya prácticamente a poco menos de 2 meses, ¿no?, de que arranque la nueva temporada y la ilusión, pues, una vez más se apodera de nosotros.
0: Sí, bueno, y a esperar cómo se desarrolla, ¿no? Ya lo comentabas tú, cómo van también los playoffs en la Mexicana de verano.
11: Sí, bastante emocionante. Me llama la atención que el año pasado, ¿verdad?, la temporada pasada, los Diablos Rojos tuvieron una situación similar, ¿verdad? Se levantaron de un 3-0 y parece que ahora lo van a volver a hacer.
0: Pues esperemos. Los Diablos siempre son un equipo de peligro.
11: Es correcto, pues no por nada son el más ganador en todo el país.
0: El equipo de tradición en el béisbol mexicano.
11: Es correcto.
0: Diablos Rojos de la Ciudad de México.
11: Así es. Nunca te he preguntado, ¿cuál es tu equipo de la Mexicana?
0: ¿De Mexicana?
11: Sí.
0: Diablos, fíjate, yo creo que sí, Diablos.
11: Ok.
0: En su momento, cuando estaba Tigres en la Ciudad de México, eran muy buenos los agarres entre Tigres y Diablo, la Guerra Civil. Era un clásico. Después Tigres se fue a Quintana Roo.
11: Ya no fue lo mismo.
0: Y ya perdió esa esencia, ¿no? Pero no, ahí esos eran agarres, porque tanto el equipo de Diablos de Roberto Mansur en sus momentos, como Tigres del señor Peralta, armaban unos trabucos para estar al tú por tú.
11: Es correcto, sí. En el viejo campo del Seguro Social. Que ya es historia, sí.
0: Puros Diablos Rojos del México. Ya te empezaron a criticar.
11: Ah, sí.
0: Puros Diablos Rojos del México y no hablas de los Diablos Rojos del Toluca, los mejores del fútbol mexicano, dice Toluco Gómez.
11: Sin palabras.
0: Saludos.
11: Buenos días, buenos días, Toluco. Dios te bendiga.
0: Pues hay de Diablos a Diablos.
11: Sí, exactamente. Sí, no hay comparación.
0: Hay de Diablos a Diablos.
11: No hay comparación. O sea, por eso me reservo mi comentario.
0: Saludos, Dani.
11: Hasta la próxima. Buenos días.
0: Buenos días. Gracias. Gracias al Toluco Gómez también por su comentario y su participación esta mañana en Conexión. 8:10. Seguimos en Conexión.
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0: Continuamos en Conexión. Saludos, Raúl Rivera. Allá en el Valle del Carrizo acompañándonos. También acá por los rumbos del Ejido Mochis. Maestro Nabor López Bojorques, ahí en el Cobás. Del Ejido Mochis, saludos, buenos días. Ya que andamos por el Ejido Mochis, saludos a Santa Ovidia Mesa, ¿no? La primera mujer presidenta municipal de Ahome. Rogelio Insunza, también ahí en el Ejido Mochis, acompañándonos. Muchas gracias. Ernesto Verdugo, saludos también. Bendiciones, por supuesto, gracias por estar en conexión. Gracias al maestro Alonso Cota también, gracias por acompañarnos. Y bueno, vamos a más información. Saludos, amigos, que nos siguen cada mañana a través de la Qué Buena del Fuerte, porque también allá en el Fuerte hay noticias, ¿no? Ayer arrancó también el programa de canje de armas allá en el municipio del Fuerte. Los detalles con nuestra compañera Nereida Insunza. Nereida, nuevamente te saludo.
1: Nuevamente, buenos días, Gabriel, con la meta de mantener la participación ciudadana que el año pasado colocó al Fuerte en el primer lugar en la campaña de desarme voluntario. Este lunes inició la edición 2026 del programa que permanecerá vigente hasta el 28 de agosto en la entrada de Palacio Municipal. Durante el arranque se realizó el primer canje de un arma de fuego, además de la entrega de un juguete bélico como parte de las acciones encaminadas a reducir riesgo dentro de los hogares y fomentar una cultura de paz. En representación del alcalde Gildardo Leibol Pega, el secretario del ayuntamiento Luis Alberto Lugo Gagiola señaló que el objetivo central de la estrategia es disminuir la presencia de armas en las viviendas y prevenir accidentes o hechos de violencia.
17: También sabemos que tener un arma en casa es un peligro. Hoy, el programa de desarme voluntario representa una oportunidad para las personas que tienen un arma de fuego en casa, para que puedan entregarla de manera voluntaria, segura y confidencial, evitando con ello ocurrir accidentes o que esta arma termine siendo utilizada para hacerle daño a alguien. Este tipo de programas son importantes porque la construcción de la paz no depende únicamente de las instituciones, depende también y necesita de la participación y la responsabilidad de la sociedad, de las familias, de las instituciones como escolares, educativas y demás.
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1: El funcionario recordó que el Fuerte destacó durante la jornada del año pasado para la cantidad de armas entregadas voluntariamente y sostuvo que para esta edición buscará nuevamente una amplia respuesta de la ciudadanía. Gagiola explicó que las personas que decidan participar podrán entregar las armas de manera voluntaria, segura y confidencial en el módulo habilitado en Palacio Municipal.
17: El año pasado tuvimos muy buenos resultados. Hoy no queremos que sea la excepción. Hablaba ahorita con nuestro amigo, el director Natanael Tellez Ibarra. El año pasado quedamos en primer lugar. Mazatlán nos pisa los talones. Creo que ellos le dieron 2 semanas. Pero en 1 semana tenemos nosotros que sacar la casta, concientizar a nuestra sociedad para que entreguen el mayor número de armas. Y no con esto ganar en el entregar el mayor número de armas, sino demostrar que en nuestro municipio viven personas, que es un municipio donde se utiliza el raciocinio y que estamos pensando en la seguridad de nuestras familias.
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1: Bueno, Gabriel, esa campaña permanecerá activa hasta el 28 de agosto, periodo en el cual las autoridades buscarán generar conciencia sobre los riesgos que implica mantener armas de fuego dentro de los hogares. Es el reporte.
0: Pues la invitación, ¿no? También a la población del Fuerte que nos acompaña a través de la Qué Buena del Fuerte a sumarse a esta interesante campaña de desarme, ¿no? Hay que, si usted tiene un arma en su casa, es un verdadero peligro, más si tiene hijos pequeños. Vale más irle a entregar ahí mismo en el módulo, ¿no? Nereida, que está instalado justamente a la entrada de Palacio Municipal del Fuerte, ahí mismo se procede a su destrucción de manera inmediata.
1: Sí, Gabriel, ahí está el módulo instalado, está la presencia de autoridades militares que son los encargados de revisar el arma de y desmontarla principalmente y sobre todo pasar a la destrucción. Un dato muy importante, lo decía el secretario del ayuntamiento, el año pasado el fuerte fue el municipio con mayor armas entregadas por parte de la ciudadanía a nivel estado y pues bueno, esta vez quieren repetir esta situación. Y por eso es el llamado a la ciudadanía a que se deshaga de esas armas que tienen en los hogares que representan un riesgo y que van a obtener alguna gratificación económica y por supuesto si van acompañados de un niño, ellos van a obtener un juguete.
0: Un trámite totalmente anónimo también, sobre todo, para cuidar justamente la identidad de quien entrega estas armas. Muchas gracias, Nereida.
1: Seguimos en conexión, Gabriel.
0: Seguimos en conexión y bueno, estamos en esos momentos revisando, ¿no?, el Culiacán, la sesión del Congreso del Estado, esta sesión extraordinaria que se convocó para las 8:00 a.m, está por iniciar ya esta sesión, en donde entre sus puntos principales habrá pues de someter a consideración por parte de la Comisión de Gobernación y Puntos Constitucionales la propuesta de quién habrá de asumir el cargo de presidente, de gobernadora o gobernador interino de Sinaloa tras esta nueva licencia de Rubén Rocha Moya. Ya está iniciando en estos momentos la sesión extraordinaria que es presidida por el presidente de la mesa directiva del Congreso del Estado en esta sesión extraordinaria, el mochitense Juan de Dios y tu Ríos. Saludos. Bueno, pues ya está por iniciar esta sesión. Estaremos muy atentos de su desarrollo vital, pues para conocer quién habrá de convertirse en el nuevo gobernador o gobernadora interina de Sinaloa. Pero mientras, ¿qué dice el fuerte y su gente? Hacemos contacto con Ángel Sañudo. Ángel, muy buenos días. ¿Cómo amanece el pueblo mágico?
18: Buenos días, Gabriel. Qué gusto saludarte. Qué gusto saludar, estar en conexión con la gente de acá del fuerte y su gente, con la gente de acá del norte del estado. 4 personas. 9 grados de marca mi termómetro por acá, Gabriel, pero estamos haciendo, no sé cuánto tendremos de sensación térmica, porque la verdad es que está haciendo mucho, pero mucho calor en una mañanita nubladita, bonita, como para ir a, ya, usted te quería vengo a asomarme aquí a lo que viene siendo la puerta que da a la calle, y ya tenemos, sí, ya está ahí un poquito de sol, está medio nubladito, pero sí en la mañana no había probabilidades de lluvias, pero aquí no nos basamos en las probabilidades de lluvias. Aquí llueve cuando quiere el fuerte, el pueblo que llueva. Somos muy democráticos, pues ya ves que sin haber pronósticos de lluvia nos han caído unas lluvias muy buenas. Fíjate, Gabriel, quiero decirte que pues acá en el fuerte se está llevando a cabo la campaña de desarme, una campaña que siempre es pues con la finalidad de proteger a la familia de cualquier accidente que pues pueden cometer muchas veces en su mayoría los niños. No sé si el año pasado o desde que estoy aquí contigo te he comentado que hace muchos años yo estaba, era un niño, unos 7 años yo creo, un muchacho vecino de por acá sacó un rifle y le disparó a su hermanito y lo mató. Entonces así ha habido muchos clientes. Y qué bueno, esa es una de las finalidades pues de esta campaña de Dona tu Arma que se está llevando a cabo ahí en Palacio Municipal. Lleva las armas sin ninguna averiguación, sin nada. Fíjate que cuando yo estaba en el ayuntamiento, Gabriel, me tocó una señora que llevó una granada, pero ella pidió protección a la policía municipal y fueron por ella a su comunidad y donó varias armas muy, pues, en aquellos tiempos, pues registró armas muy, muy, muy fuertes, ¿eh? Así que, pues, también la gente que viene, pues, en caso de que tenga algún temorcito, alguna cosa, puede pedir protección a la policía y van y nos acompañan para que se deshagan, Julio, perdón, Gabriel, de ese peligro que tenemos muchas veces en nuestras casas. Es muy riesgoso tener un arma. Así que ayer que fui a recoger lo que me mandaste, que por cierto, muchas gracias, Gabriel, ya lo empecé a tomar el día de ayer, estaba un niño ahí con un turista, de esos turistas, pero ya muy modernos, ya muy actuales, muy actualizados, que le entregaron ahí porque donó una arma el niño, y pues le dieron dinero efectivo, y al niño los que están ahí ya por de mutuo propio le dieron el turista, ese juego que a mí me encantaba, jugar en Mocedal. Y por otro lado, quiero decirte también, Gabriel, que el día de ayer se llevó a cabo pusieron en marcha esa campaña, pues, contra el dengue, Zika y chikungunya. El día de ayer se llevó a cabo, estuvo el secretario de ayuntamiento, estuvo Mayra Osorio, la síndica procuradora, estuvieron autoridades de salud, algunos alumnos de algunas instituciones educativas. Y te digo también, pues, qué bueno que se estén dando, bueno, siempre se han dado, cada año se dan este tipo de jornadas, este tipo de campañas, porque fíjate que ha tocado, pues, que muchos muchachitos jóvenes, en su mayoría, han muerto de dengue. Nosotros aquí tenemos también, aquí en nuestro barrio es histórico, aquí ha habido de todo, pero bendito sea Dios que todo han sido cosas del mismo destino, cosas que Dios quiere que así sean. Murió un muchachito que se iba a la preparatoria, porque muchas veces cuando son ese tipo de cosas, lo bueno es que puede ser un dengue normal, pero si es un dengue que se convierte en dengue hemorrágico, ya ahí es mucho más el peligro, pues, de fallecimiento. Y peor si son de sangre, de esa sangre que hay poca, como la mía, que es sangre azul, que soy AB positivo, puedan perder la vida si no se atienden a tiempo. Así que, pues, el día de ayer se puso en marcha esta campaña. Y luego, pues, ya el próximo lunes, ya por acá estará el doctor Vagón. Le digo que repito mucho esta información, porque hay gente que nos está hablando, que nos están hablando, vienen especialistas. Fíjate que no hemos estado en condiciones, ahorita vamos a tratar de comunicarnos con la doctora Grecia, que es la Grecia Marsella, que es la directora de servicios médicos aquí en el ayuntamiento, para que nos diga cuáles son las especialidades y para que nos diga cómo va a ser la forma de estar trasladando a la gente, porque pues tiene que estar el doctor Vagón, tiene que estar ahí ahí como subiendo, bien lo dice, son vagones ferrocarrileros acondicionados para el servicio médico. Y tienen que llegar allá a Estación Ollanco, está cerquita aquí a 4 kilómetros 5. Yo me la echaba a pie cuando estaba joven, y cuando era joven y bello, y cuando tenía mi negocio, pues que me venía a Ciudad Juárez, ahí me quedaba a dormir, porque te llegaba muy tarde. No es como ahora, que corren con una puntualidad inglesa, el ferrocarril llega muy puntual, y me tenía que quedar ahí en alguna de las casas de mis amigos a dormir. Pero aquí está cerquita Estación Ollancos, y pues la gente que guste, me imagino que los camiones van a salir, quiero pensar que saldrán de ahí, de la Casa de la Cultura, ahí del Palacio, de la Plaza, de una de esas partes. Lo vamos a checar para ahorita subir el página del Forte y su gente, y mañana darles a conocer, pues, de dónde sale. Y por cierto, fíjate que nos estuvo a la gente que nos encontrábamos, Gabriel, te mandaba saludos,

0: el ingeniero Faisal Rodríguez Valenzuela Isa, de allá del Mayor Choice, un plebe que conocí, no lo conocí chiquito porque su mamá muy amiga mía, y su mamá estuvo como en el internado que había aquí en el fuerte antes. Acaban de hacer un reportaje, por cierto, de la casa que están reconstruyendo ahí donde estaba el internado. Dicen, aquí venían las chicas de la high, no se usaba el término high en aquellos ayer, pero sí llegaban muchachas de la sierra. Yo me acuerdo, había una muy famosa, muy conocida, que se llamaba Dalila, no sé a dónde iría a dar Dalila, muy bonita muchacha. Meche Valenzuela también, muy bonita, tenían mucho pegue, muchos admiradores que por las ventanas pues platicaban con nosotros, ¿no? Porque pues tenían prohibido estrictamente los internados, antes eran muy muy exigentes las monjas, manejado por monjas. Entonces te digo, desde entonces somos amigos de la mamá del ingeniero Faisal Rodríguez, que acaba de cumplir 50 años, igual que Lolis Cota, su esposa. Así que desde aquí quiero enviarles una felicitación y un abrazo a los dos. Un doble abrazo, porque pues 50 y 50 son 100. Así que por ese siglo que cumple, ojalá y Dios les permita pues cumplir otros 50 años más a cada uno de los dos. Así que felicidades para Lolis, felicidades para Faisal Rodríguez. Gabriel, es lo que te tengo desde acá del Fuerte. Si Dios y usted no lo permite, por acá nos encontramos el día de mañana para estar en conexión con ustedes a través de la Qué Buena, la Bueno del Fuerte.
1: No, mucha actividad la del Fuerte, y más lo que viene con el doctor Vagón. Y bueno, también felicidades a los cumpleañeros y felicidades a los que están por festejar cumpleaños, ahí nos vemos pronto, justamente en el Fuerte.
0: El próximo viernes, el 29.
1: Sí, no, hay que festejarlos.
0: Claro que sí.
1: Gracias, Ángel.
0: Con mucho gusto, mañana por acá nos encontramos, un abrazo para todos.
1: Muchas gracias, Ángel, Sañudo desde el Fuerte. Pues sí, hay que festejar el cumpleaños de Ángel también. Y bueno, en ese momento le digo, se está dando lectura al dictamen de la Comisión de Gobernación del Congreso del Estado sobre la propuesta de quién habrá de asumir el cargo de gobernador o gobernadora interina de Sinaloa. El Olinzer Castro, el secretario del Ayuntamiento del Congreso, este que está dando lectura, aprobando pues la licencia solicitada justamente por el gobernador Rubén Rocha Moya. Y en ese sentido, les informo que la propuesta que está presentando la Comisión de Gobernación de Puntos Constitucionales,
2: el gobierno del estado de Sinaloa. Por lo anteriormente expuesto y fundado, esta Comisión de Puntos Constitucionales y Gobernación se permite someter a consideración de este honorable Congreso del Estado, para su discusión y aprobación en su caso, el siguiente acuerdo. Artículo único. Con fundamento en lo dispuesto por los artículos 43, fracción 13 y 58 de la Constitución.
1: Graciela Domínguez Nava. Gabriel Cota. Es Graciela Domínguez Nava, la diputada federal con licencia, una de las contendientes, era contendiente, ¿no?, al cargo de coordinadora de la defensa de la transformación y la soberanía de Sinaloa por Morena, para convertirse en candidata a esta posición en el 2027, pues es quien es, a propuesta de la Comisión de Gobernación y Puntos Constitucionales, la propuesta que habrá de someterse a votación del Pleno para convertirse en gobernadora interina de Sinaloa y concluir pues este periodo de gobierno, que concluye el 31 de octubre del próximo año, tras la licencia nuevamente presentada por Rubén Rocha Moya. Esa es la propuesta, Graciela Domínguez Nava, quien habrá de convertirse pues en la nueva gobernadora de Sinaloa en este periodo que queda de un año, dos meses a la administración sinaloense. Es lo que está leyendo en estos momentos el secretario del Congreso del Estado, el diputado Olinzer Castro, y que habrá de someterse a votación del Pleno. Son 36 los diputados presentes, ausentes 4, 4 diputados ausentes en esta importante sesión extraordinaria del Congreso del Estado. La propuesta pues de Graciela Domínguez Nava, la actual diputada federal con licencia, ex secretaria de Educación Pública y Cultura en esta misma administración de Rubén Rocha Moya, diputada local, ya fue incluso presidenta de la Junta de Coordinación Política del Congreso del Estado. Es la propuesta de la CAM del Congreso del Estado, que habrá de someterse a votación. 8:30 con 30 minutos.

0: Momento de escuchar el comentario del doctor Antonio González por un México digno y unido.
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2: Buenos días. Este proyecto, el sueño de un México digno, México unido, no pretende ni atacar ni aplaudirle a persona alguna. Pero las recientes palabras de la presidenta de nuestra nación impactan de tal manera que es imposible pasarlas por alto, por lo que me permito repetir una parte de su elocuente y este sí, patriótico discurso. Cito: el poder sin principio se vuelve arrogancia, el poder sin límites abuso, y el poder que olvida al pueblo termina enfrentándose a la historia. México merece servidores públicos que entiendan que los cargos son pasajeros, pero la responsabilidad ante la nación es eterna. El pueblo no está para alimentar ambiciones personales, está para exigir que se defienda su dignidad, su futuro y su esperanza. Fin de la cita. Estas palabras retratan a una presidencia de la República como la que merece nuestro país. Una presidencia de todo México, no de una parte de él. Una presidencia que no recurra ni a la presión ni a la búsqueda de culpables para ocultar su falta de eficacia, como en ocasiones parece. Una presidencia dispuesta a cumplir con su misión, aplicar la ley y ver a todo el pueblo mexicano sin tintes partidistas, apegada solo a la justicia. Ya es tiempo. Es una carta compromiso de justicia, de honestidad, de verdadero patriotismo, de responsabilidad social y de respeto a la voluntad popular. De todos depende que sean solamente palabras o un solemne compromiso. Estamos frente a una sentencia para la clase política del país, no solamente para quien las expresa, sino para la totalidad de quienes se desempeñan en un puesto público. Esto podría ser el punto de quiebre de la política gubernamental y la referencia para juzgar desempeños. Pero también son una sentencia para el pueblo en general, que está obligado a no alimentar ambiciones personales, a exigir que se defienda su dignidad, su futuro y su esperanza. Este cúmulo de palabras marcará un rumbo para todos, pueblo y gobierno. Encierran una mística doctrinal a la que se debería someter todo servidor público que tenga dignidad y conciencia de su responsabilidad para ejercer su cometido y cumplir sus promesas de campaña, pero también para la ciudadanía, para dejar su apatía. Nunca olvidemos estas palabras, su contenido y sobre todo el compromiso que encierran. Por un México digno y unido, hagamos un pacto para nunca más permitir un poder sin límites y nunca olvidar que el poder sin principios se vuelve arrogancia. El poder sin límites abuso y tener siempre presente que el poder que olvida al pueblo será juzgado por la historia y por el repudio general. Muchas gracias.
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0: Continuamos en Conexión. En ese momento se sigue desarrollando la sesión extraordinaria del Congreso del Estado, luego de que Olinser Castro Marañón, el secretario de la mesa directiva del Congreso, en esta sesión extraordinaria diera lectura al dictamen de la Comisión de Gobernación y Puntos Constitucionales sobre la propuesta de quién habrá de ocupar el cargo de gobernador o gobernadora interina, en este caso gobernadora interina de Sinaloa tras la nueva licencia de Rubén Rocha Moya. La propuesta es la diputada federal con licencia, Graciela Domínguez Nava. En estos momentos se está dando paso, luego de que se dispensara la segunda lectura del dictamen, se está dando paso a los posicionamientos. En estos momentos está haciendo uso de la tribuna la coordinadora de los diputados del Partido Revolucionario Institucional, Irma Moreno Ovalle, que al igual que el diputado del PAN, Juan Antonio González Flores, habrán de fijar sus posicionamientos en contra de este dictamen. Posteriormente, para hablar a favor y respaldar la propuesta de Graciela Domínguez Nava, habrán de intervenir los diputados de Morena, Aide Corrales y Olinser Castro Marañón. Pero mientras se da esta discusión y se procede ya a la aprobación y en su caso la toma de protesta de la nueva gobernadora interina de Sinaloa, hacemos conexión esta mañana y nos da mucho gusto poder platicar con la periodista compañera de Grupo AP Radio, titular del espacio informativo Foro Abierto, que también de lunes a viernes a través de estas frecuencias radiales se transmite de 12 a 1 de la tarde, y también parte integrante de la mesa de Cuarto de Guerra, Areli Hernández Cuadras. Areli, como siempre, muchas gracias. Gracias por estar en Conexión.
12: Gracias, Gabriel. Pues bueno, estando pendiente de este hecho histórico que estamos viviendo los sinaloenses. En mi memoria no tengo un hecho similar de lo que está pasando en el gobierno del estado de Sinaloa, donde a escasos minutos, Gabriel, estaremos teniendo el tercer gobernador, en este caso a nombre de Graciela Domínguez Nava, al frente del estado en menos de 5 años. Cosa que no nos había tocado, que estamos viviendo este tema pues desde el fin de semana pasado, este fin de semana cuando el gobernador Rubén Rocha pues por 34 horas regresó al cargo de gobernador constitucional, nuevamente su solicitud de licencia después de que pues no tuvo respaldo ni de la presidenta Claudia Sheinbaum ni de los diputados, sus compañeros diputados federales, mucho menos de la dirigencia de su partido de Morena, y qué decir, pues de sus aliados que antes le gritaban que no estaba solo, pues prácticamente lo orillan. y lo dejan solo para que vuelva a pedir licencia. Y ahorita, pues lo decías bien, está el tema del Congreso. Ya lo adelantaba la diputada local Irma Moreno, quien es la presidenta del grupo parlamentario del PRI, que estarían votando en contra ayer por la noche. Ya lo adelantaba la dirigencia del PAN estatal, que también ellos estarían votando en contra, y no precisamente en contra de la persona de Graciela, sino de los movimientos políticos que está viviendo Morena y que pues ahí está inmiscuido ya los poderes del estado de Sinaloa.
0: Sí, pero lamentablemente para la oposición, votos que al final no cuentan, son dos del PAN, dos del PRI, uno de MC, y si se llegara a sumar partidos sinaloenses serían dos más, siete, y bueno, lo que se requiere en estos momentos son 21 votos, como mayoría simple, para que Morena saque adelante, Morena y junto con los diputados del Verde y del Partido del Trabajo, esta propuesta de Graciela Domínguez Nava como nueva gobernadora de Sinaloa, gobernadora interina. Pero lo que llamó la atención pues fue toda esta situación del fin de semana, ¿no? Areli, el regreso de Rubén Rocha, su nueva licencia, que se haya convocado a una sesión extraordinaria para ayer lunes a las 8 de la mañana, y tuvieron que pasar 24 horas de incertidumbre para que finalmente hoy se lograra sesionar. Y bueno, ¿qué mensaje nos deja la llegada de Graciela Domínguez Nava como nueva gobernadora interina? ¿Representa o no representa la continuidad del rochismo, Areli?
12: Mira, creo que más allá de la continuidad del rochismo, representa el mismo modo, la misma forma de trabajar de la Cuarta Transformación. Lo hemos visto no nada más en Sinaloa, sino a nivel federal y en cada uno de los municipios donde gobierna Morena. Eso es lo que vemos. Pero lo importante también es que ni siquiera al interior de Morena habían logrado llegar a un acuerdo. Por eso es que se suspendió la sesión el día de ayer. Estaba el estire y afloje dentro de las corrientes de Morena para decidir quién sería, porque lo dices bien, ocupan 21 votos y no los tenían en su momento. Recordemos que la gran mayoría de los diputados que están del grupo parlamentario de Morena, del PT y del Verde, pues son más aliados al rochismo que a la Cuarta Transformación, o que a Sheinbaum, o que a cualquiera de los que están ahorita encabezando cualquiera de las corrientes políticas al interior del Movimiento Regeneración Nacional. Y ese fue lo que tardó para llegar al consenso de sacar a Graciela, o que Graciela fuese la figura que pudiera unir a todas las corrientes políticas de Morena para poder llegar a lo que estamos viviendo hoy, que es nuevamente el nombramiento de otra gobernadora. ¿Qué va a pasar? Pues lo raro, o lo que nos pudiéramos pensar, que viniera con todo el apoyo del gobierno federal para pacificar Sinaloa. Eso sería importante. Pero lo cierto es que lo más importante para quienes hoy están gobernando y para quienes están representando a Morena es el golpeteo político, el poder apaciguar el tema de la elección del 27, que ese fue el detonante para que el doctor Rubén Rocha tuviera que volver a pedir licencia. No precisamente si es que no cumplió con el tema de la ley, si es que hay una investigación abierta, si es culpable o no es culpable. No es eso lo que ellos están tratando de solucionar. Lo que ellos están buscando es evitar lo más posible el golpeteo político, y entre los 13 aspirantes que estaban buscando ser o que quieren ser los coordinadores, pues obviamente la gran mayoría, y lo decíamos y lo dijimos siempre, Gabriel, en todos nuestros espacios de APE Grupo Radio, que era la gran mayoría rochistas. ¿Qué necesitaban buscar o qué necesitaban? Pues al menos alguien que dijera que es parte de un equilibrio. Pero recordemos que Graciela ha hecho equipo con Feliciano y con Rocha desde el día uno. Entonces es prácticamente más de lo mismo. Lo único que pudiéramos manejar, que tiene experiencia legislativa, que trae idea de que lo principal pudiera ser el pacificar o el buscar solucionar la problemática grave que tiene Sinaloa. Ojalá que viniera con todo el apoyo y que traiga todo el apoyo de la presidenta, del gobierno federal, de todas las instituciones, del poder judicial, del poder legislativo, para que en realidad en este año, 2 meses que pudiera estar, que va a estar Graciela Domínguez al frente del gobierno, pues al menos busque que se pacifique o que se trate de minimizar los impactos negativos que ha tenido la violencia.
0: Sí, y más allá de si se va el rochismo, quien regresa por la puerta grande, pues es Feliciano Castro Melendres, ¿no? Quien fuera secretario general de gobierno, después secretario de economía, y que se uniera a la campaña que tenía Graciela Domínguez como una de las aspirantes a esta coordinación de la defensa de la transformación y la soberanía nacional, un movimiento que lo hizo Feliciano Castro sin la autorización y sin el visto bueno de Rubén Rocha, o era parte de la avanzada al equipo de Graciela Domínguez.
12: Eso dice, ¿no? Eso dice. ¿Se va a saber? Mira, aquí yo le he dicho mucho y creo que lo hemos comentado, Gabriel. Si no hay acciones penales, si no hay acciones contundentes contra quienes han infringido la ley, todo es discurso. Podrán decir estamos peleados y no somos del mismo equipo, la presidenta no era prudente que regresara, pero hasta ahí, porque es también un tema político, pero no están buscando justicia, no están buscando solucionar la problemática que se vive. Entonces yo creo que desde ahí podrían estar marcando una diferencia. Vamos a ver cómo actúa y cuál van a ser los primeros pasos que dé. Obviamente, si va a mover o no va a mover piezas del gabinete que está ahorita en el gobierno estatal. Y lo digo porque si bien este acercamiento tan directo que tiene Feliciano Castro con Graciela Domínguez, obviamente que va a influir en las decisiones que tome como gobernadora. Y aquí no se van a poder decir extrañados ni de desconocimiento, ni que debe de haber una curva de aprendizaje. Porque lo dices bien, Feliciano fue secretario general de gobierno, fue secretario de economía, es amigo del grupo más cercano del gobernador Rubén Rocha, del equipo que desde que iniciaron dentro de las izquierdas en Sinaloa, igual Graciela. Entonces se conocen, se sabe y no creo que vayan a lo desconocido, sino todo lo contrario. Esta curva de aprendizaje debe ser muy corta, o si es que nada, porque ellos han formado parte del gobierno de alguna cierta manera, porque Graciela tenía un acercamiento directo también al ser diputada federal.
0: Pues más allá del nombramiento, si se aprueba finalmente, que seguramente así será, de Graciela Domínguez como gobernadora interina de Sinaloa, lo que falta por ver, Arely, es si el gobierno federal va a dar este apoyo, como tú bien lo señalas, para que las cosas cambien en la entidad, y si realmente, porque hubo 24 horas de incertidumbre, si realmente va a pesar la mano de la presidenta Claudia Sheinbaum y se va a hacer notar en este cambio que requiere la entidad.
12: Sí, totalmente, y bueno, es que también hay que señalar y resaltar que Graciela Domínguez, como posible gobernadora, pues tiene quizá dentro de sus fortalezas es que es una mujer tranquila, que puede llegar a negociaciones, que puede llegar a consensos, pero también como debilidades es pues a los grupos que apoyan, ¿no? Y cómo ha buscado el ponderar políticamente más el interés de un movimiento que de una sociedad. Y yo creo que ahorita en Sinaloa lo que aspiramos, lo que queremos las y los sinaloenses es que la politiquería partidista quede de lado y que realmente se pondere las necesidades del Estado. El tema de la seguridad, el tema de la economía, el tema de los desplazados, de los desaparecidos, de la gente que todos los días adolece de algo, porque las familias sinaloenses estamos muy dolidas por todo lo que ha pasado a lo largo y ancho de estos 2 años. Y bueno, casual o no, es 25 de agosto, donde nuevamente otra vez nos vuelven a marcar con estas fechas, no, con estos números que cabalísticamente pudiéramos estar señalando que algo nos están diciendo, porque casualidad o no, casi coinciden todos los hechos históricos que han sucedido en los últimos años en Sinaloa, coinciden con estas fechas. Entonces creo que es importante estar a la expectativa de lo que va a pasar, pero sobre todo, cómo se va a conducir el gobierno, cuáles van a ser sus primeras acciones para saber hacia dónde van a encaminar al estado de Sinaloa.
0: No, sin duda alguna, pues estaremos muy pendientes, ya muy seguramente en Foro Abierto, con la invitación a todo nuestro auditorio que nos acompañe, que te acompañe Areli en Foro Abierto a las 12:00 p.m, pues ya tendremos claros detalles, ¿no?, de la designación de Graciela Domínguez. En ese momento siguen las discusiones de las diversas fuerzas políticas en el Congreso local. Concluido esto, habrá de darse la votación y la toma de protesta de Graciela Domínguez Nava como gobernadora interina. Estos detalles los conoceremos, por supuesto, en Foro Abierto y lo estaremos platicando, Areli, en la tarde en Cuarto de Guerra.
12: Totalmente atentos y pendientes, Gabriel, y obviamente pues invitar al auditorio a que esté pendiente de AP Grupo Radio, pero sobre todo que estemos bien alertas de todo lo que va a pasar en Sinaloa, que estemos con la mente abierta, sobre todo buscando estrategias y midiendo hacia dónde queremos nosotros como ciudadanos que se conduzca el estado, para irles diciendo, ¿no?, a quienes van a estar a cargo de dirigir el poder aquí en Sinaloa.
0: Totalmente, muchas gracias.
12: Gracias.
0: Gracias a Areli Hernández Cuadras, periodista, conductora del espacio informativo Foro Abierto, que se transmite también de lunes a viernes aquí a través de las frecuencias radiales del grupo AP Radio, y que los invito, ¿no?, para que la acompañen también esta mañana, este mediodía, porque pues ahí tendremos ya los detalles completos, finales de esta decisión que en estos momentos se sigue discutiendo en el Congreso del Estado de Sinaloa sobre la propuesta presentada por la Comisión de Gobernación y Puntos Constitucionales para que sea Graciela Domínguez Nava la nueva gobernadora interina de Sinaloa en estos momentos. Regresamos al Congreso del Estado, está el posicionamiento, ya intervino la diputada del PRI, Irma Moreno Valle, en ese momento lo está haciendo Juan Antonio González Flores, diputado del Partido Acción Nacional, ambos fijando un posicionamiento en contra de esta propuesta. Falta posteriormente la intervención de los diputados de Morena, Aida Corrales y el Olinser Castro Marañón, quien lo harán a favor, a nombre del Grupo Parlamentario de Morena, a favor de la propuesta que permitirá que Graciela Domínguez Nava se convierta en la nueva gobernadora interina en Sinaloa. Saludos, Nora Alicia Arellano. Día naranja, Nora. Día naranja, 25 de julio. Y bueno, sí, al parecer será mujer o es mujer la propuesta que se está discutiendo en estos momentos en el Congreso del Estado, Graciela Domínguez Nava, para que sea la nueva gobernadora interina de Sinaloa, la tercera gobernadora, el tercer gobernador en estos años, en esta administración que inició Rubén Rocha Moya, pide licencia, asume el cargo como gobernadora interina Geraldine Bonilla Valverde, quien estaba fungiendo como secretaria general de gobierno. Se va de licencia Rubén Rocha Moya, Geraldine Bonilla asume la gubernatura interina, regresa Rubén Rocha el pasado viernes, Geraldine Bonilla regresa a su cargo como secretaria general de gobierno, se va Rubén Rocha Moya otra vez, 32 horas después. El sábado, el Congreso del Estado sesiona su comisión permanente la tarde del domingo, donde se determina aceptar esta nueva licencia de Rubén Rocha Moya. Queda Geraldine Bonilla como encargada provisional del despacho del gobernador. Y bueno, ayer se convocaba a una sesión extraordinaria, 8:00 a.m, para que se discutiera pues el nombramiento del nuevo gobernador interino de Sinaloa, 8:00 a.m, y no fue posible su desarrollo. Pasaron 24 horas de discusiones al seno de Morena, desde el gobierno de la República, desde la dirigencia nacional de Morena, con la intervención de diversos actores políticos de nivel nacional, para buscar un consenso de quién sería la propuesta. Esta propuesta que se enfrentó a una oposición muy férrea, que valió 24 horas, ¿no?, de todavía la fuerza del rochismo que queda en Sinaloa. Y bueno, finalmente sale este humo blanco, Graciela Domínguez Nava, la propuesta que se está sometiendo en estos momentos a discusión en el Congreso del Estado. Le digo, luego de la presentación de la propuesta, están las intervenciones de los diputados, tras la dispensa de la segunda lectura. Ya tuvo su participación Irma Moreno Ovalle, lo había adelantado, en contra de esta propuesta. En estos momentos está interviniendo el diputado del PAN, Jorge Antonio González Flores. No sé, Juan Pablo, si podamos retomar. Vamos a escuchar parte de lo que en estos momentos está haciendo la intervención en el Congreso local.
13: Hoy a ejercer la titularidad del Poder Ejecutivo en la entidad. En este momento de la historia de la vida pública de Sinaloa y de México, debemos actuar con responsabilidad y un profundo compromiso de Estado. La decisión que hoy adoptemos permitirá mantener el curso de la administración pública, dar continuidad a los programas y servicios y asegurar que las instituciones sigan atendiendo las prioridades de las y los sinaloenses. Este proceso se desarrolla dentro de los cauces de nuestro orden constitucional. Corresponde a esta legislatura actuar con responsabilidad, contribuir a la gobernabilidad y brindar certeza a la sociedad sobre la continuidad y el funcionamiento del gobierno del Estado. En el servicio público, los cargos son temporales, pero el compromiso con el pueblo permanece. Por ello, toda decisión relacionada con el ejercicio del poder debe sustentarse en principios y orientarse al bienestar colectivo. Nada ni nadie se encuentra por encima de Sinaloa, México y el bienestar de su gente. Esa debe ser la convicción que guíe nuestro voto. Con ese sentido de responsabilidad, expreso mi respaldo al dictamen presentado por la Comisión de Puntos Constitucionales y Gobernación, mediante el cual se propone designar a Graciela Domínguez Nava como gobernadora interina del Estado de Sinaloa. La ciudadana Graciela Domínguez Nava cuenta con una reconocida trayectoria dentro de la vida pública de Sinaloa. Es socióloga egresada de la Universidad Autónoma de Sinaloa y ha ejercido importantes responsabilidades.
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0: Bueno, pues a quien escuchábamos era justamente a la diputada de Morena y de Corrales Corrales, manifestándose a favor de la propuesta para que Graciela Domínguez Nava se convierta en la nueva gobernadora interina de Sinaloa, que ayer lo adelantaba la presidenta Claudia Sheinbaum Pardo desde la mañanera del pueblo. Habrá de culminar lo que queda de esta administración estatal, un año, dos meses, el 31 de octubre del 2027. Pues ahí está la participación de Aide Corrales. Posteriormente habrá de intervenir también el diputado de Morena, Olinzer Castro Marañón, para finalmente esta propuesta de la Comisión de Gobernación y Puntos Constitucionales se someta a votación del Pleno, del voto de los 36 diputados presentes, para finalmente todo hace ver que así será. Se apruebe la designación de Graciela Domínguez Nava como gobernadora interina. Ahí mismo en la sesión, tras un receso, se habrá de hacer la toma de protesta de Graciela Domínguez, quien seguramente ya se encuentra en el recinto legislativo. La diputada federal con licencia en estos momentos, exsecretaria de Educación Pública y Cultura, exdiputada local, presidenta en su momento también de la Junta de Coordinación Política, una mujer identificada con la izquierda, que en estos momentos en su papel como una de las aspirantes a la Coordinación de la Defensa de la Transformación y la Soberanía Nacional, pues tuvo mucha identificación justamente con los grupos de izquierda. Su participación, sus tareas proselitistas los enfocó mucho con reunirse con militantes de la vieja izquierda sinaloense, y bueno, hoy está a unos minutos de tomar posesión, de tomar, rendir protesta en el Congreso del Estado como gobernadora interina de Sinaloa. Con la invitación a que sigan nuestros espacios informativos del Grupo AP Radio, Foro Abierto con Arely Hernández, 12 mediodía, con todos los detalles de lo que será la toma de protesta, la designación de la nueva gobernadora interina de Sinaloa, Graciela Domínguez Nava, invitándolos también 6 de la tarde en la mesa de análisis Cuarto de Guerra, con la participación de los periodistas Javier Camacho y Arely Hernández. Estaremos pues analizando a fondo este nuevo episodio en la vida política de Sinaloa. Habemos nueva gobernadora, Graciela Domínguez Nava. Lamentablemente, en radio el tiempo es nuestra principal limitante. Son las 9 de la mañana en punto, y hasta aquí llegamos con esta conexión con usted. Gracias por habernos acompañado en este espacio informativo. Gracias a Juan Pablo Gómez Silva y Yasmín Moreno Jackson por su participación y apoyo en operación y controles. Quédese disfrutando de la excelente programación musical de las frecuencias radiales del Grupo AP Radio. Gracias a quienes nos acompañaron a través de la 103.9 de la Villa de Ahome, aquí en la interesante de Los Mochis, la interesante de Guasave y la que buena del Fuerte. Ya viene Dani Castro y sus grupos rolas. Recuerde, todos los detalles de la toma de protesta de Graciela Domínguez Nava como nueva gobernadora de Sinaloa, en Foro Abierto, 12 mediodía, con Arely Hernández. Los análisis y los detalles en Cuarto de Guerra, 6 de la tarde. Mientras tanto, nosotros seguiremos en conexión con usted y la información.
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0: Damas y caballeros, iniciamos con muy buenas rolas hoy, un par de cumbias del recuerdo, sí. Chucho el Serrucho, allá por 1800, ya no me acuerdo, oye. Esa canción nos trae, pues, a nuestras mentes, que es una de las canciones favoritas de la gente allá en Tepeca, bien, sí. Saludamos a los tepequeros. Ah, ¿qué hubo? Los tepequeros, los de la Tepeca. Sí, allá está el taller eléctrico Tito Volts, que seguramente levantaron un polvaderón al momento de bailar Chucho el Serrucho. Saludamos al Rayo McQueen y al Tito Volts, y claro, también a Alonso Didi. Damas y caballeros, qué gusto poder saludarles en esta bella mañanuca del día martes, ya 25 de agosto del año 2026. Agoniza ya el octavo mes del año. Sí, el octavo, ¿verdad? Sí, ok. Y aquí estamos en cabina, sus amigos de siempre, ya listos, puestos y dispuestos a decir una bola de sandeces, una bola de tonterías, o como dijera el tremendísimo Johnny Gómez, una bola de estupideces, para que usted simple y sencillamente sonría en otra mañana más que papá Dios nos está regalando. Y a mi lado izquierdo, bueno, más bien enfrente de mí, vestido de blanco, parece que se va a casar este muchacho que por fin ya va a sentar cabeza.
1: Dios me libre.
0: Vemos que por ahí se asoma ya la barbilla, ¿verdad? Leve movimiento barbal tenemos ahí en el rostro de este muchacho, ya se va viendo un poco de mata, el bigote de Cantinflas está apareciendo también ahí ya, y bueno, ahí va, esto que simple y sencillamente para mí es mágico, porque tener a un muchacho que pues no conocía, ¿verdad?, con el momento de la rasurada, y volver a retomar a este muchacho eufórico, brillante, de esas mentes geniales que nos da de pronto la vida, ¿verdad?, en ciertas ocasiones. Bueno, pues para mí es un grandísimo honor tener aquí, justo enfrente de mí, al gran, único e inigualable, siempre imitado, jamás igualado, Juan Pablo Gómez Silva. Aplauso para él. Yupi, viva.
1: Qué buena cromada,
0: Sí.
1: Para iniciar, oye, con todo esta mañana de martes.
0: ¿Quién te entiende, güey? O sea, neta, ¿no? Martes no tienes lado, güey. Estás peor que una mujer, güey. Neta, no tienes lado, güey. Ya me di cuenta que no tienes absolutamente lado. Eres...
1: Soy un objeto en 2D.
0: Intratable.
1: No tengo el lado.
0: En
1: 2D. Bueno, sí, tengo dos lados, pero...
0: Ok, perfecto. Hay sustancias psicotrópicas. Se me hace que es lo que te falta, ¿verdad?
1: No, ya.
0: ¿Ya?
1: En la mañana un poquito. Sí. Porque sí estaba un poco dormido.
0: ¿Todavía, güey?
1: Fíjate que se fue la luz eléctrica en mi casa.
0: ¿La luz eléctrica?
1: Desde las 2 de la mañana.
0: Ok.
1: Estaba haciendo un calorón. Yo no sé cómo le hice, pero medio dormí. Y
0: sí,
1: pues aquí estoy ahora.
0: Entonces, neta, fue una mala noche.
1: Fue una mala noche, muy calurosa.
0: Ok.
1: Pero bueno.
0: Te hubiera salido bichi, güey, de madrugada. O sea, ¿quién te va a ver?
1: No. No, aparte de están mis papás.
0: No, pero yo digo a la calle, güey. Al patio.
1: No, sales a la calle y está, parece un horno.
0: ¿Neta?
1: Sí, en la noche.
0: Órale, muy bien.
1: No refresca.
0: Es el principio de los apagones que se vienen. Ñaca.
1: Sí.
0: Ponte bueno.
1: Sombrerito de aluminio.
0: Sí, oye, no. Estamos ahí con el pendiente de, sobre todo, los temblores. Deja tú los apagones. Bueno, pues eso como quiera, igual. Pero los temblores es donde estoy preocupado, sumamente preocupado. Sí. Esperemos que en septiembre no haya sorpresas, ¿verdad? Porque los que tienen los juguetitos esos, pues de pronto les da por voltear a los...
1: ¿Cuáles juguetitos?
0: Países tercermundistas. Los juguetitos con los que provocan todo lo que está pasando en el mundo.
1: ¿Los juguetes sexuales?
0: No. Los juguetes de muy alta tecnología que sus compas, los extraterrestres, les pasan a cambio de qué. No sé, pero hay un trato por ahí. Pero no entremos en detalles, porque luego la gente se paniquea y empiezan a decir mil cosas. Así que esperemos en Dios que no se venga un temblorcito por acá en nuestro bello país, México. Muy bien, ¿qué tenemos el día de hoy, Johnny?
1: Pues bueno, el día de hoy tenemos contenido, tenemos Santoral, tenemos el clima, tenemos gruperrolas, tenemos un montón de irreverencia.
0: Sí.
1: Decir irreverencia es lo menos irreverente que existe.
0: Órale,
1: así pues. Que digamos, las famosísimas estupideces de
0: sí.
1: que caracterizan este programa maravilloso. Ayer bastante recargado, debo decir.
0: ¿Sí?
1: No estoy acostumbrado a tanta sandez, la verdad.
0: ¿Neta?
1: Sí, fue,
0: o sea,
1: fue interesante,
0: no,
1: sí.
0: No entiendo. Si tú eres el rey de las sandeceras, güey.
1: Sí, pero no soy mucho de compartir el espacio, ¿sabes?
0: Ah, ok.
1: No es que sea egoísta tampoco, pero
0: sí.
1: No sé, como que era demasiada interacción y no me gusta del todo.
0: Ok, perfecto. Lo tomaremos en cuenta, güey. Sí. A la otra te pedimos permiso, ¿verdad? Creo que ahí estuvo el detalle, que nos dieras tu autorización.
1: Sí, pues no, es que no me lo... Sí. No, o sea, todo bien, pues, pero...
0: Sí, se me olvida que
1: me
0: soy
1: engento.
0: Un simple ayudante aquí, ¿verdad?
1: Soy un chalancillo,
0: sí, entonces,
1: jalacables.
0: Usted disculpe, licenciado.
1: Sí. Ojalá fuera licenciado.
0: Muy bien, después de este momento quejoso, ¿verdad? De sí. Este muchacho, todos los días se queja de algo, es parte de...
1: Eso es pan de cada día.
0: Sí, es correcto. Hoy es día del barbero y del peluquero, ¿eh? Así que si usted conoce a alguien que corte el cabello, que pues también le meta mano a dejar una barba alineada, ¿verdad? Sí. Bien presentable. Felicítele. Así que, damas y caballeros, hoy, martes 25 de agosto del año 2026, felicidades a todos los peluqueros y barberos en Los Mochis y sus alrededores. Estos muchachos que se dedican, bueno, muchachas también, porque también hay peluqueras y barberas, me consta, contigo se mueren de hambre, Johnny.
1: Sí, o sea, sí. Justo es lo que me dice el ingeniebrio cuando viene.
0: Sí, tu barbero.
1: Estás matando de hambre a un montón de...
0: La neta, pobre, contigo no es negocio. O sea, seguramente ese barbero que ilusionado te cortó el cabello, pues la última vez, ha de estar pensando
1: fue
0: ya,
1: una mujer, de hecho.
0: Que ya te agarró la migra. A este ya se lo llevó la migra, mínimo, ¿verdad? Sí, oye.
1: No, yo sí soy, sí tengo mis papeles.
0: ¿Ah, sí?
1: Sí, mi nacionalidad.
0: Tu green card.
1: Tengo mi green card mexicana. Okay. Sí, señor.
0: Oye, ¿y dónde fue la última vez que alguien te metió mano en tu pelo?
1: En el cabello.
0: Sí.
1: Creo que fue hace unos...
0: ¿Dos años?
1: Cuatro meses.
0: Ah, neta.
1: Podría ser. Sí, no tengo mucho en realidad. O no sé si ya vaya para el año. La verdad, desconozco, pero eso seguirá así durante mucho tiempo.
0: Neta. Amenazas, sí, todavía.
1: A menos que me vuelva loco.
0: Y me
1: rapen.
0: No, es que vuelvas cuerdo.
1: No sé por qué.
0: Te vuelvas cuerdo, tal vez.
1: No, eso no puede suceder. Pero no sé por qué cuando los anexan, los rapan.
0: Ajá.
1: ¿Qué clase de sentido tiene eso?
0: Buena pregunta. Si quieres, vamos y les preguntamos.
1: No, no quiero.
0: Para que no estés con la duda, ¿verdad?
1: No quiero, capaz.
0: Chance y aprovechamos y te dejamos ahí.
1: No, qué horror. No.
0: Ya sé, oye.
1: Todavía no estoy tan loco.
0: ¿Nunca te has cortado el pelo la rapa?
1: Sí.
0: Sí, también.
1: Fue época pandémica.
0: Ajá.
1: Y no era por una crisis o porque andaba agüitado. No, simplemente vi a un amigo que lo tenía así y yo dije, va.
0: Okay.
1: Lo había hecho y estaba extraño, sí.
0: ¿Neta?
1: Pero me lo llegué a cortar calvo, o sea.
0: Sí, a rapa.
1: Pero nada, o sea, así, pelón.
0: ¡Órale!
1: Y fue una experiencia rara, muy
0: una experiencia,
1: rara.
0: Sí.
1: Eran épocas raras, sí. Muy
0: y así te quedaste, güey, o sea.
1: No, ya no volvería a hacerlo, la verdad.
0: No, neta, yo traigo ganas, güey.
1: No me gusta cortarme el cabello.
0: Muy bien, después de este momento barberesco, sí.
1: Capilar.
0: Perfecto, muy bien. Vamos entonces a continuar con más y mejor música. Ya saben, las formas de comunicarse con nosotros, Johnny.
1: Es correcto. Para la gente que guste pedir una canción, un saludo, una felicitación de cumpleaños, pues tenemos el número en cabina, el 6688-181885, número cabina. También está la vía alternativa del Dani Castro, el número personal del Dani Castro, que también es el servicio DJ, disco móvil, super retro, mega mamalón, camioneta, bola de cristal incluida, camioneta. Con piso iluminado, 70, 80, 90, 10,000, 4,000, 8,000. ¿Qué es el sistema de DJ de ahora sí que disco móvil retro del Dani Castro para esas personas ya vejestorias?
0: ¡No, cállate, güey!
1: Que les encanta la música aburrida de los 70, 80, 90, esa música hermosa, esa música maravillosa. Pues ahí tienen el sistema de DJ disco móvil del Dani Castro, que me imagino estabas el sábado anterior, estabas ahí dándolo todo, dando hasta las...
0: No, eso no.
1: Dani lo da todo en su sistema disco móvil DJ, pero para quien le interese este servicio, Dani, ¿a qué número te pueden contactar?
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1: Pues ahí lo tienen.
0: El golazo estuvo, pues...
1: Nunca te puedo contestar con nada, Dani.
0: Estuvo bien.
1: Eres más quejumbroso que una mujer.
0: No, campeón.
1: Todo
0: neta,
1: te molesta.
0: Neta, o sea, te vieras el semblante, güey. No tengo un espejo aquí a la mano. Sí. Pero no eres el mismo eufórico de siempre.
1: Es lo que pasa cuando la CFE te corta la luz a las 2 de la mañana.
0: Sí, ya me di cuenta. Voy a hablar seriamente
1: con la Comisión Federal de Electricidad.
0: Exactamente,
1: por favor.
0: Sí. No sé quién sea ahorita el líder, ¿verdad? Pero va a tener graves problemas si eso vuelve a suceder, ¿verdad? Porque no podemos tener a un eufórico Johnny Gómez a medias.
1: Tienen que cuidar, ¿verdad?, el talento.
0: No, mentira,
1: no se crean.
0: No manches. Decir,
1: no manches, ya perdió el suelo ese caón.
0: Y eso que apenas tiene 3 meses, imagínense. Dentro de unos años, ¿no?
1: Mi ego está insoportable últimamente.
0: Y eso que anda también a medias aguas, ¿verdad? O sea, una mala noche. Pero bueno, así pasa cuando sucede. Entonces, ya escucharon a Johnny Gómez. Ahí están los teléfonos para que usted se ponga en contacto con nosotros. Si quiere alguna canción, bueno, pues la puede pedir. Y con mucho gusto le vamos a complacer.
1: Y hasta una queja, ¿no? O si está dolido del corazón, ahí mándenos, nosotros lo vamos a escuchar. O tal vez no, pero ahí estamos.
0: Ok, entonces hasta quejas también puede.
1: Sí.
0: Puede hacer, perfecto.
1: Tú lo dijiste. También se pueden quejas.
0: ¿Cuándo dije eso?
1: Pues, no. Si quieres, me busco la grabación.
0: Sí, por favor, claro, la cinta testigo. No. Cinta testigo.
1: Okay. Vamos a buscar la cinta ahí, la cinta magnética.
0: Ok. Perfecto, vamos entonces a continuar con más y mejor música y vamos a colocar pues un tema de aquellos bonitos, ¿verdad? De allá de la época de la Revolución Mexicana.
1: Uf.
0: Sí. No, es un clásico, a mí me encanta esta canción.
1: ¿El ratón vaquero?
0: No tan clásico, no te vayas tan allá, por favor. Sí, porque me hace sentir viejo, ¿verdad? Okay. El ratón vaquero, cri-cri. Chulada, esa la escuchaban tus papás, güey. Sí.
1: Cepillín,
0: güey. O sea, una piñata sin música de Cepillín no era piñata, güey.
1: Todo eso, esa generación de música le tocó, sobre todo a mi mamá.
0: Ah, pues qué chilo, qué chilo. Me da gusto. Muy bien, entonces, DJ.
1: Ponle play.

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1: Buenos días, carnalito, buenos días. ¿Me podrías poner la canción de El Pávido Návido con Los Igualados? Un saludo para toda la people que escucha lo interesante. 88.5. Saludos, gracias.

0: hombre, hasta que piden buena música. ¿Qué les cuesta pedir buena música? Oye, el pávido návido. Los Igualados del Norte. No sea payaso. Muy bien, ahí quedó entonces este guapango, ¿verdad? Bastante norteño, ¿sí? Para mí que este chamaco ha de ser de allá del rumbo, compa. Porque pide rolas de allá, de mi barrio, ¿sí?
1: Ok. Y, de tu natal Monterrey.
0: Pues no necesariamente natal, pero de aquel rumbo, ¿verdad? Entonces,
1: pues si de allá eres...
0: Me llama la atención. Sí, pero, o sea, eso suena...
1: O Sinaloa ya es tu segunda...
0: Eso suena...
1: Tu segunda tierra.
0: Sí, obviamente.
1: Porque te ríes.
0: Amo Sinaloa.
1: Ok.
0: Bueno, amo los Mochis. Muy bien.
1: Sinaloa no.
0: Luis Roberto Gagiola Solano. Oye, vienes en un plan...
1: Poniéndote ahí.
0: O sea, traes... O sea, ayer eras macho, güey. Sí.
1: Sí.
0: Anteriormente, ahí como que término medio. Hoy vienes en plan, ¿cómo se llama? Tóxica, güey.
1: Tóxica.
0: Sí. Vienes en ese plan. Sí. Inaguantable, es que insoportable.
1: Tienes que amar a Sinaloa.
0: Como que andas en tus días, güey. No sé si te bajó la regla. Algo pasó, güey, pero neta.

0: Muy bien, entonces, Luis Roberto Gagiola Solano, para mí que este vato es de por allá, güey. A ver, Luis Roberto Gagiola, ¿qué onda? ¿Por qué pides puras rolas así chingonas de allá, de aquel rumbo? A ver, dime la verdad, ¿eres de allá? ¿También eres, cómo se llama, indocumentado como yo aquí? A ver, decláralo en este momento.
1: Indocumentado.
0: Sí, oye. Carlos Díaz está reportando saludos a Johnny Gómez.
1: Carlos, saludos, Carlos.
0: Sí, te manda saludos.
1: Gracias.
0: Ya ves, también tienes tu público, güey.
1: Yo sé.
0: Que
1: yo
0: te
1: sé.
0: Ama.
1: Gracias, muchas gracias.
0: Te va a mandar a la chingada un día de estos, digo. Buenos días, Batman y Robin. Aquí el Tabo Junior reportándose.
1: ¿Quién me va a mandar a qué?
0: No, nada. Hoy es día del barbero. Ya lo dijimos, Tabo Chihuahua. ¿No estás oyendo el programa o qué, hombre? Ah,
1: hombre, trae delay,
0: Chihuahua,
1: pero...
0: Chihuahua, hombre.
1: Delay es una forma de decir como retardo, pero no en mal sentido, pues, sino que es como cuando se te pasa algo.
0: Bueno. Hizo referencia al Día del Barbero porque quiere la canción del bigote de banda R15.
1: Ok, sí. Pues se la ponemos como... digamos que no.
0: Aviso que ya entré a chambear de nuevo a la escuela. Me reportaré todas las mañanas que pueda, pero en la tarde de repente fallaré uno o dos días. Sí, este muchacho es maestro de English.
1: Ah, no, pues no hay pedo, o sea...
0: Teacher.
1: Pues, okay. No, pues adelante con los estudios.
0: Así es.
1: Para que correcto. No acabes como yo. Aquí nomás.
0: Para que no termines de locutor, compa. No, fíjate que él quiere ser locutor, ¿eh?
1: Ah, órale.
0: Sí.
1: Ah, no, dale.
0: ¿Ves? Vienes bipolar, güey. O sea, en cuestión de segundos, 2 segundos pasaron y cambiaste de opinión. No.
1: Bueno, es que si la locución vienes, es su pasión, yo no me puedo poner.
0: Vienes muy femenino esta mañana, güey.
1: Femenino,
0: sí,
1: me encanta.
0: Sí.
1: Qué bueno, porque la mujer es lo más hermoso que existe.
0: Eso sí. Por acá nos dice el Toluco, aquí te escucho, campeón. Ah, me escucha.
1: Me escucha. Sí, claro. Y me parece perfecto. Sí.
0: Me escucha.
1: No, ¿por qué?
0: El Toluco.
1: Yo no tengo nada que ver con ese güey.
0: No. Ahora hasta güey le dice.
1: Ese güey, ¿a ti también te ve? ¿Cómo la ves? ¿Cómo la béisbol?
0: Vamos a ver quién se está reportando.
1: Bueno.
0: Buenos días.
2: ¡Buenos días!
1: La pausota.
0: Sí, oye. ¿Cómo estás, Javi?
2: Aquí estamos escuchándolos.
0: Ah, qué bueno, me da gusto.
1: ¡No, Javi!
0: ¿Cómo estás, Javi?
2: Bien, bien, aquí, con un poco de calor. ¡Qué calorón!
0: Ya sé. Oye, Javi, ¿tú naciste aquí en Mochis?
2: Claro.
0: Ah, ok. ¿De qué colonia eres? Bueno, ¿de qué colonia eras en tu niñez, vaya?
2: Soy de ahí todavía, de la colonia Náhuac. Ahí nací, ahí me crié.
0: Ah, ok, perfecto, excelente. Muy bien.
2: Ahí me criaron, ahí estuve en la primaria. Hay una escuela que está ahí, la escuela Independencia, que mucha gente la ha de conocer.
0: Ah, así es. Sí. Gracias por el retrodato, entonces, directamente desde la Náhuac. Él es Javi Gámez, alias el Run Run. ¡Prende la moto!
2: ¡Claro que sí! ¡Aquí estamos! ¡Prende la moto, Juanito! ¡Vámonos!
0: ¿Qué rola quieres de los Bukis el día de hoy?
2: Mire, pues ahora le vamos a cambiar por un grupazo de Juan José Ríos.
0: Ok.
2: Pero yo también escucho música así romántica, pues. Queremos escuchar a los Tommies.
0: A los Tommies, ok. ¿Cuál de ellos?
2: Con el amigo Modesto Osorio. ¡Nadie!
0: ¡Nadie se llama!
2: No, nos está escuchando Modesto Osorio en estos momentos. Ahí me lo encontré en el centro, ahí están en la zona 30. Trae un radiotito.
0: Perfecto, saludamos entonces a Modesto Osorio. Saludos, campeón.
1: Saludos.
2: Sigue con la canción Falsas Promesas.
0: Falsas Promesas.
1: Falsas Promesas, listo.
0: Ya está, campeón, nada más no vayas a llorar, por favor, ¿eh? Ahí te encargo eso.
2: No, es que me gusta todo ese tipo de música, cumbia, de todo.
0: Sí, ya. Ya me di cuenta que eres un romántico empedernido.
2: Empedernido, claro que sí.
0: Ya está, campeón, pues te mando un abrazo y échale muchas ganas porque te estamos viendo el Johnny Gómez y yo, ¿ok?
2: Claro que sí, aquí le escuchamos Falsas Promesas con los Tommies.
0: Ándele, pues, sonríe, lo estamos viendo.
2: Apúntale, Johnny.
0: Ya está, campeón.
1: Listo,
0: ya está.
1: Javi.
0: Anotado.
2: Claro, ya está.
0: Hasta la próxima, amiguito.
1: Bye. Javi es como el sol en la mañana para mí.
0: Ya, hombre.
1: Es como, ahí está. Es como el azul del cielo.
0: La succión.
1: Matutina.
0: Sí.
1: Y periodo de semana. Sí, diaria.
0: Neta, güey, neta.
1: No, neta, Javi.
0: O sea, sí. Ya me estoy dando cuenta que cambiaste al Toluco por...
1: No. Sí. Yo cambié al Toluco por Javi, pero Javier Cosaín.
0: Sí, Javier, pero no sí. creo que seas el oficial de Javi.
1: No, estoy seguro que Javi pues tiene muchas más...
0: femeninas, ¿verdad? Sí, que tú, exactamente. Sí, sí, tú eres uno al montón para él.
1: Sí, definitivamente.
0: Un simple pasatiempo.
1: Soy como la mugre que queda abajo de un sillón. Pero Javier Gámez, gracias por tus mensajes. La verdad es que me animas bastante.
0: Ya, hombre, Polio Nox.
1: Hombre, hombre, qué celosa.
0: Vamos a la pausa, ¿te parece, Johnny?
1: Bueno, está bien. Pues recuerden que está en lo interesante. 88.5 FM, Los Mochis.
3: 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Vamos y venimos, no nos tardamos.
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0: Muy bien, le queda otra complacencia para nuestro amigo Javi Gámez, que todos los días nos sintoniza, que todos los días los saludamos con gusto y que, bueno, solicitó algo de Modesto Osorio, ¿verdad?, con los Tommies, este cantante y músico mexicano originario de Sinaloa, famoso por su trayectoria en la música romántica y por fundar agrupaciones como San Diego, los Tommies y además, bueno, pues una trayectoria musical con orígenes y estilo únicos y bastante identificables. Agrupaciones, bueno, pues fundó el grupo San Diego en Los Mochis, donde se desempeñó como vocalista principal, posteriormente consolidado su legado musical al frente de los Tommies de Modesto Osorio. Éxitos y colaboraciones entre sus temas más recordados, bueno, pues existe Falsas Promesas, Mi Gran Anhelo, Cuánto Daría Por Verte y Tu Primera Vez, lanzado a dueto también. Ha colaborado con otros exponentes y manteniendo, pues, vigentes los sones románticos tradicionales de la región norte de nuestro bello estado de Sinaloa. Y todos decimos ¡oh! Así que saludamos a don Modesto Osorio, claro que nos dicen que anda en la zona centro, ¿verdad?, con una bocinita, bien, ahí disfrutando de buena música. Muy bien, perfecto. Damas y caballeros, es momento de hacer el enlace. Si usted se preguntaba, ¿qué onda con el mentirólogo? ¿No va a trabajar el día de hoy? O sea, ¿tan bajas pilas viene esta mañana que no va a hacer su reporte? No, podrá venir con pilas bajas, ¿sí? Podrá venir de amargado como todos los días, pero es un profesional ante todo.
1: Sí, claro.
0: Así que va a cumplir con su deber y escuchemos con atención el reporte más inexacto de mentirología en Los Mochis. Te escuchamos, Johnny, adelante.
1: En este momento tenemos 32 grados, mayormente soleado.
0: Ajá.
1: La sensación térmica es más caliente, como 36. Parece chiste, ¿no? Parece... No, pues son 32, pero son 36 en realidad.
0: Okay.
1: Pronóstico de cielos parcialmente nublados como a las 10 de la mañana. Hoy la temperatura estará oscilando entre los 27 y 36 grados, teniendo una sensación térmica de 29 y 38 grados. Tendremos una, efectivamente, sensación térmica a las 2 de la tarde de 38 grados, así que cuidadito porque ya se la saben. Me indica el sistema aquí, el software, el hardware, el iPhone... que no hay ráfagas de viento, creo que desaparecieron totalmente del mapa, entonces naturalmente hará mucho calor.
0: Ok, es un iPhone de los viejitos, tampoco.
1: Es un iPhone, sí, sí. Chafa.
0: Por favor, sí, porque...
1: Que acabo de pagar, o sea, literalmente...
0: Exactamente, es un, pagué como el... un iPhone 3 más o menos.
1: Es como el prototipo, el que hacía Steve Jobs.
0: Sí, sí, el más comercial, el austero.
1: El
0: sí, no trae clima, no
1: el
0: trae
1: laboratorio.
0: Vidrios eléctricos tampoco, es austero.
1: Sí,
0: estándar también.
1: Pero es noble, la neta.
0: Ah, no, sí.
1: O sea, ahí se la rifa.
0: Es como un bochito.
1: Es como yo.
0: Como un bochito.
1: Como un bochito. Que traes en contra de los bochos.
0: Ok. Muy bien, ahí queda entonces. ¿Probabilidad de lluvia de cuánto?
1: 25%.
0: 25%. ¿Recomiendas que quiten la ropa a las doñas?
1: No.
0: Okay, hay que se quede entonces.
1: Que ahí se quede la ropa porque, insisto, es un clima bastante soleado.
0: Sí.
1: Entonces, dudo mucho que haya lluvia. Y si hay, pues que el pueblo me lo demande.
0: Ok, ¿y viento?
1: Viento, no hay viento.
0: No hay viento.
1: El viento ha quedado colapsado completamente.
0: No manches. Neta.
1: Sí, nada. Ay, más.
0: Bueno, pues ni modo.
1: Habrá desierto tipo, ¿cómo se llama? Allá en donde está bien caluroso. El bello estado de... ¿Cómo se llama? Tú siempre lo dices.
0: ¿Sonora?
1: No.
0: ¿Mexicali?
1: Mexicali.
0: Ok.
1: Es correcto.
0: Mexicali es un estado, ¿eh? Mexicali. A partir de hoy, Mexicali es un estado.
1: Perfecto. El estado,
0: lo acaba de decir Johnny y yo le creo.
1: Hay que okay. Estatalizarlo.
0: Perfecto. Sí. Ya. Ya lo declaraste estado y a partir de hoy nos vamos a referir a Mexicali como estado. Número 30 y ¿qué? ¿33, 34? ¿Cuántos son, güey?
1: No me acuerdo.
0: Hijo, esto.
1: Tengo el cerebro medio...
0: Así. Yo en geografía nunca fui bueno, la neta. Sé ¿no? que eran como 32 estados, algo así, y un distrito federal.
1: Sí.
0: Más o menos, ¿verdad? Pero como el distrito ya no es distrito... Ya es Ciudad de México, que siempre ha sido Ciudad de México.
1: Siempre fue Ciudad de México.
0: Sí, ya sabes cómo se las gastan. Muy bien. Te envía saludos por acá la princesa de nombre ni más ni menos que Jackie King.
1: Jackie, un saludote. Gracias por escucharme.
0: Sí.
1: Y bueno, escucharme, no, escucharnos.
0: Ok, perfecto. Y Jacqueline King nos dice lo siguiente.
1: A ver.
0: De hecho, nos mandó video, fíjate, de nuestro camarada Luis Zorrita Avilés, este okay. muchacho entusiasta, ¿verdad? Boxeador y de los buenos, oye.
1: Claro, sí, por sí, supuesto. Sí.
0: Y chequemos ahí el audio, porque es un video, pero yo ahorita les voy a describir lo que sucede en el video. Por lo pronto... Ahí está bailando Luis Zorrita Avilés.
2: Como dice el Dani.
0: ¡Siwa! Ahí está bailando, ¿verdad? Nos mandan video, qué buena onda.
1: Disfrutando de las gruperolas.
0: El pávido návido.
1: De eso se trata, gente, de pasársela bien, de gozar de esta bella música que el Dani trae.
0: Es correcto.
1: Entonces, gracias, gracias por mandarnos sus videos. Pueden mandarnos sus videos, sus audios, donde estén disfrutando, aunque estén en el trabajo, porque mucha gente nos habla desde el trabajo y los vengo escuchando, no sé qué. Pues eso se lo apreciamos bien cañón, gente. Muchas gracias.
0: Saludos al mentirólogo Johnny Gómez, totalmente despejado, ligeras lloviznas y tormentas eléctricas. Ok, perfecto, ya ves, ahí está la gente aclamándote.
1: Gracias, gracias, les fallaré.
0: Perfecto, nos están pidiendo...
1: No les fallaré.
0: El chico aquel.
1: El chico aquel.
0: Sí, con Marisela.
1: Ok.
0: ¿Conoces a Marisela, güey?
1: Marisela, muchas, he conocido muchas Maricelas.
0: Sí, no, pero a la artista, a la güera.
1: Ah, no he tenido el gusto.
0: ¿No? O sea, ¿no se te viene a la mente ninguna imagen de Marisela?
1: Marisela.
0: De Dama de Hierro y tantos éxitos... No.
1: La verdad es
0: que fue novia de don Marco Antonio Solís, el Buki, güey.
1: Marisela.
0: No. Pues ¿qué esperan de un plebe de 22 años, hombre,
1: estoy,
0: Chihuahua?
1: Estoy en la pubertad apenas.
0: Ya sé. Entonces no conoce los artistas viejos como nosotros.
1: Añejos.
0: Por acá, soy de La Mochila, pero me gusta mucho la música que hacían en tu tierra natal. Ándale, qué chilo, fíjate.
1: Es que aquí en La Mochila, Dani, la neta, sí valoramos la música de afuera.
0: Sí.
1: Sí, la respetamos, la gozamos.
0: ¿Y por qué no conocen a Topaz?
1: Topaz. Bueno, pues.
0: Ahí sí me fallaron, gacho, güey. O sea, no conozcan a mi grupo favorito es una ofensa total para el Dani, güey. Por eso les pongo canciones de Topaz para que digan, está chilo, güey.
1: A lo mejor es un sesgo de confirmación. Tal vez sí haya mucha gente aquí que sí conozca a Topaz, pero tú te has topado pues con gente que no.
0: Fíjate, Brindis, ¿has escuchado Brindis?
1: Grupo Brindis, sí.
0: ¿Neta?
1: Sí.
0: Qué chingón, güey. Neta, me da gusto.
1: Sí.
0: Muy bien, entonces, ¿tienes listo el contenido?
1: Es correcto, Dani, aquí lo tenemos preparado. Ya lo tenemos aquí, entre las piernas, aquí está.
0: Es pequeño el contenido.
1: El tuyo sí, el mío es más extenso.
0: Yo nunca traigo contenido, tú eres el del contenido nada más.
1: Siempre lo tengo bien largo, pero bueno.
0: Adelante.
1: Les traigo, justamente coincidiendo con el día de la peluquería y la barbería. Pues traemos aquí algunos datos, ¿no? Sobre la historia y el origen de estas prácticas.
0: Sí,
1: ¿no? Básicamente, pues estos son
0: establecidos. Antes de que inicies.
1: Adelante.
0: ¿Verdad?
1: Te escucho.
0: Estos vatos ganan bien, güey.
1: Sí, claro.
0: $150 por un corte de cabello, no manches, güey.
1: Es bastante, ¿eh?
0: O sea, en una peluqueada ya se ganaron medio turno de mucha gente, güey.
1: Sí, sí, sí.
0: En dos peluqueadas ya sacaron un turno completo del día.
1: Sí, o sea, realmente no tienen que chambear tantas horas para llevarse un buen billete. Entonces, está bastante padre.
0: Después de este momento lleno de envidia total.
1: Sí, sí, sí.
0: Continuamos.
1: Sí, sí, me morí de la envidia. Bueno, esos son establecimientos dedicados al cuidado personal, el corte y el arreglo del cabello y la barba, con diferencias clave en su enfoque y servicios, ya que son cosas diferentes.
0: Okay.
1: Pero bueno, el origen e historia. Antiguo Egipto, los orígenes se remontan a más de 5.000 años.
0: ¡A la chinga!
1: Los barberos eran figuras de prestigio y sacerdotes que afeitaban a la nobleza como símbolo de pureza. O sea, es decir, que tú tuvieras tu rostro así despejado y tu cabello así.
0: ¿Neta?
1: Cortado era algo casi sacro dentro de estos círculos en Egipto.
0: 5.000 años.
1: 5.000 años, fíjate. Eso. Si creías que era algo nuevo, estás equivocado.
0: Entonces las tijeras son bien viejas.
1: Viejísimas. Okay. Bueno, si es que tenían tijeras.
0: Sí, sí, pues a eso me refiero. Entonces, ¿con qué se lo cortaban, oye? Pues, ¿a mordidas?
1: No, güey. Usaban navajas hechas de otras cosas, ¿no?
0: Ok, muy bien.
1: La tijera es algo más sofisticado. Pero bueno, en la Edad Media, los conocidos como cirujanos barberos no solo cortaban el pelo, sino que realizaban extracciones dentales.
0: No seas payaso. Son dentistas, güey.
1: Curaban heridas y practicaban sangrías. O sea, extracciones dentales sin anestesia, Dani.
0: Ya sé. Sí.
1: O sea, si a mí me da miedo ir al dentista con todo y anestesia y todos los analgésicos que me puedan dar. Imagínate en aquellas épocas.
0: Era en vivo y a todo color.
1: Sí.
0: Y a todo dolor.
1: Y a todo dolor, justamente.
0: Sí, la neta.
1: Sí. Pero bueno, ¿sabías que el poste de barbero representa que los colores rojo, blanco y azul de su símbolo tradicional representan pues la sangre, las vendas y las venas de aquellas prácticas médicas medievales? Es decir, estos colores que nosotros vemos en estos bastones clásicos de la barbería es algo bastante añejo que representa.
0: Sí, yo pensé que representaban Francia o no sé, algo así.
1: Claro.
0: Ahora, por lo que me estás diciendo, entonces de ahí viene que pues haya surgido el famoso dentista ya como una profesión, ¿no? O sea, el primer dentista fue un barbero, güey. Y las sillas medio se parecen, ¿eh?
1: Podría ser. Yo me imagino que antes, ahora sí que la especialización era más abierta.
0: Sí, sí.
1: Entonces no solo eran barberos, sino que me imagino que también incluso a veces la agricultura. O sea, eran un montón de prácticas.
0: Eran todólogos.
1: Sí, era gente muy preparada.
0: No como ahorita que nada más son locutores.
1: Sí, nomás son locutores, quieren cobrar 15,000 pesos.
0: Exactamente.
1: Y ese soy yo.
0: Que es que creadores de contenido, influencers, ¿cuáles? Influencers, son golleteros ustedes.
1: Hombre. Influenza, eso es.
0: Unos pero gorrones, bueno. Son unos gorrones los influencers.
1: Saludos. Ajá. Separación de gremios. En el siglo XVIII y XIX la profesión se separó formalmente de la cirugía, ahí está, para centrarse exclusivamente en la estética y en el aseo. En esos periodos, siglo XVIII y siglo XIX, se hace la distinción entre barbería y
0: odontólogo.
1: Odontología. O bueno, o cirugía, medicina, digámoslo en un término abierto.
0: Okay.
1: Pero bueno, las diferencias principales es que la barbería se especializa en el público masculino, ofrece corte de cabello con énfasis en desvanecidos o los famosos fades, uh-huh, afeitado, diseño, delineado y cuidado de la barba con navaja y productos específicos. La peluquería, en cambio, es un espacio mixto o general, ofrece una gama más amplia de tratamientos capilares avanzados, coloración compleja, peinados variados, manicura y pedicura. O sea, no es que sea específicamente de mujeres, sino que ofrece otros beneficios y otras posibilidades.
0: No quiero.
1: Porque hasta donde yo recuerdo, prácticamente toda la vida me corté el cabello con peluqueras. Nunca fui a una barbería.
0: Te dicen el tontito, ¿verdad?
1: No, sí. Pues es que siempre. Y
0: seguramente te excitabas cuando te agarran el cabello, ¿verdad?
1: No, por favor.
0: Sí,
1: no.
0: Eres un enfermo, güey.
1: Respeto.
0: Eres un enfermo, neta.
1: No. Tú eres un
0: después
1: depravado.
0: Después de este momento.
1: Eres un depravado, eso es lo que tú eres.
0: Hola. ¿Qué más?
1: En la barbería se utilizan máquinas rasuradoras o los shavers, tijeras, recortadoras, navajas libres y productos para el vello facial, aceites e inclusive bálsamos. La peluquería se emplea las secadoras profesionales, planchas, tenazas, capas de tinte, shampoos especializados y una mayor variedad de fijadores y lacas. Básicamente esas son como las herramientas que se utilizan. Y como dato curioso, quiero decirte un dato así pero súper curioso que vas a decir, wow, qué interesante. Parece que lo escuché en la interesante 88.5 FM.
0: Muy bien. ¡Ah, dilo, hombre! ¡Chihuahua!
1: Ok, el dato que les voy a decir a continuación es el corte de cabello más caro del
0: planeta.
1: Me encantan esas pausas. Ajá. Tipo Javi Gámez.
0: Es correcto, sí.
1: El corte de cabello más caro del mundo registrado oficialmente costó $16,000 y fue realizado por el famoso estilista británico Stuart Phillips.
0: $16,000 por cortar el cabello.
1: Su sesión de $16,000 incluye un paquete VIP de ultra lujo con vuelo en primera clase, limusina, champaña, masajes capilares y hotel de 5 estrellas.
0: O sea que el pinche corte te viene saliendo en $5, güey.
1: Ajá, o sea,
0: todo lo demás justo, se va.
1: El
0: gasto de operación.
1: El corte es súper económico, pero manche, la experiencia como tal es
0: ya
1: la.
0: Sé, o sea, imagínate viajar a que te corten el cabello.
1: Sí,
0: ¿dónde es eso?
1: Eso es de un estilista.
0: Ajá.
1: Británico.
0: Ahora tienes que ir allá.
1: Sí.
0: Al viejo continente.
1: Bueno, a lo mejor, pues él cobra en dólares, a lo mejor, y él, pero dice Londres, entonces sí.
0: Sí.
1: Sí.
0: Deben ser euros. Unos 20,000 euros, un poco más.
1: Podría cobrar en euros, tal vez. Okay. Pero, ¿sabías? Y justamente hablando de estos precios, ¿no? De los cortes. Ajá. ¿Sabes que en Dinamarca un promedio de más de $100 para mujeres en cortes de cabello y $75 para hombres?
0: En Dinamarca cobran $75 por cortarte el pinche así cabello. Es.
1: Y a las mujeres
0: $100. ¿Saben qué? Barberos, peluqueros de aquí de Mochis, retiro lo dicho, $150 está bastante accesible. Gracias por darnos ese precio.
1: Sí.
0: No, Julito.
1: Y no, en las mujeres $100. O
0: neta, güey.
1: Pobrecitas.
0: Oye, ¿por qué la mujer gasta tanto? Es lo que yo no entiendo, fíjate. En uñas, en pestañas, en cejas, en maquillaje, en cortes de cabello. No, macha, bien caro ser mujer, güey. Neta que los hombres somos privilegiados, güey.
1: Somos unos huevones, es lo que somos. Las mujeres invierten en su belleza tiempo, dinero, esfuerzo para verse hermosas, preciosas. Y uno a veces de hombre no valora eso.
0: Pues es que uno no es observador. Precisamente he tenido temas de esa índole, ¿verdad? Y se pintan las uñas. Y si tú no les dices algo, se van a molestar, como no tienes una idea.
1: Fíjate, yo creo que hay que ser más sensibles, más empáticos y prestar atención, porque al final lo hacen para nosotros también. O sea,
0: esa es una mentira.
1: Para que las amemos.
0: No, más, lo hacen para las,
1: que se vean todas
0: para las mismas mujeres, güey. Ellas compiten entre ellas, güey.
1: También, sí. Oye, fíjate que hay mucha rivalidad mujer-mujer.
0: Sí, la neta, sí, güey.
1: Entonces. Cuidado, pero sí, hay que valorar esta, porque, oye, sí sale carito, sí, los tintes, lo que se hace en el cabello, la ropa, todo eso, entonces.
0: Maquillaje.
1: Sí, claro, el maquillaje, el labial, y entonces hay que valorar eso por Perfecto. Parte de las mujeres.
0: Muy bien. Vamos a brindarle un aplauso a las bellas damas, por favor, si son tan amables, producción. Ahí está.
1: Así es.
0: ¿Algo más que agregar a tu contenido?
1: Creo que hasta el momento es todo, Dani. No sé si tú te vayas a hacer un corte de cabello o si la gente de aquí se vaya a hacer un corte de cabello.
0: Yo ya ocupo un corte de cabello, aunque siempre traigo gorra, ¿verdad?
1: Sí, nunca te he visto sin la gorra. Eso es un enigma.
0: Fíjate que...
1: no me deja dormir.
0: ¿Sabes cómo me doy cuenta que traigo el cabello largo? Cuando la gorra me empieza a apretar, güey. Ya no me entra como antes. Sí, entonces cuando siento que ya no me entra como antes, ahí es cuando digo...
1: Pues que la edad, ¿no? O sea, digo...
0: Sí. No, no puede ser.
1: ¿Quién es?
0: A ver, vamos a ver. ¿Quién es? Buenos días.
2: Buenos días, Dani. Ya está.
0: La llamada humilladora, chihuahua. Palomita ahí. ¿Qué onda, Toño? Ya nos vas a humillar otra vez. A ver, venga.
2: No, o sea, estaba hablando de los barberos. Aquí hay muchos barberos.
0: Estás hablando en sentido formal, ¿verdad? No te estás yendo por otro lado.
1: Sí.
2: No, como lo toma la gente, pero yo creo que hay mucho barbero aquí.
0: Y por eso no llueve, porque hay muchos barberos.
2: Por eso no llueve, llueve por acá por los campos, que machín se puso.
1: Por sus campos,
2: parecía,
1: sí. Por sus campos.
0: Lo que pasa es que él tiene, galaxias. Mira, Toño Prado, oye Toño, tú tienes tus nubes particulares, ¿verdad? Sí, sí. Tus nubes propias.
1: Las compró en Manhattan.
0: Exactamente, entonces, pues tú no batallas por sequía.
2: No, ¿te acuerdas que te decía que no había agua? Y pues no sigue habiendo agua todavía, les vale Wilson, ¿sabe qué pensará la gente?
1: Pues sí, le salieron buenas las nubes, entonces sí.
2: Llamado ya las autoridades del fuerte para que nos manden pipas ya.
0: Pero ¿por qué compraste tus tierras por allá? Cómpralas aquí en la Jiquilpan, hombre, ¿para qué andas batallando, muchacho?
2: Pues es que esas las compré cuando, ya hace años.
0: Pues véndelas entonces, cómprate aquí un terreno al lado de la ley y Sams, oye.
2: No, es mucha... Ya, es que me gusta el campo aquí, vamos a hacer la naturaleza.
0: Entonces no se ande quejando, por favor. Ponga más nubes.
2: El agua es el rollo, pues mucha gente...
1: Manden agua para allá, que manden agua para allá. ¿Y
0: no se supone que el agua viene de allá para acá, güey?
2: Pues sí, pues, pero pues, ¿sabe para dónde se va?
0: Ok. Te puedo decir a dónde se va, pero luego van a empezar con... ya vas a empezar con tus historias de locos. Yo te puedo decir exactamente a dónde se va el agua de México. ¿Sí?
2: Al mar.
0: No, aquí con los vecinos, con los vecinos. ¿Tú crees que lo de Venezuela, o sea, fue por el petróleo? No, chamaco, no. Venezuela tiene la hidroeléctrica más grande del mundo, y esos vatos necesitan agua para hacer sus cosas.
2: No, y también tiene mucho uranio.
0: Sí, son otras cosas, pero bueno, vamos a cambiar de tema porque de pronto la gente, ya empezar con sus loqueras ese vato. Bueno, gracias por tu llamada, Toño. Te mando un abrazo.
2: Dale, pues, Dios los bendiga.
0: Hasta luego.
1: Igualmente. Bye. Gracias. Sí.
0: Sus propias nubes, güey.
1: Sí, las compró.
0: ¿Y por qué Manhattan, güey?
1: Manhattan.
0: ¿Ahí venden nubes o qué?
1: Yo viví en Manhattan cierto tiempo.

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0: gracias. Muchas gracias.
1: Gracias, Humberto. Gracias.
2: Otra, la gente quiere otra allá en casita. Otra en casita, claro que sí. ¿Cuál se sabe? Vámonos, usted sabe cuál.
0: Vamos a hacer un experimento. Esto no está planeado. Dale por ahí.
2: Vámonos, se llama Gracias para toda la gente de Hermosillo, Sonora y todo el estado de Sonora. Karim León e Invasores de Nuevo León.

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3: Muchas gracias, Natalia, por esta invitación.

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Hola, hola, ¿qué tal? ¿Qué tal? ¿Cómo están? Bienvenidos, bienvenidas a este su programa Foro Abierto. Ya estamos aquí listos, preparados para llevarles a ustedes pues la información, lo último que se está generando en las noticias, bastante, bastante información que compartirles el día de hoy. Por ello les invito a que se queden con nosotros. Estamos ya al aire aquí a través de AP Grupo Radio, siempre con la mejor información. Estamos en el 88.5 de FM en Los Mochis, en la 94.5, en la 94.5 de FM también de acá de Guasave. Un saludote para toda la gente que ya se reporta con nosotros, que está listo, preparado para estar con nosotros acá escuchándonos, pero además participando. Gracias también a quienes nos sintonizan en la Qué Buena de El Fuerte a través de la 97.5 de FM. Ahí también estamos atentos para ustedes, así que los invitamos a que nos manden un WhatsApp al 6688-181885. También a mi teléfono particular puede llegar a hacerme llegar su comentario, su mensaje al 6681-464753, o bien si tiene alguna denuncia, algún tema que se deba de resolver por parte de los gobiernos, ahí nos los pone, qué pasa en su calle, en su comunidad, en su colonia. Nosotros estamos atentos pues para darle seguimiento ante las diferentes dependencias de gobierno, por ello es importante pues saber con ustedes qué pasa, así que ahí estamos para servirles, para agradecerles también a quienes se reporten, quienes estén con nosotros. Estamos también a través de las redes sociales, El Interesante FM, ya sabe, ahí nos puede ver y escuchar completamente en vivo, compartir y comentar con nosotros. Estamos ya atentos a sus comentarios, gracias a quienes ya se conectan, a quienes están ya listos para estar durante toda esta hora con mucha información, con muchas pues, situaciones que se han dado en estos hechos históricos que estamos viviendo políticamente en nuestro estado. Ya tenemos a la tercera gobernadora en menos de 5 años. ¿Cómo la ha visto usted, no? Habíamos visto alcaldes que van y vienen, ¿no?, en diferentes municipios, pero pues ahora en el estado. Ahorita les vamos a platicar todos los pormenores de lo que pasó hoy en el Congreso del Estado y agradecerles obviamente pues que estén con nosotros, así que muchas gracias a quienes ya están atentos. Y bueno, déjenme rápido, oye, que no me había fijado, traigo mis otras gafas, ahorita me las cambio, ¿no?, para estar acá con ustedes también. Es que uso dos, aquellos que me ven, que me escuchan, pero que me siguen en las redes sociales, pues me gustan estas para las redes, mira, ahí está, ¿eh? ¿Sí o no? Mejor, digo, aquí mi manager, aquí mi asesoría de imagen no me dice, pues. Pero bueno, ya andamos por acá, listos. Déjenme saludar a los cumpleañeros del día de hoy, que son bastantitos. Déjenme rapidísimo enviar la felicitación de los cumpleañeros para entrar en materia, ya saben, antes de irnos con las noticias y todas las cosas pues que están pasando, que qué bárbaro. Yo digo, pues, ¿hasta cuándo vamos a tener un poquito de sosiego, de calma? Pero bueno, entre son peras, son manzanas, déjenme saludar a los cumpleañeros. A ver, espérame tantito, que por acá se me activó mi otro teléfono. Y déjenme saludar acá a los cumpleañeros del día de hoy. Rapidísimo, nos vamos con mi gran amiga, que le mando un fuerte abrazo, Ariadna Carrera Ugalde, está de cumpleaños. La directora de turismo de acá del Ayuntamiento de Ahome, le mandamos un fuerte abrazo. También a la regidora Marisol Morales, de cumpleaños, manteles largos, un saludote, que sea una excelente vuelta al sol. Para mi gran amigo, el locutor Enrique Arista, un saludote, el fantasma, le mandamos un fuerte abrazo. Y para el gran Güero Mambo, José Luis Gil, que también está de cumpleaños, le mandamos un fuerte abrazo. Para mi amiga Evangelina Quintero, hasta el Fuerte. Eva, que pases un excelente día, muchas, muchas felicidades. A la doctora Luisa Reina Armenta Ruiz, también de cumpleaños, así que pues muchas felicidades. Hoy 25 es Día Naranja también, un saludote para todas y todos, porque recordemos que son los días para concientizar y erradicar la violencia contra las mujeres. Y bueno, vamos a ponerle las mañanas
mañanitas para toda la gente, para los cumpleañeros el día de hoy, que suene el mariachi. Ya está listo, ¿verdad? Juan Gómez, que está acá en los controles, que suene.

0: por ser. Pues ahí están las mañanitas y vámonos, saludotes a la gente que está por acá reportándose. Nos están hablando, gracias a quienes se toman el minutito, ¿no?, para marcarnos, para ponernos aquí en contexto de lo que pasa. Un saludote para la gente que va circulando ahí ahorita por la calle Independencia, casi llegando al Boulevard Zacatecas, ¿verdad? Nos reportan que hay unos bachesotes, nos dicen mega baches, que pues ponen en peligro y en riesgo a la gente pues que transita por esta zona. Les vamos a pasar el recado a Obras Públicas y Común, que son los que andan ahorita con el bacheo en la zona urbana de acá de la ciudad de Los Mochis, para que tome datos. Si no, se lo vamos a pasar al regidor de MC, a Héctor Álvarez, que también anda tapando baches, para que vayan a ver quién, quién se le ocurre ir a primero hacer pues la labor que le corresponde a la autoridad. Gracias por avisarnos, gracias por ponernos en contexto. Y bueno, nos vamos con el tema del clima, para ver cómo va a estar el día de hoy, que ahorita ya me marcaba 38 grados centígrados, pero con la sensación térmica de 46. Aquí en la ciudad de Los Mochis, la humedad está bastante elevada, así que por eso hay que tener pues mucho cuidado, sobre todo con... con todas las personas. Ahorita los golpes de calor están a la vuelta del día, mucho las temperaturas pues muy elevadas, pero sobre todo la humedad, y esto provoca pues una deshidratación más severa, así que hay que hidratarse muy bien, tomar mucho líquido, preferencia agua, y cuando ande haciendo actividades físicas, échele una pizquita de sal y medio limón, unas gotitas de limón al agua, para que eso lo hidrate, porque el agua natural tampoco te está hidratando como debiera. Y obviamente el tomar alguna bebida que consuma alcohol, pues tampoco te hidrata, al contrario, te deshidrata, así que hay que estar atentos con ello, ¿no? El pronóstico del tiempo para hoy, martes 25 de agosto. Durante este día se prevé cielo medio nublado con temperaturas máximas de 35 a 40 grados, rachas de viento de 30 a 50 kilómetros por hora y un oleaje de 1 a 2 metros de altura. Escuchemos parte de lo que nos dice Juan Pablo Cerón, quien es el meteorólogo de Protección Civil del Gobierno del Estado de Sinaloa.
1: Desde el Instituto Estatal de Protección Civil de Sinaloa, los saludamos con gusto para informarles el pronóstico del tiempo de hoy, martes 25 de agosto. La imagen de satélite muestra cielo medio nublado en el estado, condiciones que se prevén continúen durante el día. Asimismo, la temperatura máxima estará alcanzando valores de 35 a 40 grados centígrados, con rachas de viento de 30 a 50 kilómetros por hora. Adicionalmente, se prevé oleaje de 1 a 2 metros de altura. Los fenómenos meteorológicos relevantes: una circulación ciclónica a niveles medios de la atmósfera en interacción con un canal de baja presión y la circulación del monzón mexicano estará favoreciendo estas condiciones de cielo medio nublado en el estado, manteniendo alta la probabilidad de lluvias ligeras a moderadas en la entidad. Adicionalmente, esta madrugada se formó la tormenta tropical Julio. Su centro se ubica a 1075 kilómetros al suroeste de Cabo San Lucas, Baja California Sur. Presenta vientos máximos sostenidos de 85 kilómetros por hora, con rachas de 100 kilómetros por hora. Se prevé que durante esta tarde o noche interactúe con la tormenta tropical Isel y comience a disiparse. Adicionalmente, se mantienen en vigilancia tres zonas de baja presión en el Océano Pacífico, las cuales presentan un 50 y 40% de probabilidad para desarrollo ciclónico en los próximos 7 días. Con respecto a las precipitaciones durante este día en la entidad, como mencioné anteriormente, se estarían presentando lluvias ligeras a moderadas en prácticamente todo el estado. No obstante, las más importantes podrían presentarse en municipios del sur. De momento, esto es lo más relevante en cuanto a las condiciones meteorológicas. Como siempre, los invitamos a seguir al pendientes a través de nuestras redes sociales, recordándoles que Protección Civil somos todos.
0: Pues ahí está el clima. Bueno, nos vamos con temas, con tema local, porque pues déjenme compartirles pues esto que les comentaba, que ha sido histórico en el gobierno de nuestro estado, Sinaloa. Pues ya les señalaba el día de ayer pues lo que había pasado con el regreso de Rubén Rocha de 34 horas a la gubernatura y posterior pues su licencia desde el domingo, que pedía y le autorizaba el Congreso del Estado su licencia, pues se había quedado acéfala el tema de la gubernatura, obviamente pues asumiendo como encargada del despacho la Secretaria General de Gobierno, hasta esta mañana cuando ya el Congreso del Estado pues hizo esta sesión extraordinaria con las y los diputados de Sinaloa, pues para elegir a quién va a concluir el periodo constitucional del 2022 al 2027, que era el periodo constitucional del que ganó el doctor Rubén Rocha Moya, obviamente al pedir licencia, y que la propia presidenta de México, Claudia Sheinbaum, dijera que era una licencia definitiva, y que a quien asumiera la responsabilidad el día de hoy en el Congreso, pues va a concluir su periodo. Esto, aunque la ley pues no lo marque, está nada más como una licencia indefinida. Si quisiera Rubén Rocha volver, pues lo pudiera hacer, porque pues legalmente se puede. Hasta ahorita tiene todos sus derechos políticos a salvo. Pero bueno, ¿qué pasó hoy en el Congreso del Estado? Con 31 votos a favor, 6 en contra y 3 abstenciones de la oposición, de los legisladores de oposición, el Congreso del Estado de Sinaloa designó este martes a Graciela Domínguez Nava como gobernadora interina en sustitución del gobernador Rubén Rocha Moya, quien solicitó licencia por tiempo indefinido. Con este nombramiento, Domínguez Nava se convierte en la tercera persona en ocupar la titularidad del Poder Ejecutivo Estatal durante el periodo constitucional 2022-2027. Tras rendir protesta ante el Congreso, la nueva gobernadora interina afirmó que asume la responsabilidad con seriedad, con firmeza y sentido del deber público. Señaló que Sinaloa requiere certeza e instituciones fuertes, un gobierno presente, pero sobre todo, dijo, recuperar la tranquilidad y la confianza de la ciudadanía. Parte del mensaje que emitía la gobernadora Graciela Domínguez Nava. Además, sostuvo que buscará la paz, que no se quedará en los discursos, sino que pueda sentirse también en las calles, en las comunidades, en la escuela, en los negocios, en los campos, en los caminos, en los hogares de Sinaloa. Durante su intervención adelantó que durante el poco más de un año que permanecerá al frente del Ejecutivo Estatal, daría prioridad a la atención de víctimas, a la construcción del tejido social y el tratamiento digno de los casos de desaparición de posadas, de personas, desplazamiento interno y retorno a las comunidades. También planteó fortalecer la relación con los municipios, mantener diálogo con los sectores productivos y sociales, así como atender al campo, la agricultura, la pesca, las comunidades costeras, la ganadería y la minería. La nueva mandataria interina también habló de reactivación económica, de protección al empleo, del bienestar social, además destacar que trabajará en coordinación con la presidenta de México, Claudia Sheinbaum. La designación ocurrió durante una sesión extraordinaria del Congreso, luego de que la Comisión de Puntos Constitucionales y Gobernación pusieran a Graciela Domínguez a considerar su trayectoria, experiencia y cumplimiento de los requisitos constitucionales para asumir el cargo. El presidente de la mesa directiva, Juan Diego Aranzubía Iturrios, fue el encargado de tomarle protesta. De esta manera, Graciela Domínguez Nava inició formalmente sus funciones como gobernadora interina de Sinaloa tras la licencia solicitada por Rubén Rocha Moya el pasado 22 de agosto. Y bueno, se fijaron los posicionamientos de diputados y diputadas antes de que asumiera la gubernatura del estado de Sinaloa, Graciela Nava. Escuchemos a la representante del grupo parlamentario de PRI, Irma Moreno Ovalle, quien hacía un señalamiento directo al decir pues que aunque se cambie de nombre, pues no se cambia, dijo, de estructura y de trabajo, y que se debería de fortalecer nuevamente pues la paz y el trabajo a favor de los sinaloenses.
2: Tenemos frente a nosotros un dictamen de la Comisión de Puntos Constitucionales y Gobernación que propone a quién habrá de asumir interinamente la gubernatura de Sinaloa. Y quiero dejar claro desde el principio la posición del grupo parlamentario del PRI. Nuestro voto será en contra. Nuestra posición va más allá de una persona, porque este Congreso tiene la obligación constitucional de nombrar a ver a quien habrá de ejercer interinamente la gubernatura. Vamos a cumplir con esa obligación, pero cumplir con nuestra obligación legal no significa renunciar a nuestra responsabilidad política. Y es precisamente esa responsabilidad que nos impide acompañar la pretensión de resolver mediante un nombramiento una crisis institucional que sigue sin resolverse. Después de 112 días separado del cargo, el gobernador decidió regresar. Aproximadamente 34 horas después, volvió a solicitar licencia. No podemos actuar como si eso fuera normal. No podemos tratarlo como un simple movimiento administrativo y mucho menos pretender que una nueva licencia y un nuevo nombramiento borre lo ocurrido. Porque
0: pues esta parte de lo que decía la diputada Irma Moreno del PRI, también el diputado Jorge Antonio González Flores del PAN, fijaba su postura.
3: El trabajo diario de esta crisis debe convertirse en una constructora de paz, de prosperidad. Hoy, desde esta tribuna, quiero hacer un llamado a quien resulte electa. Y le decimos de manera directa que gobierne para todos, que no permita que el Palacio de Gobierno se convierta en una extensión de un partido político, que no permita que las decisiones de un gobierno se tomen desde intereses partidistas, como lo había comentado, que no permita que las y los sinaloenses vuelvan a ser utilizados como moneda de cambio en las disputas internas del poder. Porque Sinaloa merece algo diferente. Sinaloa merece un gobierno que dé la cara, un gobierno que informe, que escuche, que dialogue, que rinda cuentas. Un gobierno que tenga como prioridad absoluta la seguridad y la tranquilidad de las familias.
0: Bueno, también fijaba su posicionamiento la diputada del Partido Verde, Aide Corrales.
4: Compañeros diputadas y diputados, medios de comunicación, personas aquí presentes y a todos los que nos siguen a través de las plataformas digitales. El Congreso del Estado está llamando hoy a ejercer una de sus facultades constitucionales de mayor trascendencia, designar a quien habrá de asumir interinamente la titularidad del Poder Ejecutivo en la entidad. En este momento de la historia de la vida pública de Sinaloa y de México, debemos actuar con responsabilidad y un profundo compromiso de Estado. La decisión que hoy adoptemos permitirá mantener el curso de la administración pública, dar continuidad a los programas y servicios y asegurar que las instituciones sigan atendiendo las prioridades de las y los sinaloenses. Este proceso se desarrolla dentro de los cauces de nuestro orden constitucional. Corresponde a esta legislatura actuar con responsabilidad, contribuir a la gobernabilidad y brindar certeza a la sociedad sobre la continuidad y...
0: Bueno, y también fijaba su posicionamiento Elizabeth Montoya, la diputada de Movimiento Ciudadano.
5: ¿Cuál Movimiento Ciudadano viene a hablar hoy? No venimos a esta sesión pensando en nombres, no venimos pensando en cuotas, no venimos pensando en quién gana o quién pierde políticamente con la designación de una gubernatura interina. Venimos pensando en Sinaloa. El pasado 1 de mayo, el gobernador Rubén Rocha Moya solicitó licencia para separarse temporalmente del cargo por más de 30 días. Permaneció fuera durante 112 días. El 21 de agosto decidió reincorporarse y 34 horas después volvió a solicitar licencia, ahora por tiempo indefinido y nuevamente por un periodo superior a 30 días. Compañeras y compañeros diputados,

0: Y bueno, quien también fijó su posicionamiento es la diputada Paola Gárate, del PRI.
1: A todos los presentes, a quienes siguen esta transmisión en vivo de todos los rincones del país y estoy segura del mundo entero. Sinaloa atraviesa hoy por una crisis política imposible de ocultar con discursos, con comunicados, con WhatsApp o con movimientos de oficina. Rubén Rocha Moya regresó a la gobernatura después de permanecer 112 días con licencia. Volvió incluso desafiando el rechazo ciudadano, los señalamientos públicos graves que pesan sobre su gobierno, y regresó incluso ante las voces de rechazo de su propio partido. Le pidieron anteponer el interés de Sinaloa a los de su ambición personal. Su regreso duró apenas 34 horas. En menos de 2 días volvió a solicitar licencia con carácter de indefinido. La presión social exhibió lo que su partido pretendía negar. Rocha ya no tiene autoridad política para gobernar y Morena ya no tiene la capacidad para ocultar la gravísima crisis que provocó. Lo ocurrido es un episodio vergonzoso de frivolidad política que quedará manchada en las páginas de historia de nuestro estado, del país y de todo el mundo. La gubernatura de Sinaloa no puede abrirse y cerrarse según la conveniencia de una persona, ni utilizarse para probar si todavía existen las condiciones para sostener un proyecto completamente agotado. Rocha regresó diciendo que tiene la frente limpia y en alto. Sinaloa expresó inmediatamente completo rechazo y gran hartazgo, acompañado de una exigencia muy clara. El poder público no puede seguir subordinado a la defensa personal de quien lo encabezó. La Diputación Permanente aprobó la licencia, una nueva licencia, y este Congreso tiene hoy la obligación importantísima de resolver quién quedará al frente del Poder Ejecutivo. Esa será una de las decisiones, si no es que la decisión más importante de esta legislatura. ¿Y cómo lo hacen? En acuerdos en lo oscurito, en medio de pleitos internos, de espalda completamente a los ciudadanos. Y no, escúchenlo bien, no, el Estado no les pertenece y no son ustedes los únicos que deben decidir sobre los más de 3 millones de sinaloenses. Morena podrá tener los votos para imponer un nombre, sí, pero no tiene la legitimidad política, mucho menos frente a la fractura institucional que provocaron y que hoy vive el Estado.
0: Pues esta parte de los posicionamientos antes de que votaran pues a favor y asumiera la gubernatura Graciela Domínguez Nava, quien dijo que asume la responsabilidad con seriedad, con firmeza, con un profundo sentido del deber público y que lo hacía consciente del momento que vive Sinaloa. Escuchemos parte del mensaje que emitía Graciela Domínguez Nava una vez asumiendo la gubernatura.
2: Nava, protestáis guardar y hacer guardar la constitución política de la República, la del Estado y las leyes que de ella emanen y cumplir leal y patrióticamente el cargo de gobernadora interina del Estado de Sinaloa que este honorable Congreso del Estado de Sinaloa le ha conferido mirando en todo por el honor, prosperidad de la República y del Estado.
3: Sí. Protesto.
2: Si no lo hicieses así, que la República y el Estado os lo demanden.
0: Pues ahí es donde asume la responsabilidad y bueno, en ese sentido Graciela Nava señalaba pues el tema de...

0: Lo que su prioridad, dijo, va a ser la paz para llevarle a las y los sinaloenses durante este año o dos meses en el cual va a estar asumiendo esta responsabilidad. Y parte, pues, de las preguntas, de los cuestionamientos que le hacía la prensa al salir ya del recinto. Escuchemos parte de lo que decía Graciela Domínguez al respecto.
1: Dirigimos al pueblo de Sinaloa al tomar protesta. Estaremos trabajando prioritariamente por la paz y por la seguridad de los sinaloenses.
0: Pues ahí está parte de lo que señalaba la nueva gobernadora interina, quien será que concluirá este periodo constitucional. Pues así están las cosas ya. Pues ya hay nueva gobernadora, vamos a ver pues cuáles van a ser sus primeras acciones de gobierno, si van a continuar o no. Todos los que están en el gabinete, si va a haber algunos cambios, cuáles van a ser pues sus primeras acciones al frente del gobierno del estado de Sinaloa. Un saludote, Nora, dice que sea un buen augurio. Es día naranja, día 25, oportunidad que una mujer gobierne bien. Bueno, sería la segunda mujer, vamos a ver cómo gobierna en el resto del periodo que le corresponde. Me voy al corte, regreso con más. Estamos en Foro Abierto.
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0: Bueno, estamos de regreso. Muchísimas gracias a quienes se reportan, a quienes estamos acá atentos para ustedes en el 6688-1818-85 o el 6681-464753. Muchísimas gracias a la gente de Guasave, de acá del Burrión, nos decían que se estaban reportando. Gracias de Juan José Ríos. Un saludote para la gente que anda trabajando ahí en Palacio Municipal, nos dicen, pues también ahí en el monitoreo, un saludote para Lenin y todas los jóvenes que andan ahí bien atareados. Muchas gracias. Y bueno, para todos, ya nos están mandando aquí las primeras fotografías de la gobernadora con el gabinete. Ahorita les mandamos pues los rostros, las caras, no son las mismas, ¿no? Cuando llegó el viernes Rocha Moya a verla hoy a Graciela Domínguez, la segunda mujer gobernadora de manera interina en el estado de Sinaloa. ¿Qué serán las mujeres las que tendrán que llegar con la escoba a limpiar, a barrer todo el cochinero que van dejando? Pues vamos a ver qué pasa. Pero mientras me voy a los deportes y cuestiones más agradables, ya anda por acá nuestro amigo Dani Castro con toda la información.
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3: Así es, damas y caballeros, buenas tardes. Buen provecho a las personas que están ingiriendo los sagrados alimentos. Bueno, pues vámonos con el béisbol de la Liga Mexicana, en donde Don Trevor Bauer, obviamente conocido y muy reconocido por quienes somos fanáticos del béisbol. Bueno, pues gracias a su excelente trabajo, los Diablos Rojos del México están repuntando y le están dando la vuelta a la tortilla, ¿sí? Va a haber otro juego en esta serie con los Pericos de Puebla, gracias a este excelente pelotero. Los Diablos Rojos de México de nueva cuenta evitaron la eliminación y se mantuvieron con vida en la serie de Zona Sur. La ofensiva de la Novena Escarlata y un Trevor Bauer en plan grande se impusieron 11 carreras a 5 a los Pericos de Puebla en el juego 5 de los playoffs de la Liga Mexicana de Béisbol, disputado en el estadio Hermanos Cerdán. La serie se coloca 3-2 y obligan a que el enfrentamiento regrese al estadio Alfredo Arp Elú. Así que estaremos pendientes de estos playoffs allá en la Liga Mexicana de Béisbol. En Grandes Ligas, Cal Raleigh, ¿se acuerda de él? En la temporada pasada, bueno, pues estaba repuntando ahí entre los mejores jonroneros y los mejores vuelacercas. Bueno, pues pegó tres home runs, eso no lo hace cualquiera. Cal Raleigh pega tres home runs y Marineros cortan racha de 9 triunfos de los Phillies con 9-2. Cal Raleigh conectó 3 home runs y los Marineros de Seattle frenaron la racha de victorias más larga de la temporada de Filadelfia, que era de 9 juegos, con un triunfo de 9-2 sobre los Phillies la noche del día de ayer. Así que bien por Cal Raleigh, que también obviamente cayó de nuestra gracia cuando dejó con la mano estirada a Randy Arozarena. ¿Se acuerdan que no lo quiso saludar? De ahí, bueno, pues se nos cayó del pedestal este pelotero. En más información de béisbol, bueno, pues los Dodgers de Los Ángeles, déjeme decirle que llegaron el domingo 23 de agosto a las 80 victorias, ¿sí? Segundos en la Major League Baseball en alcanzar esta cifra después de barrer a los Piratas y extender a 6 juegos su racha ganadora, después de una racha perdedora, recordemos. El equipo que busca convertirse en el primero en conquistar 3 series mundiales consecutivas desde los Yankees en 1998, 1999 y 2000, entra en la recta final de la temporada con una rotación que empieza a recuperar piezas, Shohei Ohtani, acercándose a su regreso como pitcher y el mismo objetivo que ha acompañado a la organización desde que Mark Walter tomó el control. Sí, van por el tricampeonato, pero déjeme decirle que su dueño, este empresario, compadre de Arely, de 66 años, bueno, pues está bajo investigación de fiscales federales de Nueva York y de la Comisión de Bolsa y Valores por operaciones financieras relacionadas en 2 compañías de seguros que controla. Y bueno, pues la investigación no acusa a Walter ni a sus empresas de haber cometido un delito, pero ha colocado bajo escrutinio una estructura financiera que durante años ayudó a alimentar el crecimiento de su imperio. La noticia llega en un momento particularmente incómodo. Walter ha construido una de las carteras deportivas más poderosas del mundo y convirtió a los Dodgers en una organización capaz de gastar, competir y ganar A una escala pocas veces vista, ahora algunas de las decisiones financieras que ayudaron a construir este imperio son precisamente las que revisan las autoridades. Así que estaremos pendientes de este tema. En otra información, bueno, pues México se luce en el Mundial Juvenil de Clavados, 5 medallas. Y bueno, pues la selección juvenil mexicana de clavados conquistó la medalla de plata en la prueba por equipos mixtos del Campeonato Mundial de la categoría, que se celebra en Croacia. El conjunto nacional sumó 375.85 puntos con la participación de Ian Nava, Carlos Solórzano y las hermanas Mía y Suricueva. Esto para asegurar un lugar en el podio. China se quedó con el oro tras superar a México por 38.70 unidades, mientras que Rusia obtuvo el bronce. Así que bien por la delegación mexicana, que obviamente el rival a vencer son los chinos. Son una potencia mundial. Y bien, en lo que es ya información de fútbol, déjeme decirle que el día de hoy hay actividad en la Leagues Cup. Sí, hoy juegan los equipos mexicanos. Y nos estamos refiriendo a los Rayados de Monterrey, que estará enfrentándose al Chicago Fire, esto a las 5:30 de la tarde, tiempo de Sinaloa. A las 7:30 el León hará lo propio frente al Real Salt Lake. Y ya para el día de mañana, a las 5:30 Toluca frente al Austin FC. Y las poderosísimas Águilas del América frente al Columbus Crew, también el día de mañana, pero a las 7:45 tiempo de Sinaloa. Así la información deportiva, Arely.
0: Muy bien, muchas gracias.
3: Buenas tardes.
0: Muy buenas tardes, vamos a estar ahí pendientotes. Y bueno, nosotros seguimos con más. Ahí te mandé pues algunos ecos que está dejando el tema. Nos vamos con los presidentes de acá de la Intercamaral, ya que el sector empresarial de Los Mochis pues ve con buenos ojos la designación de Graciela Domínguez. Dice pues que pues no hay tiempo que perder y que reconocen en Graciela Domínguez pues una mujer que ha dado resultados en las áreas en las que ha estado, como fue diputada local y presidenta de la mesa directiva y de la JUCOPO de Morena en la legislatura pasada. Luego estuvo como secretaria de Educación Pública en los primeros años del gobierno de Rubén Rocha y posterior como diputada federal. Y bueno, pues en la tradicional conferencia que dan todos los martes los integrantes de la Intercamarán aquí en la ciudad de Los Mochis, pues hablaron de este tema que es la nueva gubernatura. Tuvieron coincidencias en el sector inmobiliario, los empresarios, las mujeres empresarias, los restauranteros, pues todos pues esperando, obviamente con fe, el tener un nuevo rumbo del estado de Sinaloa, principalmente en el ámbito económico.
4: Ese se va a retrasar, posiblemente unos 15, 20 días, pero también son de las obras que se han mencionado. Ahora es bien importante
5: el para... ¿El caso de madera o de cuál puente?
4: El puente de madera, así es.
5: ¿El caso de la escuela de medicina se canceló esa obra?
4: Hasta ahorita ya no se ha comentado sobre eso.
5: ¿Sería importante que la nueva gobernadora reanude la discusión sobre ese proyecto que se
4: presenta? Sí, ojalá que retome ese proyecto, así como también el proyecto del hospital, el nuevo edificio de seguridad social del hospital que se está en proyecto. Ojalá le dé seguimiento. Por eso digo que llega en un buen momento, por toda la experiencia que ella tiene. Ojalá que ya se lidere y fluya en esos proyectos.
6: ¿Se te da problema la obra?
0: Y bueno, también ahí de AMPI, de los inmobiliarios, hacía el señalamiento de que pues la ven con buenos ojos y esperan que se llegue directamente al trabajo y sobre todo garantizar la seguridad y la economía del estado.
7: Creo que sí, digo, finalmente por el trabajo ya realizado, que todo el mundo conocemos de Graciela, definitivamente creo que viene a trabajar. Viene obviamente a reactivar en lo que le da el estado. Esperemos que así sea.
0: Acá en el norte, en las últimas días o semanas, hemos de lo que señalaban pues en materia de Graciela, y también ahí el dirigente de los restauranteros hacía también señalamientos al respecto.
8: En la ley no debe haber nadie si esas personas que mencionas están haciendo ese tipo de gestiones, a estas personas no es ese su trabajo. Su trabajo es de representación y ciertamente de gestión, pero no por encima de la ley. No deben de estar por encima de la ley. Si es que es correcto que están haciendo ese tipo de recomendaciones, porque ya hay pocas plazas, pocos parques, pocas calles.
0: Bueno, ya hablaba me equivoqué aquí del audio, estaba hablando de los food trucks, de estos carros que están vendiendo comidas y que, pues se supone que hay un reglamento, era parte de lo que nos decía Mario Zazueta, el encargado o el representante de los restauranteros, del Centro Restaurantero Empresarial de aquí de la ciudad de Los Mochis, y dice, pues hay una ley, hay un reglamento, si no la va a hacer cumplir las autoridades, en este caso del área de normatividad, y a quien le corresponde del área municipal, pues cambien la ley, ¿no? Pónganse de acuerdo y hagan otro reglamento, porque si el reglamento te dice que los food truck, estos carros que llevan comida, tienen que llegar y obviamente en su horario de venta, pues vender en el punto, pero retirarse, y no lo hacen, sino que se quedan 24/7, pues bueno, desde ahí están infringiendo la ley. Otro de los reglamentos, otra de las reglas que viene en este lineamiento es que el dueño del negocio pues tiene que estar atendiéndolo, y nada que tienen empleados, entonces dice, bueno, desde ahí también infringe la ley. Ante esto, pues lo único que piden los restauranteros es piso parejo y que realmente se cumpla la ley. Quien también habla del tema de la gobernadora es el dirigente de Movimiento Ciudadano, Sergio El Pío Esquer, quien pues señaló que Graciela Domínguez pues no es cambio, sino dice es una continuidad de un gobierno que ha fracasado en Sinaloa.
9: Este nombramiento no puede significar un carpetazo al asunto de Rocha. Esta mañana, el Congreso del Estado al fin sesionó para elegir a la nueva gobernadora de Sinaloa, Graciela Domínguez Nava. Esta decisión preocupa y mucho, porque Graciela Domínguez mantiene un vínculo histórico con el grupo de Rubén Rocha Moya. Sinaloa no puede ni debe seguir un camino de continuidad con un proyecto que tanto ha lastimado nuestro Estado. Sinaloa necesita un gobierno que actúe a la altura de las circunstancias, que deje a un lado la polarización, que escuche y que tome en cuenta a la sociedad. La gobernadora interina está obligada a demostrar a la brevedad que su principal interés es Sinaloa y no la impunidad al interior de Morena. El primer paso para lograrlo es que haya justicia. En Movimiento Ciudadano fuimos los primeros en exigir un juicio político a nivel federal. Llevamos 4 meses exigiéndolo. Hoy, después de esta segunda licencia, lo estamos solicitando ante el Congreso local. Este nombramiento no puede significar un carpetazo al asunto de Rocha. Se tiene que investigar y enfrentar las consecuencias. Sinaloa merece verdad, justicia y paz.
0: Aparte del posicionamiento que hace Movimiento Ciudadano, por cierto, hace unos momentos, pues les decía, está ya la gobernadora asumiendo, Graciela Domínguez Nava, asumiendo la responsabilidad que el Congreso del Estado le otorgó al momento de asumir como gobernadora interina, y está aquí te mando las fotografías donde pues está la reunión que hizo con el gabinete del gobierno del Estado. Ahí los convocó a seguir sumando y construir por un mejor Sinaloa. Se reunió la mandataria estatal con titulares del gabinete estatal legal y ampliado ahí en el Palacio de Gobierno. La gobernadora Graciela Domínguez Nava se reunió en Palacio de Gobierno los miembros del gabinete estatal legal y ampliado luego de su elección en el Congreso del Estado como titular del Poder Ejecutivo. En su mensaje a los funcionarios estatales del Salón Gobernadores en Palacio de Gobierno, la mandataria estatal los convocó a trabajar en equipo para construir un mejor Sinaloa y brindar resultados en corto plazo en beneficio de las y los sinaloenses. Las y los secretarios, por su parte, otorgaron a la gobernadora Graciela Domínguez su total respaldo a las acciones y objetivos ya establecidas en el plan estatal, ahora con visión de la titular del Ejecutivo y del compromiso de las secretarías y de los secretarios, de las secretarias y de los secretarios del gabinete para el cumplimiento de los asuntos de mayor prioridad en demanda de la entidad de Sinaloa. Ahí están las fotografías. Bueno, pues ahí aparece pues el secretario de Finanzas, la secretaria de Educación Pública, la secretaria General de Gobierno, la, a ver, por acá déjame ver, la de turismo, el de economía, la de las mujeres, el de agricultura, pues todos las y los secretarios, ¿no? Ahí atendiendo la primer convocatoria de Graciela Domínguez Nava como titular del Ejecutivo. Pues bueno, así están los ecos en esta mañana, está muy movido en tema político, ya saben todo lo que ha surgido al respecto. Pero también hay más notas, y nos vamos con información, porque pues aquí está el tema de si se va a dar o no se va a dar la obra del nuevo IMSS, del nuevo hospital del Seguro Social. Hoy lo decía el titular de la CEMIC, pues que es un mito todavía, porque pues no hay terreno y no hay un proyecto como tal, está en dichos y en discursos. Pero bueno, el terreno contemplado anteriormente para construir el nuevo hospital general, la zona del IMSS de 144 camas en Los Mochis, quedó descartado y el proyecto será trasladado a un nuevo predio propuesto por el Ayuntamiento de Ahome. Así lo confirmaba Tania Clarisa Medina López, quien es la delegada estatal del Instituto Mexicano del Seguro Social. La funcionaria explicó que debido al nuevo espacio presenta mejores condiciones para desarrollar el proyecto hospitalario, debido a que dispone de servicios de agua potable y energía eléctrica, además de contar con pavimentación y construcciones a sus alrededores. El nuevo predio tiene una superficie aproximada de 5 hectáreas y todavía deberá contemplar el procedimiento correspondiente para concretar su donación al IMSS. Escuchemos parte de lo que señalaba la titular del IMSS en Sinaloa.
10: No, ya no es el anterior, no va a ser, este nuevo. Es un área que la verdad ya tiene construcción alrededor de, tiene todos los servicios de agua potable, de luz, está pavimentado todo alrededor de esas 5 hectáreas, ¿verdad? Que nos va a ayudar mucho para, es un terreno que la verdad sí va a ser adecuado para un hospital de 144 camas.
0: Bueno, Medina López señaló que el presidente municipal de Ahome trabaja en la integración del expediente, el cual posteriormente deberá continuar con los trámites y autorizaciones municipales, incluido el del Cabildo.
10: El presidente municipal está trabajando mucho con la integración del expediente. Ya ven que la integración del expediente son varios pasos que se tienen que dar, pero sí vamos para adelante con ello.
0: Al respecto de los tiempos para la construcción del hospital, Medina López explicó que primero deberá concluirse el proceso de donación y posteriormente gestionar la incorporación del proyecto a la carpeta de inversión para obtener los recursos correspondientes.
10: Pues se pide, primeramente se lleva todo lo que es el proyecto de donación y se espera pedir, porque te tiene que solicitar a cartera de inversión el recurso para el 2027 a finales, entonces ya dar el visto bueno, ¿no?
0: Bueno, la delegada explicó que el proyecto que actualmente se trabaja contempla en total 5 terrenos, 4 serían destinados a nuevos centros de educación y cuidado infantil, mientras que en el predio del futuro hospital también se proyecta instalar una guardería. Ante la posibilidad de que la obra pueda iniciar hacia finales del 2027, la delegada respondió que probablemente sería en este periodo, aunque el comienzo dependerá del avance de los procesos administrativos y presupuestales, parte pues de lo que señalaba, que era lo que decía el de la CEMIC. Hasta ahorita pues solamente es proyecto, no hay nada concreto, porque primero pues son el predio y después los proyectos, es decir, el presupuesto y todo lo que se viene, y en este periodo pues ya no quedó. Vamos a ver si para el próximo año. Confían en los trabajos que se van a realizar y que se están realizando, dice, por parte de las autoridades, parte de lo que se señala. Pues ahí está. Ahí está el tema. Oiga, sigue lo que viene siendo las campañas de desarme. Están en toda la zona norte, están acá en el municipio de Ahome y en la explanada de Palacio, un costado del área de obras públicas. También están acá en el municipio del Fuerte, en la explanada de Palacio Municipal, en Juan José Ríos, en Guasave, en Sinaloa municipio. En estos municipios de la zona norte está el desarme, hasta 15,000 pesos le pueden otorgar por sus armas. Y también pues hay un tema de concientización, buscando llevar a los niños, ¿no? Llevar a los niños a que donen también sus armas de juguete, porque esa es una manera de cómo evitar pues que se dé la cultura del armamentismo aquí en Sinaloa, y que pues la verdad quiten riesgos en sus casas. Así que usted puede acompañar, si no se anima, puede también hablar para que le apoye o le ayude por parte de la Sedena o de la Policía Municipal al traslado de las armas, si usted tiene alguna arma que quiera entregar en su domicilio y que pues no quiera hacerlo de manera personal, también lo puede hacer de esa forma. AOME encabeza la incidencia de dengue en Sinaloa, ayer que inició el tema de la descacharrización y de la segunda jornada nacional para evitar el tema del dengue, del Zika y del chikungunya. Pues bueno, estuvo el secretario de Salud, el doctor Gustavo González Galindo, quien informaba que Sinaloa contabiliza alrededor de 500 casos, ¿no? Pero AOME está alrededor de 205 casos, ¿no? Así que hay que reforzar pues las áreas de limpieza. Por ello es que se da este arranque de esta segunda jornada nacional de la lucha contra el dengue, Zika y el chikungunya. Escuchemos parte de lo que decía el titular de Salud al momento pues de hacer ese señalamiento de que se contabilizan 500 casos de dengue en todo el estado, 205 nada más en el municipio de AOME.
11: Hoy para nosotros es importante esta segunda jornada nacional de la lucha contra el dengue 2026 porque tenemos alrededor de 205 casos en lo que es AOME, de los cuales pues hay zonas que están muy identificadas en la zona y que tenemos que darle prioridad en las colonias, como es una colonia, la colonia Centro, Las Flores. Tenemos que estar haciendo más hincapié en esas zonas y a nivel estatal tenemos alrededor de 500 casos de dengue.
0: Pues ahí está parte de lo que señalaban en este tema. También ahí estuvo Gerardo Keninsunza Leiva, quien es el director de Prevención y Promoción de la Salud, quien insistió que la participación de la población será determinante para disminuir la reproducción del mosquito. Los principales criaderos señaló que suelen encontrarse dentro de los propios hogares, por lo que recomendaron eliminar recipientes que acumulen agua, mantener patios limpios y permitir el ingreso del personal debidamente identificado durante las jornadas de prevención.
11: Pero también hay algo muy importante, la participación ciudadana. Que también llevemos el mensaje a la población que una casa limpia es responsabilidad de cada quien. Los criaderos de mosquitos se encuentran dentro de nuestro hogar. Y si bien el personal del área de vectores acude todos los días a visitar casa por casa, a entrar, a identificar los criaderos de mosquito, a ayudar a batizar, a identificar enfermos. Pero las personas se nos olvida, como lo comentaba, lo más importante, limpiar nuestro hogar. Entonces, cuando trabajamos en esta lucha contra el dengue, chikungunya y chikungunya, pues estamos protegiendo a nuestra familia, a nuestros amigos, a nuestra comunidad y a Sinaloa.
0: Pues ahí está parte de lo que se señala y bueno, es pues lo que se vive. Fíjate aquí rapidísimo antes de irme, ya es la una, pero rápido nada más porque este es tema también importante. Dentro de todo el tema político que se está viviendo, hace unos momentos en oficialía de parte, ahí en el Congreso del Estado, se entregó solicitud por parte de la diputada Paola Gárate. Solicitud de juicio político contra el gobernador Rubén Rocha Moya, dice que pues no nada más es de pues darle la licencia, sino que el Congreso tiene la responsabilidad de llevarlo a juicio. Parte de lo que señala Paola Gárate, quien...
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0: gracias, sí. Muchas gracias, muchas gracias. Pero no, no, no, no, no, no tengo dinero. Pero grande corazón. Bye, bye.
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